0: fallas y omisiones graves en la contabilidad. Según consignó La Tercera, el Tricel era la última instancia de apelaciones para la ex alcaldesa de Olmué. También les cuento que la exalcaldesa de Providencia, Evelyn Matthei, recordó que durante la campaña presidencial del año 2025 ya había alterado sobre vuelos charter provenientes de Haití y destacó que los oficios impulsados por el entonces diputado Juan Manuel Fuensalida derivaron en el preinforme elaborado por la Contraloría General de la República. En entrevistas con el programa de BioBio TV, Tema del Día, Matthei sostuvo que la crisis refleja una falla estructural del Estado y aseguró que la prioridad debe ser establecer el paradero de los menores y determinar eventuales responsabilidades penales y políticas. Por último, les cuento que por los delitos de robo en lugar no habitado, reiterado y asociación criminal, un total de 20 personas fueron detenidas en diferentes provincias de la región de Valparaíso. En específico, se dedicaban al robo de baterías de litio, de antenas de comunicación y de cables de cobre desde recintos privados. Luego de un trabajo de análisis criminal e inteligencia policial efectuado por la Policía de Investigaciones, se logró establecer que los imputados operaban en antenas telefónicas aisladas del radio urbano, vulnerando las medidas de seguridad y sustrayendo las baterías de litio, transformadores, paneles fotovoltaicos, baterías de gel, cables de cobre, elementos electrónicos y equipos convertidores de energía.
1: Hoy estamos dando término a un proceso investigativo de largo tiempo, aproximadamente un año, donde en coordinación con el Ministerio Público se han realizado diversas diligencias a través del análisis criminal, inteligencia policial, donde nos ha permitido detener a 20 personas quienes conformaban esta estructura criminal, pudieron ser detenidos todos sus integrantes.
0: Como parte de esta investigación, se determinó que los ilícitos afectaron a la continuidad operacional y la prestación de servicios de las empresas abastecedoras, logrando identificar 67 hechos delictivos, teniendo los afectados un perjuicio económico de más de 744 millones de pesos. En tanto, más de 10 empresas de telecomunicaciones habrían sufrido algún tipo de robo. Incluso la PDI adelantó que la intervención policial evitó un robo a las dependencias de Codelco, División Andina. Luego de un masivo allanamiento a viviendas en San Felipe y Los Andes, se incautaron 8 armas, entre pistolas y rifles, mira telescópica, municiones, 789 kilos de materia de tipo cobre y cerca de 2 millones de pesos en efectivo. Alfio Ulloa, presidente de la Asociación Chilena de Telecomunicaciones, describió las afectaciones a raíz de los robos realizados por la banda criminal. El año pasado nos robaron más o menos 10.000 baterías.
2: Más de 2.000 baterías fueron robadas en los campos de Paraíso. Los robos son diarios, crimen organizado, bandas, con mucha sofisticación, con información, con equipamiento, con armamento.
0: La formalización comenzó este jueves, en donde se va a revisar la participación de cada uno de los detenidos en los más de 60 robos efectuados entre abril y junio de este año. Y de esta forma nosotros cerramos nuestro boletín informativo de las 20 horas aquí en Punto 7. Ustedes sigan en nuestra compañía.
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0: Qué rico olorcito. ¿Y es el mismo o no? ¿O es otro?
1: No, ese es el dub de Herba Pura. Se llama Rizala, Pure Hombre.
0: Ay, qué rico. ¿Está bueno? ¿Te gustó, hija? ¿Está bueno? ¿Está rico? ¿Estás coloradita, mamá? ¿Tenés los pies helados o tenés frío? A ver, déjame oler tu manita. Va, púlate, púlate. No te va a caer. Qué exquisito.
1: Aquí, tu hijita bella se acaba de aplicar Rizala.
0: Está muy rico.
1: Que es como una explosión de frutas tropicales, entre mango, piña, también tiene vetiver.
0: Ay, me encanta. ¿Te gustó? Démelos todos.
1: Te va a durar hasta el próximo día. Te va a levantar con el aroma.
0: Qué rico. Oye, estamos con nuestro amigo Edgardo nuevamente juntitos. Ahora estamos para todo Chile, ¿eh?
1: Oh, qué bonito. ¿Cierto? Qué excelente.
0: Y tiene un emprendimiento donde vende perfumes árabes. Sí. Por eso nosotros somos como las catadoras de perfumes.
1: Pueden buscarme en Perfumería y un Bajo Cautín. Y ahora que estamos saliendo a todo Chile, también envío a regiones.
0: ¿En serio?
1: Sí.
0: Perfumerías-Cautín.
1: Sí.
0: Ya, sigan a mi amigo Edgardo nomás con todo para que le vaya muy bien en su emprendimiento y no siga, que traiga todos los perfumes del mundo para acá.
2: Oh, la canción muy linda. Lo que dice la letra es muy hermoso, me dio ganas de separarme al tiro.
0: No, pero ¿cómo? No, pues no es la idea, no se tiene que separar. Pues. Oye, yo le daba las gracias a nuestros amigos de Anturrol, que nos traje

0: Dieron sushi de regalo, nuestra Vale y Cris. Un besito para ustedes.
1: Qué bueno, Karinita, que les haya gustado. Nosotros siempre hemos escuchado, yo cuando ando en el Uber o ya haciendo, trabajando en el sushi en las tardes. Oh. Y dijimos, ¿cómo no le damos ya el sushi si siempre la escuchamos?
0: Así que, me viene muy regalo. Mucha
1: feliz que les haya gustado. Y en la etiquetita de los rolls están nuestras redes sociales. Pucha, nos ayudaría mucho si nos etiquetas. Así que eso, qué bueno que le haya gustado.
0: Me encantó. Antu Rolls guión bajo Temuco. Así lo pueden encontrar en redes sociales a los chicos.
2: Oye, Karinita, ¿no te sobra una pieza de sushi que le puedas dar a este pobre hombre que no ha comido nada y ya?
0: Ay, pobrecito. Así como que me sobre, Bitoco. Obvio que sí, pues. No me sobra, pero acá tengo para darle. No le voy a dar mi sobra, jamás. A nadie.
3: Hola, Cari, buenas tardes. No sé si alguien ya lo haya informado, pero el Cuerpo Bombero Temuco está trabajando en un incendio en un local comercial en calle 1 Norte, frente a la Escuela Alonso Ercilla. Ahí están las unidades trabajando en el lugar.
0: Muchísimas gracias, nuestro amigo Luis. Vamos a quedar pasada perfume. Rico, me gusta. Mi amigo Camabru, ¿cómo estáis?
4: ¿Cómo estáis, po? Mala por completo. Camabro por acá. Que tenga una linda jornada. Bendiciones para usted, para su familia.
0: Muchas
4: Quiero mandar
0: gracias.
4: Un saludo a Juan Ferrada y otro saludo al Daniel, el Choclo. Si es que me andan escuchando. Bueno, Juanito, yo sé que me andan escuchando, pero el Choclo, no sé, yo creo que sí.
0: Choclo, ¿estáis por ahí o no?
4: Carlita, que tenga linda jornada. Bendiciones. Chau, chau. Y soy un 7.
0: Lindo, mi amigo Camabro. Besitos para ti, besitos para tu familia también.
5: Ya nomás, por acá aún trabajando. Más solo. Me dejaron solo. Pero como el día del sushi, voy a pasar a buscar su chiquilla por ahí y me la voy a llevar pa'l depa.
0: Ya te pusiste coqueto.
6: Hola, Karinita. Yo de acá de la ciudad de Los Ángeles, escuchándola como siempre. Y aquí, ahí le mandé una fotito donde hay mucho humo en la ciudad de Los Ángeles, pues señorita, Karinita. Besitos y abrazos, un saludo a todos los puntos 7. Y aquí vamos a estar, usted sabe, con la antena paradita, señorita.
0: Mi amigo Máximo desde Los Ángeles presente también. Karinita, sonó la sirena, debe ser grande el incendio. Porque esas casas son pareadas, si no me equivoco. Cuerpo de Bomberos de Temuco. Proceden a 10.01, fuego en casa habitación. Braulio Sandoval y 1 Norte, referencia frente a la Escuela Alonso de Ercilla en el sector Pueblo Nuevo. Para que dejen trabajar a bomberos tranquilamente en el lugar y no vaya la familia Miranda para allá, ¿eh? Si no queremos a la familia Miranda. Karinita, hay una canción bíblica que han tocado en su radio, pero no recuerdo el nombre, si la puedes buscar. Mira, esa canción se llama Ayer Hablé con Dios, si no me equivoco. Es muy bonita, Ayer Hablé con Dios, así se llama. No sé cómo aparecerá, si aparece en YouTube, si está en Spotify. Pero la canción, Lore, se llama Ayer Hablé con Dios. ¿Cómo está ahí, amigo Ricardo?
7: Hola, Karinita hermosa, aquí te estamos acompañando, mi niña, qué rico que te llevaron sushi. Oye, Karinita, ¿me puedes mandar el contacto, el número, el link?
0: Sí,
7: en
0: pues.
7: Una de esas por ahí, ¿a dónde atienden aquí en Temuco, no?
0: Por lo visto.
7: ¿Tendrán disponibilidad para un rato más?
0: Te voy a enviar.
7: Mándame el número, Karinita, por favor.
0: No hay ningún problema.
7: Si te viera casita, yo soy un Siri, ¿tú?
0: Te voy a mandar el número enseguida. Por mientras, los dejo junto a Carlos Vives. Tuyo y nada más. Ay, que andamos románticos, me encanta.

0: 8 de la tarde, 25 minutos de este jueves 18 de junio. Un jueves muy especial. Hemos hablado de sushi. Me trajeron sushi de regalo. Ustedes también recomendaron los mejores sushis para ustedes. Qué mejor poder disfrutar así al aire, en vivo y en directo.
1: Raúl Sandoval, no en la calle donde vive la señora que vende papas fritas en la isla Cauquín.
0: No sé. No, parece que no, latinita. No.
2: Karinita, buenas tardes, sí lo escuché. Voy detrás de él cuidándole la espalda.
0: Ah, muy bien.
2: Saludo para él también. Que tenga buena tarde, buena jornada. Y que llegue bien a la casita después cuando se retire.
0: ¿Yo o Camabru? Ahí está nuestro amigo Juan Ferrada.
2: Karinita, le quiero mandar un saludo a mi amigo, amigo. René Lara. René, que se me puso celoso, me mandó un WhatsApp, toda la usted me hizo escándalo, ¿no? Sí, él es mi amigo de años. Y me hizo escándalo. Estaba escuchando justo la radio, se me puso celoso. Así que un cariño, abrazo para él y bendiciones para él también y para su familia. A mi amigo René Lara.
0: Oye, sí, ¿cómo no vaya a saludar a tu amigo René Lara? Está bien porque un buen amigo igual se pone celoso de otro. Por ejemplo, a esta hora, ¿quién está escuchando? La Feña. A mi Ferni, te mando muchos, muchos besitos, amiga de mi corazón, te amo. Besitos para ti, besitos para el bebé que viene en camino, besitos para los niños que están resfriados, besitos para el Dani que está con licencia. Me mandó una foto, me dijo, Cari, aquí vamos escuchando la radio.
3: Me va a creer que la tóxica está escuchando ya en la capital y la punta.
0: No te creo.
3: Así que ahora me dijo que me reportara apenas llegara al departamento.
0: Mira la tóxica, como sabe tu andanza, ¿eh? Te saca el rollo de todo lo que dice la radio también.
4: Yo también estoy escuchándote, Karencita. Gracias por el nombre de la cancioncita. Me encantó. Ojalá la puedan poner.
0: Mi Lore preciosa de mi corazón. A las 6 de la tarde tocamos la canción hoy día. Por eso me acordé enseguida del nombre. Chicos, les quiero hacer una pregunta. Muchas gracias a Marquito Iván. Me dice buen provecho, Karinita. Karinita, un gusto escucharte. Estoy vendiendo salmón y camarones. Entrego en amanecer y hago precios a los sushis también. Ahí a todos, atento a los sushis. Un saludo a mis amores Alan y Luis. ¿Cómo estáis, Gabriel? ¿Te dejaron ir a jugar a la pelota ayer o no?
5: Hola, Karinita. ¿Cómo estás, Karinita? Muy buenas noches. Aquí Gabriel, reportándome desde Valpo, que ando trabajando, bueno, terminando de trabajar, dejando gente, por eso no me había reportado, así que eso, ahora vamos camino a la casita.
0: Camino a la casita. Muy bien. Oye, al Gabo, ¿lo dejaron ir a jugar a la pelota? ¿Cómo está mi Clau, Karinita? Yo acá te estoy escuchando. Saludos a mi hija Denise y a mi mamá, que hizo pancito amasado para tomar tecito. ¡Qué rico! Les tengo un juego, chiquillos. No, es un juego tranquilito, papá. ¿De qué se trata? Tienen que adivinar estas frases dichas por mujeres. Como por ejemplo, ¿qué pasa? ¿Qué pasa si una mujer... te dice, no me pasa nada? La primera frase. ¿Qué pasa si una mujer te dice, tenemos que hablar? ¿Qué pasa si una mujer te dice, tienes algo que contarme? ¿Los hombres saben qué quiere decir eso? ¿Ah? Lo vamos a ver en un ratito más. A la vuelta de la pausa. Por mientras lo dejo junto a Leo Rey, quiero ser más que tu amigo, aquí en Punto 7.

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0: 8:39, como pasa la hora volando entre nosotros mientras disfrutamos de esta gran compañía, ¿cierto? Buena conversación, tiramos la talla, nos informamos. ¿Qué hacemos todo aquí? Pero yo, antes de irme a la pausa, señoras y señores, les di tres frases dichas por mujeres que los hombres tienen que explicar qué significan. Como por ejemplo, no, no me pasa nada. Segunda frase, tenemos que hablar. Tercera frase, ¿tienes algo que contarme? Los quiero escuchar.
1: No me pasa nada, le pasa de todo. Tenemos que hablar. O quiero preguntarte algo, es porque ya lo sabe todo y solo quiere confirmar.
0: Después le vamos a preguntar a nuestras mujeres que escuchan Radio.7 si es verdad o no es verdad.
2: Cualquiera de esas frases significa que está ahí hasta el loli, perrito.
3: Cari, ahí literalmente yo me cago.
4: Hola, hola, Karinita, ¿cómo estás? ¿Cómo estás, mujer? ¿Cómo estás, mujer? Acá muy ya está empezando bien. Acá en la neblina, acá ya en Osorno, oye.
0: Osorno,
4: oye, niña. ¿Pensaste que no iba a saludar hoy día? No, yo siempre aquí conectado con la Punto 7. Voy camino por sushi, cita, oye.
0: Ahí está mi amigo Francisco desde Osorno, presente también.
5: Karinita, así la cosa, mira. No quiero, sí quiere. Córrete para allá, no, acércate. No me toquí, quiero un abrazo. ¿Y así?
0: Ah, tú decís que nosotros hablamos al revés. Como cuando éramos chicos y jugábamos al mundo al revés. ¿Jugaste alguna vez eso? Al mundo al revés, y pero no era, pero era. ¿Usted qué opina?
6: Jamás me han hecho esas preguntas porque mi vida es un libro abierto para mi esposa.
4: ¿Está enojado, sabe algo?
0: ¿Está enojado, sabe algo? Quiero escuchar a los hombres. Quiero escuchar a los hombres esta tarde en Punto 7. Miqueli, preciosa, que te vaya muy bien tu examen. Que salga todo bien, ¿ya? Damaris. ¿Alguien? ¿Quiere aportar algo a estas frases de mujeres?
7: Entonces.
0: Muy bien. Yo acá tengo un amigo Edgardo. Si te dicen, no, no me pasa nada.
8: Es porque realmente pasa algo. Y yo creo que tení 10 segundos para contestar bien, o si no, te va a tiritar la pera todo el rato.
0: Tenemos que hablar.
8: Cuando tenemos que hablar es porque hay algo que ella sabe y que le dijeron las amigas. Siempre
0: no,
8: son las amigas.
0: No, pero ¿cómo son tan copuchentas las amigas? Tercera frase. ¿Tienes algo que contarme?
8: Es porque ella espera la confirmación de tu parte. De lo contrario, te va a decir, no, pero es que yo sé la verdad.
0: Oye.
8: Y ahí es el momento de tensión máximo, donde vas a sudar toda la tarde, o todo el día. Y así comenzó la interrogación.
0: Quiero escuchar a mis mujeres de Radio.7. ¿Será verdad que estas frases que yo acabo de dar son las respuestas que nos dieron nuestros hombres en Punto 7? Hija, quiero escuchar la voz de una mujer. ¿Tú crees que es así?
9: Toda la razón.
0: ¿Tú sientes que es así? Cuando uno dice, no, no me pasa nada. Es porque si te está pasando algo, ¿cierto? Es como, uy, ¿cómo no te dais cuenta? Ridículo. Chuchuquito.
10: Buenas tardes, querida hermosa muchacha.

0: súper impredecible, ¿eh? No se crean que tienen ahí todo el cuento armado.
1: Pero todo puede ser sacar mentiras por verdad.
0: Esa misma frase me la mandó el Seba. Está sacando mentira por verdad. A ver, acá vamos a escuchar una voz femenina. ¿Nos podría llamar alguna mujer? Al 45-2-59-22-10.
2: Oye, Cari, siempre buscando excusas. Si a la mujer no hay que decirle nada, simplemente, ni menos comprenderla, lo único que hay que hacer es quererla.
0: Amarla.
2: Ahora sí no voy a hablar con ella mucho mejor, pero es que te busca. Qué increíble. Si la mujer no vive sin hombre, sin el hombre.
0: Nos vamos al teléfono. ¡Aló!
3: Hola, Karina, ¿cómo estás?
0: Amiga Evelyn, ¿cómo estás?
3: Bien, desde Concepción, llamándola.
0: Qué hermoso, desde Conce. ¿Desde qué hora que estás con nosotros, Evelyn?
3: De las 7.
0: Desde las 7 de la tarde. Evelyn, ¿tú has tenido pareja alguna vez?
3: No.
0: ¿Nunca?
3: Nunca.
0: Ya, pero tienes hermanos, tienes papá, ¿cierto? ¿Tienes primos?
3: Sí, tengo.
0: ¿Tienes a tu mamá, a tu hermana?
3: Sí, por supuesto.
0: Hermosa, ¿y tú has ocupado la frase "no, no me pasa nada"?
3: Sí.
0: ¿Y cuándo ocupas esa frase en sí? O sea, podríamos decir que nuestros hombres tienen razón.
3: Tienen razón.
0: ¿En qué contexto, por ejemplo, has ocupado la frase "no, no me pasa nada"?
3: Cuando, por ejemplo, estoy calladita y digo "todo bien, no pasa nada".
0: ¿Y por qué estás calladita?
3: Pero no es así. Cuando, por ejemplo, cuando tengo pena, por ejemplo, por algo,
0: y te
3: no
0: pregunta,
3: pasa nada y no es así.
0: Ah, y sí. Te preguntan, Evelyn, ¿qué te pasa? Y tú, "no, no me pasa nada".
3: Sí, muy cansado, sí.
0: Y por ejemplo, la frase "tenemos que hablar", ¿la había ya escuchado tú antes?
3: Sí, también la he utilizado.
0: ¿Y también la has utilizado? Sí. "Tenemos que hablar", sí, pero así también. ¿Como enojada o como en qué contexto? No.
3: Seria.
0: Ah, sí, enojada.
3: Seria no.
0: Ya, sí. ¿Y qué tenía que hablar?
3: Cosas.
0: Ah. Obvio, cosas. Y la frase.
3: Te mando saludos a ese hombre que está contigo, es tu compañero.
0: Ah, es mi amigo Edgardo, sí, y estoy con mi hija Valentina también.
3: Te mando saludos a tus amigos.
0: Saludos te manda la Evelyn de Conce, Edgardo.
4: Muchas gracias, Evelyn. ¿Cómo está el clima por allá? Yo estuve un tiempo viviendo en Concepción y lo más bonito es que tenía la playa cerca, aquí, sí, un par de minutos, y casi siempre está despejado.
3: Sí, y las lagunas también son bonitas acá.
0: Las lagunas.
4: Sí, hay harto donde ir a pasear.
0: Evelyn, ¿tú qué parte de Concepción vives?
3: Yo vivo cerca de Barrio Norte.
0: ¿Conociste para allá?
3: Cerca también del centro, pero la laguna, me queda laguna una bonita. La Tres Pascualas, por ejemplo, hay una, y Los Galindos, donde hay unos monos peruchitos.
0: ¡Qué cochino allá en Concepción, oye! Oye, Edgardo, me imagino, Edgardo, ¿tú conociste la laguna esa?
4: Sí, es muy bonito. Lo único malo de Concepción es que es un poco sucio.
0: ¿En serio? Sí. ¡Oye, feo!
4: Pero lo demás es todo bonito.
3: En cada parte hay gente inculta.
0: Claro, pues entonces a cuidar más Concepción, Evelyn. Muchas gracias por tus respuestas.
3: Gracias, Cari, que tenga una buena noche. Saludos a tu familia y a tu compañero.
0: Gracias, amiga. Un abrazo grande. Chao. Ahí está nuestra Eve también entregando sus respuestas en Radio.7. ¿Cómo estáis, Magda?
5: Usted está dejando la hora para que vaya a descansar. Usted se pasó, Karinita. La voy a felicitar.
0: ¿Por qué?
5: Todos la queremos. Por Dios que la quieren todos. Es que usted saca un haz de un lado, otro haz de otro lado y se pasa. Muy buenas noches, que llegue sin novedad a su casita y vaya a descansar, Karinita, porque trabaja harto usted.
0: Sí, es verdad.
5: No se sueñe para usted y su familia. Y muchas bendiciones. Magdalena se está de

0: despidiendo ustedes. Será hasta mañana, si Dios lo permite.
1: Hasta mañana, mi Magda preciosa.
2: Hola, Karinita. Mira, yo a veces mi marido me pregunta qué te pasa. ¿Ya? No me pasa nada, pero me pasa todo, porque he estado preocupada todo el día de muchas cosas, que aquí, que allá y listo. Pero después, cuando se me pasa, viene el cuchi cuchi.
1: No quiero preguntar qué es eso,
3: Cari. Sí, a todo lo que dijiste, pero si te llamo me echan de la casa, así que no te puedo llamar.
1: Ah, ya. No, no te preocupes, mi Tavi, Tavi.
4: Hola, saludos de Valdivia. Oiga, si las mujeres son lesiadas.
1: ¿Cómo?
4: Yo el otro día le llevé la cuenta a mi señora, me echó. Me echó de la casa y dije, ya me voy a ir. Y por primera vez no la busqué yo. Ya. Aquí la tengo al lado mío, mansita.
1: ¡Mire!
4: ¡Uy, que mi amor! Así. Que aquí, que allá. Puta, un poco más me lleva en brazo para todos lados. Hasta luego, saludos.
1: O sea, tú decís que no hay que buscarla. Ay, no, no, no, no, no. La palabra que utilizó son, las mujeres son lesiadas.
5: ¿Viste que es verdad, Karina? ¿Cómo estáis?
1: Bien, ¿y tú?
5: Acá de Valparaíso te saludo. ¿Viste que es verdad que tú tienes ese carisma? Te lo dije toda la vida. Yo te pongo al lado de la Tonka, al ¿ya? lado de cualquier persona televisiva y no te achuncháis y te tenés la personalidad única. Pero hazte un TikTok en vivo.
1: Ay, me cago.
5: Queremos un TikTok en vivo. Ya, pues. Cuídate mucho.
1: Soy cuídate tú también, amigo Alberto. Muchos cariños para ti. Oye, me han dicho, Cari, ¿por qué no hacía unos live, unos en vivo mientras hacía radio? Pero no me gusta, como que me da vergüenza. Y tengo un problema, es que me miro todo el rato en la cámara a ver si salgo bien, entonces me distraigo. ¿Te acordás cuando grabamos Si No Pica No Vale?
6: Sí, era buenísimo.
1: Oye, igual me pasaba eso, sí, porque de repente me veía en la cámara o te preguntaba a ti, oye, ¿cómo se ve la imagen?
6: Tan así que ahora subí una historia y me cachaste al tiro que te pusiste las gafas de sol al tiro.
1: No bajé a gafas. ¿Subiste una historia?
6: Sí.
1: ¿Me etiquetaste?
6: Sí.
1: Ay, quién es.
7: Hola, Karina, ¿cómo estás? Desde acá de Labranza, Eduardo.
1: ¿Cómo estás, Edu?
7: Bueno, enviarle un saludo a mi señora que hace rato, ya por lo menos más de 10 años que no tenemos esta situación de andar con cuestionamientos.
1: De incomodidad.
7: Así que 10 años.
8: Es porque ya registraron el celular.
1: ¡No! Yo no puedo, se me sale al tiro. ¿Y por qué no me contaste eso que tenía ahí?
8: ¿Por qué no estás callada?
1: ¿Por qué no estás callada?
8: ¿Qué pasa?
1: ¿Por qué no estás callada?
0: ¿Ah? Karinita, te he estado llamando y no me contestáis.
1: Amiga, es que a veces se cruza la llamada. Así como cuando se te cruzan los cables a uno. Ya, a veces se me cruzan las llamadas y no entran todas.
9: Karinita, que cuando te preguntan qué te pasa y uno dice no pasa nada, es como para evitar discutir mejor, si sabemos que tenemos la razón. Obvio. Eso. Abrazito.
1: Ya, pero ahí está la diferencia. ¿Se dan cuenta? Es como para evitar discutir. Si te pasa algo, no me pasa nada. Entre estar peleando,
10: no sabe por qué.
1: Estar discutiendo con una persona que en realidad no te va a entender. Mejor es un no me pasa nada.
4: Mi chiquilla, si es verdad, imagínate, me echó por una cuestión tan tonta. Me echó ese día en la noche y al otro día también me echó. Y llevamos 18 años juntos, pues tenemos tres bendiciones y me echó. Pero por primera vez no la busqué yo, tuvo miedo que yo me vaya. Aquí la tengo, mira. Ay, si te contara, estos días han sido los mejores, como volver a pololear. Hasta luego.
1: Ay, qué soñoso.
8: Era, ¿por qué anda tan callada? ¿Qué pasa?
1: ¿Qué pasa?
8: ¿Qué sucede?
1: Yo creo que ahí va a ser un problema cuando ya no les hablen. Eso va a ser un caos.
3: Oye, Cari, ándate mejor porque va a hacer que todos los matrimonios peleen.
1: No.
3: Así que ya. Buenas noches, los pastores. Y

0: termina tu cosita.
1: Oye, me
0: están besito.
1: Echando de mi oye, programa.
0: Oye, y yo no digo, tenemos que hablar, yo hablo al tiro nomás.
1: Oye, oh, soy igual, no me puedo callar absolutamente nada.
2: Karina, todos esos dichos me lo decía mi ex esposa, eso los conozco bien. Puro sacar mentira por verdad, era más celosa que... Así que yo no la pescaba nunca cuando me decía eso. Decía, bueno, después hablamos. Nunca hablamos. No, era muy jodida, por eso aprendí nomás. Yo le decía que sí nomás. ¿Tenés algo que contarme? Claro, pues. Hoy estuvo lindo el día, salió el sol, mañana llueve. Ah, nunca la pesqué.
1: No faltaba. Ya nos vamos con los últimos mensajitos. Ya son las 8 de la tarde, 56 minutos. ¿Te salieron tóxica, Edgardo? ¿Tuviste toxiquis?
3: Sí, pero prefiero omitir comentarios porque suena feo, la verdad, hablar mal de una mujer.
1: No, pues no hablar mal, pues, pero la experiencia en sí.
3: Hoy la experiencia sí, pero me sirvió de aprendizaje, la
1: eso
3: verdad.
1: Eso es lo bueno,
3: para
1: ¿cierto?
3: Poder dar respuestas con inteligencia emocional.
1: Qué importante es, mira, la Vale lo aplaudo.
4: Oye, Karina, yo anoche llegué a la casa y mi señora estaba rara. Yo le pregunté y me decía, no me pasa nada. ¿Pero qué te pasa? No, si no me pasa nada. Yo le dije, amor, ¿sabéis qué? Le dije yo, llevamos 20 años y no te conocí nadie. Así que te conozco como la palma de mi mano, le dije yo. Así que dime qué te pasa. Y ahí me empezó a contar, pues, había peleado con el hermano. Así que... No, si uno tiene que conocer a su esposa.
1: Por supuesto, pues tienen que hablar las cosas. Nos vamos con los dos últimos mensajes.
5: Karinita, no hay que hacerse problema. El que quiere, quiere, el que no, no nomás. Y el que no quiere y no la quiere. Que quiere, bueno, se da vuelta para el otro lado y listo, ya se pone a dormir. Así de fácil.
6: Mi señora, una buena vez me buscó, pero en el mall para pagar los zapatos.
7: Buenas noches, mi niña, que tenga un excelente, pero un excelente retorno. Bendiciones. Disculpa, no
1: debo llamarte. Bendiciones para ustedes también. Un abrazo grande. Los quiero mucho. Gracias por la gran sintonía que nos entregan todos los días. Mañana nos escuchamos en el mismo horario y en el mismo canal. El día sábado nos toca tempranito, de 9 de la mañana a 1 de la tarde. Me voy a ir a comer mi sushi. Cuídense mucho, que lleguen todos bien a sus casitas. Chao, chao, chao, chao.
3: Chao,
1: chao. Chao, amigos, gracias por acompañarnos. Recuerden, no se olviden, siguen a Edgardo. Perfumes-Cautín.
3: Perfumería-Cautín.
1: Perdón, se me va la onda. Y sigan a Antu Rolls. Qué rico ir a probar estos sushi.
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6: Chao, Carlita, cuídate. Nos escuchamos mañana.
9: Cuídate, que tenga un buen retorno. Un abrazo gigantesco.
10: Chao, Carlita, que amanezcas alentadita.
1: Cuídate, mi Ceci preciosa. Cuídate ese resfriado. Tome harta agüita.

0: Buenas noches, tía Cari. Espero que disfrutes tus suchitos. Saludos de aquí, Dan, tu rol. Nos vemos mañana para escucharte nuevamente.
1: Cuídate, cariñita, con los sushi, déjame uno, por lo menos. Como dice el comercial, déjame uno.
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1: Hoy es viernes, hoy es viernes, hoy es viernes. Al fin, al fin, al fin, al fin, al fin, al fin, al fin, al fin llegó el viernes. Hoy es viernes, hoy es viernes. Pero ¿cómo está usted? ¿Cómo están mis queridos? ¿Cómo están mis queridos, mis queridas? A esta hora de la mañanita, comenzando ya esta jornada de viernes, último día de la semanita. Los pequeños ya están de vacaciones. Comenzamos esta jornada, día ya viernes, último día de la semanita. Comenzamos a sentir el guarguero medio seco. Comenzamos.
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1: Saludito para todos los que ya están en sintonía, para todos los que comienzan esta jornada, para todos los que ya comienzan esta jornada de día viernes junto a la Punto 7, a los que están trabajando, a los que van camino a la pega, a los que ya llegaron a la pega, a los que ya están casi saliendo turno noche. Saludamos a nuestro amigo de la locomoción colectiva, a nuestro amigo de las micros, a nuestro amigo de los colectivos, a nuestro amigo de aplicaciones, a nuestro amigo guardias, conserjes, a todo el mundo, a nuestro amigo doctor Stens. Saludamos a nuestro amigo de los hospitales, a nuestro amigo enfermitos, a los que están de cumple, a los que están de onomástico el día de hoy. Saludamos a todo el mundo, everybody. Hoy día tenemos regalitos, hoy día me rajé con una recarga de gas, así que usted atento nomás a la programación, porque en cualquier momento podemos regalar el día de hoy esa recarga de gas. Sí, pues tanto que se necesita estas fechas. ¡Vamos! Les comento que a esta hora de la mañana, Valparaíso, Viña del Mar, tenemos exactamente, les comento, la temperatura para que usted ya comience a levantarse abrigadito. No está tan helado, no sentí tan helado. Tenemos 10 grados, se espera una máxima de 17 grados, con nubosidad parcial para la jornada. Valparaíso, Viña del Mar. Mientras tanto que para el interior tenemos 8 grados, se espera una máxima de 20 grados, pero también con nubosidad. Así que vamos a estar atentos ahí durante la jornada. Recordemos que ayer cayeron sus gotitas. Después de la gotita viene también la humedad. Hay que tener mucha precaución con eso. Pero estamos listos, estamos con energía, estamos con todo para comenzar y levantarte en esta mañana de día viernes 19 de junio. Ya nos queda poquitito, estamos en la mitad del año. Vamos, que se puede, queda menos para el 18. Y usted escucha y se levanta con tu radio Punto 7. El momento de a levantarse.

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3: 6 con 12 minutos al regreso. Todos los saluditos, los que ya están despiertos, los que ya comenzaron su mañana, los que van camino a la casita, se reportan en el WhatsApp de la Punto 7 más 569 3247 6319.

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1: ¡Pero me emborracharé! Repórtate hasta la hora de la mañana. ¿Quién está en sintonía? ¿Quién se levantó a pesar de que los niños están durmiendo? Sí, pues... ¿Quién se levantó ya a esta hora de la mañana para ir camino al trabajo, para levantarse ya? Para los que van camino al trabajo, todo el mundo se reporta en nuestro WhatsApp. Recuerda, más 569-3247-6319. Más 569-3247-6319.

0: 2247-6319. Si no tienes el WhatsApp todavía, te invito a buscarnos de inmediato. Búscanos en tu mismo WhatsApp. Abre el WhatsApp. En la parte de arriba dice preguntar a Meta o buscar. Y ahí vas a colocar 932-476319. 932-476319. A esta hora de la mañana.
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0: No te quiero ni decir lo que tengo preparado. Pa param param param. Manda un saludito si tú estás levantado.
2: Hola, Francito, muy buenos días.
0: Buenos días, estimado.
2: Por acá, aquí ya vamos en la ruta 61, edición Santiago, último día, nos vamos con descanso.
0: Buena, compita.
2: Pura Gabriel, Casablanca.
0: Grande, compadre, te mandamos un abrazo grande, querido amigo Gabriel. Buenos días y qué bueno que se va con descanso, ¿ah? Buenos días, Francito, que tengas un día hermoso. Gracias por entregarnos ese cariño. Y obviamente, cada día que ustedes están ahí, cada día más buen mozo. Gracias. Muchas gracias, te mando un beso. Buenos días, querido amigo. Sí, pues Francisco Vega, ¿qué tal, colega? ¿Qué tal, tocayo? ¿Qué tal, amigo mío?
3: Por fin, Francito. Por fin.
0: Por fin es viernes, ¿ah?
3: Por fin es viernes.
0: Mira ese ánimo. Ese ánimo, compita, vamos con ese ánimo. Un gran abrazo a esta hora de la mañana con tu amigo DJ Franz.
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0: Bueno, por supuesto, pura buena onda. Saludito para David Jara, que ya está en sintonía. Buenos días, querida Rachel. Buenos días, Scarlett. ¿Cómo estás? Buenos días. Hola, hola. Buenas.
4: Buenas, Francito. ¿Cómo estamos, compañero?
0: ¿Cómo está, compañito mío? Hace frío.
4: ¿Por qué no mandáis un poquito solo la estufita, oye? Tirando por la estufita. Hace un frío acá, por favor.
0: Está helado, Juan. Está heladito, Juan.
4: ¿Cómo estamos, compadrito?
0: Aquí estamos. ¿Eh? Vamos bien, compadrito mío. Un tremendo abrazo. Buena. Vamos, compita. Vamos, que se puede. Salva a nuestro amigo Eduardo, que nos, me parece que recientemente nos encontró ahí en el WhatsApp. Recuerde, si usted abre su WhatsApp, en la parte de arriba dice buscar, va a anotar el 932-47-63-19.
5: Hola, Francisco, buenos días, buenos días.
0: Hola.
5: Feliz viernes. Estoy como los de Canadá. Estoy viendo la estrella.
0: Mira, por fin está viendo la estrella. Por fin se le está despejando. Buenos días.
6: Buenos días, amigo Fran. Aquí activos con Fiel Auditor.
0: Gracias, compita.
6: Muchas bendiciones para todos.
0: Gracias, compadre. Bendiciones para usted, amigazo. Buen día. Buena jornada para el Fiel Auditor, que es un 7.
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0: Claro que sí, pues.
5: Por fin es viernes. ¿Cómo estás tú?
0: Bien, pues.
5: Voy a tratar de trabajar mañana, pero más cortita la jornada.
0: Sí.
5: ¿Cómo estás, Francito?
0: Bien, pues.
5: ¿Estás en la noche conmigo tranquilito? Francito, me costó levantarme.
0: Hace frío. No hay taco.
5: Así la cosa, que no haya taco.
0: Sí, yo creo que sí, no va a haber taco, mi niña.
5: Un besito grande, cuídate mucho, que son largas jornadas para ti y para todos. Vale, con cuidado.
0: Gracias, le mandamos un abrazo grande a esta hora de la mañana para nuestra amiga ahí que nos comenta y nos habla y nos envía un audio. Los demás deben estar durmiendo. No, yo me levanté picado, vi a mi hijo durmiendo, le dije, te voy a despertar igual. No tenéis clase, tenéis vacaciones y uno aquí trabajando, dije yo. Más encima, levantándome tan temprano, dije yo, ¿qué le hice yo a la vida? ¡No! 6:25, le damos la bienvenida a todos los que ya están en sintonía, a todos los que van camino a la peguita, a todos los que ya comenzaron su día, a todos los que ya están a punto de salir de casita, a todos los que se están levantando, tomando desayunito, a los que están preparando la duchita, a los que ya están saliendo de la ducha. ¡Eso! Nos saludamos a esta hora de la mañana.
1: ¡Francito!
0: No, todavía no son las 7, mi amor, todavía no son las 7. 6:26. Le damos la bienvenida a todos los que ya están ahí junto a nosotros. Recuerde que pasando la pausa de las 6:30, la musiquita que viene ahora, usted me puede mandar enviar un número telefónico para que nosotros igual de todas formas despertemos a esa persona. O también puede reportarse en el minuto de los rezagados, en el minuto de que todos pueden conectarse, los que despiertan después de las 6:30, a los que se levantan más tardecito,

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1: 6:35. Al regreso, voy con los rezagados, los que reciencitos están despertando, los que se están levantando. Y también, si tú quieres que nosotros despertemos a alguien, lo hacemos nomás.

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1: Muy, pero muy buenos días, Francito de mi corazón.
2: ¡Buenos
1: el
2: días!
1: El matador de la punto 7. Oh, te mando un abrazo.
2: Muchas
1: que
2: gracias.
1: Que tengas un lindo día. Muchos cariños y bendiciones para todos los auditores.
2: Aquí estamos, pues, corazón, para levantar con ustedes a esta hora de la mañanita y levantarlos. Hola, buenos días, Francito. Mi último día de trabajo y de ahí de vacaciones hasta el 20 de julio. Dice saludos a Maca y a Carol Uribe. Buen fin de semana. Ah, y saludar a mi Club Deportivo Nueva Aurora en su aniversario número 66. Saludo a su directiva, presidente Daniel Novoa, vicepresidente Miguel Vera, secretario Álvaro Muñoz, director Rodolfo Madriaga. Saluditos, saludos para todos ustedes también, para ahí los amigos del Club Deportivo Nueva Aurora que están en su aniversario número 66. ¡Qué bonito! ¡Esta hora de la mañana! Francito, ¿puede llamar a mi hija Margaret que hoy cumplió 10 añitos y me gustaría que la saludaras y desearle un lindo cumpleaños junto a su papito Alexander y Mariana? Que lo... Ah, bueno, que la amamos mucho y que pase un lindo día. Vamos a ver si contesta nuestra amiguita. Salió de vacaciones y la vamos a despertar igual nomás. No hay problema, la despertamos a esta hora de la mañana. A ver si la podemos despertar. A ver si despierta nuestra amiga Margaret. Margaret. Ahí estamos marcando a Margaret, a ver si le entra la llamadita. A ver si contesta nuestra amiga Margaret. Vamos a ver si contesta. Que hoy está de cumple, cumple. Vamos a ver si contesta nuestra amiga Margaret. Parece que no pasa nada con Margaret. Margaret, Margaret. Debe estar durmiendo la Margaret. Buenos días. ¿Podemos conversar con Margaret? Que sabemos que está de cumpleaños. Hola, hola Margaret. Buenos días. Oiga, te llamamos de parte de tus papitos porque sabemos que hoy cumple 10 años, así que te mandamos un abrazo grande y te queremos felicitar en este cumple, cumple. Oye, 10 años ya. ¿Ya saliste de vacaciones?
3: Sí.
2: Ya, pero hay que disfrutar entonces el cumple, cumple.

feliz. Felicidades y que tenga un bello día. Cuídense mucho. Saludito, besito. Mira. La despertamos en su cumple para desearle lo mejor el día de hoy. Y nosotros... Es la hora, es la hora.

0: hora de despertar. Limpia, limpia las lagañas y verá qué lindo está. Buenas.
1: Hola, hola, buenos días, DJ Fran. Aquí hola. Aquí Miranda desde Villa Alemana. Un gran saludo. Saludito. Para mi amiga Diana Yanes.
0: Mira, de parte suya, corazón de melón, te mandamos un abrazo grande, besitos, cuídese mucho, linda jornada.
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0: Pero Clarín, es que somos un 7. Oiga, hoy es el día del paseo, ¿eh? Así que cualquier cosita, me avisa nomás si se va de paseo. Invítenme. Yo también quiero ir de paseo. Yo también quiero ir de paseo. Buenas.
3: Buena, buena, buena.
0: Buena. Buena.
3: Mauricio Hernández por acá en el Dini. Hoy aquí en Villa Alemana andamos ya empezando a laburar, así que vamos con toda la fe, con buena, todas las ganas de que ya terminamos.
0: ¡Vamos! Es la hora, es la hora. Es la hora de levantar, mira. Limpia, limpia las lagañas. Y verá qué lindo estás. Buenos días, amigo de la más regalona del país, la Punto 7. Hoy un saludo grato al cielo, a mi padre. En general, a todos los papitos. Así, pues, ¿ah? Vamos a tener programación especial el día domingo para los papitos, ¿ah? Los que se acuerden que este fin de semana es el día del papá, po. Oye, no, no salimos en ningún lado. Fuimos a las tiendas y no hay nada, nada, nada. Pero bueno, un día más, como dicen algunos. ¿Qué culpa tengo yo de lo otro? No meten a todos en el mismo saco. El día de la pensión, dicen, ¿ah? No, para nada. Vamos, 6:43. Por acá tengo saludita en el Facebook. Voy a revisar Facebook y también usted me puede agregar a DJ France Chile. Ahí subimos una fotito, una historia. Vaya a ponerle me gusta. Escriba por interno. Sí, dialoguemos, ¿ah? DJ France Chile. La letra D, la J, France Chile. El Instagram, Facebook es France.7. Hola, querido Francito, buenos días, ¿cómo estás? Bien, pues, querida Nancy Paola, te mando un abracito y un besito. Gloria Cáceres, buen día. Jessica Venega, feliz día, Francito, gracias. Sí, pues, Francito, hola, buenos días, hola, buenos días. Buenos días, amigo Francito, excelente día. Hola, buenos días, Franz. Que sea un buen día para ti, loquillo. Bueno, mira, dice por acá, buscando mi felicidad. ¿Oh? ¿Está buscando la felicidad? Ay, mi amigo.
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4: Hola, buenos días, Fran.
0: Buenos
4: aquí
0: días. Voy
4: con la señora Laura. Vamos, mira, al terminal de buses.
0: Buena.
4: Buen día.
0: Laura. ¿O no, Laura? ¿No? ¿No?
5: Ah, no.
0: Te mandamos un abrazo a Laurita a esta hora de la mañanita aquí en tu radio Punto 7, tempranito por la mañana. Buenos días. Aloha.
6: Hola, Francito de mi corazón. Buenos días, buenos días.
0: Hola.
6: Aquí en Miraflores hay un vientecito. Medio light. Yo camino a trabajar.
0: Qué rico, mi amor. Oiga, cuidado con el fresco. Sí, tenga cuidado con el fresco, ¿ah? Día del paseo, qué genial. ¿Por qué no nos vamos de paseo? Vamos de paseo, pi, pi, pi. Justo vacaciones de invierno. ¿Algún panorama? ¿Alguien que me invite a algún lado? Sí, pues. Francito, buenos días. Saludo para acá, dice. Saludo para los parceros del grupo Limets Barcelona. Saludo al parcero Glimmer, Dieguiño, Aicardo y también a Mohamed de Barcelona, Fabián Aravena, directamente desde el Valle del Cauca. ¡Buena compita! ¡Joder! Es que de verdad, ¿quién anda allá por España? A nosotros nos encanta que lo escuche de allá de España. Hola, buenos días. En La Pequita se lo veo a mis compañeros que ya llegaron, La Toja, Pancho y Didimo. Le mandamos saluditos a esta hora de la mañana en que se desempeñan tan tempranito que ya están en la pega. ¡Buenos días!
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0: Muy bien, ¿ah? Lo que yo sí supe, que hay muchos descuentos en carnicería. Yo no sé por qué asemejan el día de papito con asado. Nos tienen catalogado que somos buenos para el asado. ¿Ah, sí o no? Sí o no.
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0: 6:46, continuamos en esta mañana. Mañana más lentita porque obviamente los niños ya salieron de vacaciones. Hoy un día más tranquilito, un día que no se me imagino que va a haber mucho taco, va a ser un poquito más despedida la cosa. No hay tanto revuelo en las calles. Así que vamos con tranquilidad, no mami compita. Muchos se van a tratar de levantar más tarde. Sí, ya los tengo cachados, aquí en la punto 7. ¿Dónde está
5: la gente de esta fiesta? Que vino para bailar, no para una siesta.
7: Uy, eso es verdad, Francito. Seremos tan buenos para el asado que siempre el día es para asado, asado.
3: Los de aquí. Has cachado, Francito, que el regalo, uno de los regalos perfectos que nos hacen es delantal del asado.
0: En todo caso, compita, buenos días, Francito. Ya en la peguita, último día, por fin es viernes. Saludos a nuestra amiga Carola, buenos días.

0: puedes llamar a mi mami Maggie, que hoy cumple 71 años y está como el vino. Dile que la amamos mucho, de sus nietos y la adoramos. Le dice al máximo, la llamamos de a la vuelta, a la vuelta.
1: Es que yo creo que es mejor si nos presentamos. Vamos a romper el hielo. ¿Cómo te llamas?

0: estamos grabando.
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0: Hola, Francito, buenos días. Que sea un gran viernes. Hoy es viernes. A Jacqueline Miranda.
1: Ya pues, de parte suya, corazón de melón. Buenos días también para usted, mi niña.
2: Buen día, Francito. Fabián de Villalemana por acá, paseando al regalón antes de irme a trabajar.
1: Buena, compadre.
2: Y saliendo del trabajo, viajo ay a celebrar a mi viejo querido.
1: ¡Qué lindo!
2: Ya mañana.
1: ¡Qué bonito!
2: Un asadito ahí.
1: Mira.
2: Con mi hermano.
1: ¡Qué buena!
2: Disfrutando a nuestro viejito. Y el domingo me vengo tempranito para Villalemana para estar todo el día con mis hijos.
1: ¡Maravilloso, compita! Disfrútenlo, a disfrutar la vida, nomás ha dicho, ¿ah? Esa es la idea. Oiga, por acá vamos a llamar a nuestra amiga de 71 años, que el día de hoy cumple 71 años nuestra amiga. Dicen que están como el vino. Oiga, mírala. Vamos a ver si despierta nuestra amiga Manchi. A ver si toma el teléfono. A ver si nos contesta. A ver si la podemos saludar el día de hoy, que está de cumple. Veremos si cumple. Okay. Buenos días, querida Maggie. Buenos días, oiga, estamos llamando de parte de Radio.7 y también de tu familia, porque dicen que te aman y que hoy estás de cumple. Buenos días, querida Maggie, esperando que tengas un lindo día. Sabemos que cumple 71, pero me dijeron que estoy como el vino, pues, Maggie. ¿O no? ¿Estáis como el vino o no? Bien. Oiga, por acá dice, buenos días. Oiga, llamen por favor a nuestra mami Maggie, que cumple 71 años y que está como el vino. Dile que la amamos mucho, de sus nietos la adoramos al máximo. ¿Qué le parece, mi amor?
0: Hermoso.
1: Mira, ¿le puedo cantar el cumple?
0: Por supuesto.
1: ¡Vamos!

0: Un abracito grande, Maggi. Cuídese mucho, lindo día y a disfrutar. Qué suerte que te cayó viernes.
1: Sí, gracias.
0: Te mandamos
1: gracias
0: un beso. Cuídese mucho. Besito, chao, chao. Saluditos. Buena. Buena, Maggi, Maggi, Maggi. Tremenda esta hora de la mañana. Buenos días.
1: Que está de cumpleaños.
0: De nuevo, de nuevo, de nuevo. ¿Cómo?
1: Francito llama a mi hermanito que está de cumpleaños.
0: Ya, pues, mándame el contacto.
1: Que le mando un besito y que lo amo mucho.
0: Mándeme
1: eso,
0: el contacto.
1: Se llama Álvaro Zúñiga.
0: Mira, usted me tiene que mandar el contacto y nosotros por acá. Por favor, pueden mandar un saludito a Mateo que se va de campamento de invierno con el grupo Scout Tropa Kenia. Mira, y a todos sus jefes, gracias de parte de los papitos. Buena, compadre. Se va de camping de invierno con su grupo Scout. Qué buena, qué buena, qué rico, buenas.
2: Atento, atento, atento, atento.
0: Atento, atento.
2: Boxer y calcetines.
0: Mira. Buena, buenas. No queremos boxer ni calcetines, dice el amigo. Vamos a ver si despierta nuestro amigo Álvaro. Y lo queremos saludar de su cumple de parte de su hermanita. Sí, pues Jessica Álvaro Zúñiga. A ver si despierta el Álvaro. Vamos a ver si despierta el Alvarito. Alvarito. Alvarito. ¿Estás por ahí? Alvarito también. No, parece que Alvarito no va a contestar. Si no contesta, le dejamos el mensaje, no hay problema. Que los cumplas feliz. Alvarito, Alvarito. No contestó el Alvarito, le dejamos el mensaje hasta la mañana. Buenos días, querido Alvarito Zúñiga. Te estamos llamando de parte de tu hermana Jessica, que dice que hoy está de cumple. Te queremos dejar un cumpleaños feliz, pero tremendo. Qué rico que sea el día viernes para celebrarlo. Te mando un beso, te aman. Y por supuesto que tengas una linda jornada y tremenda.

0: vuelta al sol. Lo que se viene, que sea mucho mejor para ti, querido Álvaro. Un abrazo grande. Buena. Ahí le dejamos el mensaje, querida Jessica, para que se despierte y tenga esas lindas sorpresas. Buenas, buenas.
1: Feliz Navidad, Francito. Feliz Navidad.
0: Gracias, comida.
2: Buenos días, hoy puedo llamar a mi señora que el nieto va en camino.
0: ¡No!
2: Está en camino porque no tiene clase hoy día. Para que lo va a cuidar, por favor, gracias.
0: Ya, a ver si lo despertamos, a ver si despertamos a Patricia. Me queda poco tiempo, a ver si alcanzamos a despertar a nuestra amiga Patricia, que va su nieto camino a la casita. Tiene que levantarse, Patricia, para que obviamente usted reciba el nieto, pues. Hoy día salvan la abuela. Hoy día nos salvan las abuelas. 1, 2, 7. Salva la abuela. No pasó nada. No va a recibir al nieto. ¡No! ¡No despertó! ¡No va a recibir al nieto! ¡No! ¡No despertó, amigo!
3: Buenos días, Francito. Estoy muy feliz porque salgo de vacaciones hoy día.
0: ¡Mira, también!
3: Así es que... Vamos. Estoy muy contenta porque voy a poder estar con mi niño, que también te escucha y le encanta todas las mañanas tan entretenida que tú la haces. Así que nos vemos. Besitos en 1.7.
0: Nos vemos. Cuando sean las 7 de la mañana, recuerde de decirme, Francito, son las 7.
1: Buenos días, amigo DJ Fran. Desearle un feliz cumpleaños. Que tenga buen día.
4: Por fin salgo de vacaciones. ¡Qué maravilloso! Voy feliz a trabajar. Hoy es mi último día. ¡Qué rico! Merecía vacaciones. Estoy, pero ultra cansada. Me siento como que estuviéramos en diciembre. Pero por fin 2 semanitas en la casa. Un besito, Francito. Estoy feliz.
0: Felicidades a todos los que salen de vacaciones. Pues vamos.

0: Son las 7, son las 7.
1: Ya son las 7, hay que levantarse. Lo bueno es que ya no hay tanto taco, así que acá en Villa Levana el tráfico está expedito, así que.

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2: Atención, porque este lo voy a regalar. 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
1: Yo tengo lo que me siete. Buenos días, Katie. Dice por acá, no hay nada en Santosa, está todo expedito. Nos comentan los auditores a esta hora.

0: DJ Fran, buen día. Consulta, ¿cuándo vuelven los niños a clase?
1: Mira, en julio. A finales de julio. No. En julio, pero me parece que el 6 de julio. DJ Fran Chile, este lo voy a regalar.

0: Entro en el 6 de julio, pero del 2027.
1: 7 con 6 minutos. Si regalo esto, ¿no? ¿Lo regalo, no? ¿Qué dicen ustedes?

0: subiente, no le he escuchado planta. Bueno, está bueno. Podría ir regalando, podría ir regalando. Regálalo, regálalo.
1: Sí, Francito, yo lo quiero.

0: Choro, gracias, vale. Ya todo el día, Muro Mega Mix. Después de la radio, digo, después de la 9.
1: Buena, loco.
0: Buena, Choro, lo que después te voy a tumbar.

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1: Buenos días, Frank. Alex de Villa Alemana. Acá comenzando una jornada para trabajar en el Didi. Con 4 grados.

0: 7:10, tempranito por la mañana. ¡Vamos! ¿Cómo?
1: Estoy bien, bella.
0: De J. France Chile, Francisco Mori, sígueme en el Instagram que yo te sigo de vuelta de inmediato. Vamos a ver quién está por allá.
2: Me recordé mis viejos tiempos.
0: Mira.
2: Monova discoteca.
0: Oh, buena.
3: Buena, buena, Fran. Pura guarache por ahí. Saludos, hermano. Trabajando acá de repartidor acá en el Jumbo. Saludos.

0: Buena, buena, compadre Francia. Estamos preparando para el día sábado con el carrete. Los temazos, choro, invitado total.
1: Buena, compita.
0: Sale, compadre, el 7. Saludos, compa, con todo el power.
1: Buena, compita, desde Caimanes, escuchando online, trabajando para la minera Los Pelambres. Nuestro

0: amigo que nos ahí se comunica, Marcelito. Buena, Marcelito.
1: Me viene, mi cuerpo lo sabe.

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1: ¿Dónde puedo comprar un cilantro? Tengo que llevar una pasta verde a la pega, está todo cerrado, todo.
2: ¡El mercado!
3: ¡Ay, mano, solo Bachela!
2: Siete con 13 minutos, quedaste despierto, quedaste prendido. Tu amigo Dio Fran ya te despertó. ¿Sí o no?
4: Sí.
2: Ya quedamos prendidos ya, ¿sí? Pues... 7 con 13 minutos, llegó el momento, el momentito para despabilar a esta hora de la mañana. Recuerda nuestro WhatsApp, el más 569-3247-6319. Si tú no tienes el WhatsApp todavía de la radio.7, te invito a agregarnos. Es fácil, es facilísimo hacerlo. Mira, abre tu WhatsApp, haz el ejercicio conmigo. Abre tu WhatsApp. En la parte de arriba del WhatsApp dice preguntar a Meta o buscar. En todos los WhatsApp dice eso. ¿Dónde está la lupita? Apriete la lupita y va a colocar 932 932 47 63 19. ¿Lo hizo? Ahí le sale de inmediato el WhatsApp de punto 7. 932 47 63 19. Francito aquí en Filippi, agrollarse desde las 7 de la mañana para comprar verdura, dice nuestra amiga. Vaya para allá, compita. Vamos, estamos listos, estamos ready. Vamos. Hoy necesito que me envíen palabras que comiencen y terminen con la letra E. Por ejemplo, este. Por ejemplo, este. Elegante, expediente. ¡Vamos!
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3: ¡Elefante!
2: ¡Buenas!
5: ¡Esmalte!
2: ¡Mira!
1: ¡Estudiante!
5: ¡Extenuante!
2: Extenuante, muy bien a esta hora de la mañana. Vamos a ver qué dicen nuestros auditores tempranito por la mañana. ¿Cómo están? Despabile.
3: Excelente.
2: Excelente.
6: Cocodrile.
1: Excelente.
2: Palabras que comiencen y terminen con la letra E, así de fácil. Por ejemplo, elocuente, expediente, eclipse, enchufe. Enchúfate. Sí. Buenas.
1: Una palabra nueva.
5: Elle. Elefante.
7: Elefante.
2: Elefante. Buenas.
6: Hola, Fran, buenos días.
2: Buenos días.
6: Dejaste entero.
2: No, ¿por qué? ¿Qué hice yo? No hice nada. Buenas.
5: Elefante.
8: Como mi jefe, estresante.
6: Eje.
1: Estufe.
2: Palabras que comiencen y terminen con la letra S. Por ejemplo, especie, enfrente, expediente, este, oeste. Buena, buena.
6: Espectacularmente.
5: Espeluznante. Espeluznante.
2: Estupefaciente. Se pasó, amigo.
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1: Embalse, dijo nuestro amigo Carlos. Buenos días, Carlito. Bienvenido, Carlito. Buenos días.
2: Enlace.
1: Enlace. Extraterrestre. ¿Sí o no? Eso es, pues. Manden ahora mismo palabra que comience y termine con la letra E. Por ejemplo, elocuente. Por ejemplo, señora y señores, eficiente. Oh, ¿qué pasa? ¿Te machucao? Buenas, buenas, buenas.
3: Espeluznante.
1: Estante, especie. Mira, palabra que comience y termine con la E. Tiene que comenzar y terminar con la E. Buenas.
4: Buenos días. F.
1: S, mira, ese mismo. Palabra que comience con E y termine con E. A esta hora de la jornada. Está difícil, parece, ¿o no? Sí. Sí. Buenas.
5: A esta hora de la jornada.
3: Este.
1: Equipaje. Mira qué maravilloso. Recuerda nuestro WhatsApp. Usted solamente colocando en su WhatsApp en la parte de arriba de la lupita, colocando el 932-47-6319. Puede participar.
6: Emboque.
1: Emboque. Elefante expediente en dulce estudiante eficazmente. Mira qué buena. Eminentemente. Buena.
7: Francito, buen día. Evidentemente, especie elocuente.
8: Emboque. Enciende.
9: Barbie con esteroide.
1: Estanque. Maravilloso a esta hora de la mañana. Señoras y señores. Aquí en la punto 7. ¡Ah, no! ¿Qué pasaste, compita? No te vi más. La Rosa, aquí en la punto 7, ya regresamos.
10: Mbappé.
1: Eje, al regreso, ya continuamos con mucho más en la punto 7.

0: temas. Último día, hoy empezamos las vacaciones de invierno. Saludos a todos los escolares y a los profes, que estén bien. Yo soy un 7.
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2: Oiga, atención, porque si usted comienza a presentar síntomas respiratorios, atención con esto, ¿no? Porque el mito de que el asma solo aparece en la infancia, esto puede cambiar. Atención con esto, ¿no? Porque especialistas alertan que el asma no solo es una enfermedad de la infancia, ya que puede presentarse por primera vez en la adultez, con síntomas como falta de aire, tos persistente y silbido al respirar. Este tipo de asma, denominado asma de inicio de la adultez, puede surgir en cualquier edad y se relaciona con factores de, bueno, la genética, ambientales y estilo de vida. Aunque no tiene cura, el tratamiento de los inhaladores y medicamentos permite controlar los síntomas. Se destaca la importancia de no ignorar las señales respiratorias nuevas, no obviamente, en la edad adulta, y buscar atención médica para un diagnóstico y tratamiento adecuado. Así pues. Yo creo que a mucho nos pasa, ¿eh? De verdad que a cierta edad de repente, ¿no?, comienza esta falta de aire, la tos persistente. Hay que ir porque podemos estar presentando algún tipo de asma. Sí, mira, hay, por ejemplo, me han dicho, Francito, hay asma alérgica, asma... Mira, escucha bien, ¿eh? Asma alérgica es la más frecuente y se activa al inhalar, obviamente, cosas que te dan alergia, como el

polen, los ácaros, el polvo, la caspa de la mascota. Asma no alérgica. Los síntomas de, bueno, se disparan por factores internos o ambientales como el estrés, infecciones respiratorias, aire frío o contaminantes. Asma inducida por el ejercicio. Los síntomas aparecen durante a poco después de realizar actividad física. Asma ocupacional es provocada por la inhalación de irritantes, polvos o químicos presentes en el lugar de trabajo. O también asma estacional. Los síntomas se manifiestan o empeoran únicamente en épocas determinadas del año. Mira, así que hay que estar atento a eso. Hay diferentes tipos de asma, pero ya no está el mito de que el asma solamente y se desarrolla en la infancia, sino también se puede desarrollar cuando ya uno es o entra a la adultez. Así que hay que tener mucho, obviamente, cuidado con esto y mucha atención con los síntomas que uno puede estar desarrollando. Francito, buen día. ¿Alguna novedad de accidente en la ruta? No tengo nada por ahora. Está todo tranquilo, todo expedito en todas las rutas. Nuestros auditores también nos van informando. A esta hora está todo tranquilo y esperando que se mantenga así nomás, por favor. Sí, que se mantenga así nomás, chiquillo. Al regreso, ya no se reportan los niños, sino se reportan los adultos que van camino a la pega. A la vuelta, vamos a jugar los adultos. Me reportan los que van camino a la pega. A la vuelta, vamos a la pega. ¿Qué hora es? Ya volvemos.

0: información de Vía Las Palmas. Me parece que hay un choque de dos camiones y habría solamente una pista habilitada. Estamos atentos a esa información que nos entregan algunos auditores.
1: Buenos días, DJ Frank. Buenos días a todos los auditores de la radio. Bajando por Viña, por Agua Santa, sin novedad.
0: Muy bien, gracias, compita.
1: Sin novedad, está todo despejadito. Así que estamos bien para este día viernes. Estamos con 7 todos.
0: Estamos atentos a esta información que nos entregan auditores a esta hora de este choque de dos camiones en Las Palmas. Si alguien va transitando por Las Palmas, ahí si nos puedes comunicar cómo se mantiene el tránsito a esta hora. Esto es Subida a Las Palmas.
2: Hola, Franz, buen día. Acá Villa Alemana. Es especial y deliciosamente despejado.
0: Qué
2: el
0: bueno.
2: Tránsito, debido a que los cabros chicos no van al colegio.
0: No están en el colegio,
2: por
0: vamos.
2: Por semanita que vamos a descansar.
0: Mira.
3: Francito, desde Quintero llegando a Concón, despejado como nunca.
0: Muy bien,
3: ¿no?
0: Excelente. Oye, por acá un auditor me dice, Francito, es un desperfecto de una manguera de petróleo en un camión. Dice, están por terminar ya, están ahí reparando el camión, ¿ah?
4: Hola, Fran, aquí desde Playa Ancha hasta Viña del Mar, por la Avenida España y San Martín, despejado.
5: Hola, acabo de camino al colegio.
0: ¡Camino al colegio!
5: El último día y en el colegio vamos a tener una hora de patio y comer sushi y pizza y ver puras películas.
0: ¡Qué buena! Oye, igual va niño al colegio hoy día, mira.
6: Fran, buena, de aquí para allá y de allá para acá, todo normal.
0: Francito, dice por acá, solo un camión grúa el que tiene el

0: Yo saliendo del médico me tuve que hacer unos exámenes, así que Dios quiera que me vaya bien. Y te cuento que está expedito. Yo ahora voy al colegio, último día, y se nota que los niños salieron de vacaciones porque está pero despejado todo.
1: Francito, una pregunta para los que vamos para Las Palmas. El tema del camión en Pana es con dirección a Viña, con dirección a Placilla, por favor, para saber.
2: Dirección a Placilla, amigo.
3: Acá a trocar urbano, taco, como todos los días.
4: Oye, Francito, no anda nadie en la calle. Oye, Francito, voy.

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1: 7:35, al regreso se reportan los que van camino a la pega. Vamos a la pega, ¿qué hora es? Vamos a la pega. Aquí en la punta.

0: Ya estamos de regreso para saber quién está en sintonía a esta hora de la mañana. ¿Dónde están los que van a la peguita? Reportes en todos. Ya los niños salieron de vacaciones. Hay algunos niños que van a clase, pero le llegó el turno por estas dos semanitas reportarse a los grandes. A los que van a la pega. DJ. Vamos a la pega. ¿Qué hora es? Y vamos a la pega. ¿En dónde es? Vamos a la pega. ¿Dónde es? Vamos a la pega. Vamos a la pega. Vamos a la pega.
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0: ¿Dónde están los que van camino a la pega?
2: Quiero mandarle un gran saludo a mi esposa que hoy sale con vacaciones. Un gran saludo para todas las manipuladoras.
0: Bien.
2: Al menos de Valparaíso.
0: La manipuladora de alimentos.
2: Les dan alimento a nuestros hijos.
0: Mira qué lindo.
2: Con amor, con cariño. Y hoy salen vacaciones de invierno también.
0: ¡Vamos! Vacaciones de invierno para la manipuladora de alimentos. ¡Qué rico!
2: Un gran abrazo para todas las manipuladoras, especialmente para Jenny Muñoz Torres.
0: Que ¡ya pues! ¡Vamos a la pega! ¿Qué hora es?
3: Aquí con el Antonio tomando desayuno antes de entrar a la peguita. Y más resfriado que...
0: ¡No! ¡Vamos! Buenas. No hay taco. No hay taco. Saludos para todos los enfierradores de la quinta región. Buenas, buenas.
4: Acá, Francito, trabajando en mi tronco Didi.
0: ¡Mira, vamos!
5: ¿Dónde están los pasajeros?
0: Vamos a la pega. ¿Dónde es? Y vamos a la pega. Y otra vez.
6: Buena, buena, Francito. Mauricio Hernández por acá en el Divi Móvil, acá en Villa Alemana. Oiga, hace frío acá en Villa Alemana. Hace bastón. Qué frío, aquí andamos laburando.
4: Bueno, Francito, un saludo para el Pablito, que está

0: de la pega. Vengo de la pega ya, de tempranito en la chamba.
1: Mira,
0: ahora voy a descansar un rato para seguir por la tarde.
1: Vamos, vamos a la pega. ¿Qué hora es? Y vamos a la pega. Y otra vez, ¿dónde están los que van a la pega a esta hora de la mañana? ¿Dónde están los que van camino a la pega? ¿Dónde están los que van camino, obviamente, a la chamba a esta hora de la jornada?
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3: Buena, buena, Francito. Último día, último día. Me tuve que pedir una semana de vacaciones ahí para no levantar a los cacochi temprano todos los días.
1: Qué buena. Para que descansen una semanita.
3: Así que, último día para los dos.
1: ¡Mira! A mí se me chispoteó, no pedí vacaciones. ¡Ah! ¡Qué patúo! Manda ahora mismo tu audio. ¡Buenas, buenas!
4: Hola, Francito, buenos días. Aquí camino a la peguita, aquí en recreo. Un besito.
1: ¡Maravilloso, maravilloso, maravilloso, maravilloso! A esta hora de la jornada. Aquí nosotros con los papitos hacemos el aguante igual nomás, pues hay que seguir trabajando.
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1: Oye, me gustaría saber que con quién se quedó el Brocacochi. ¿Con quién se quedó el Brocacochi el día de hoy? ¿Hizo el aguante la abuela? ¿Hizo el aguante la suegra? ¿Hizo el aguante la niñera? ¿Hizo el aguante quién? ¡Vamos!
5: Francito, me dieron teletrabajo.
1: ¡Ah, buena!
6: Francito, voy camino al trabajo, sin el Basti esta vez. Me queda una semana más para trabajar y luego tengo vacaciones.
1: ¡Qué rico!
6: Con el gordito. Un besito.
1: ¡Vamos!
6: No tienes nada de tacos, está maravilloso.
1: ¡Mira, 3 minutos!
7: ¿Cuándo entran?
1: ¡Mira!
8: Bueno, padre Frank, quedan 74 días para septiembre.
1: ¡Vamos!
9: Hizo el aguante la suegra.
1: ¡La suegra hizo el aguante!
10: Le dije al Stephanie en el trabajo, me voy a Blasilla, al frío.
1: ¡Vamos! ¡Buenas!
11: ¡Buenas, Francito! El Brocacochi no se quedó con nadie, va conmigo acá atrás.
1: ¡Oh! ¡A trabajar, compi! ¡Vamos!
12: Avenida Argentina expedito.
1: Avenida Argentina sin nada. Dale. Y vamos a la chamba y otra vez. Vamos a la chamba y otra vez aquí en la Radio.7. Porque nosotros vamos a la chamba y no nos queremos quedar fuera de esto, ¿ah? Hoy día, señoras y señores, queremos ayudar a los grandes con problemas de grande. Por acá un auditor me dice: Francito, quiero pedir un aumento de sueldo, pero quiero que me ayuden. ¿Cómo puedo hacerlo? ¿Cómo tengo que llegar y pedir este aumento del sueldo? ¿Qué palabras puedo usar? Acá nuestro amigo, por favor, pide ayuda. Y nosotros, como siempre, ayudando al auditor. Vamos a ver qué dicen ustedes. ¿Cómo puede el amigo pedir o qué palabras ocupar para pedir un aumento de sueldo?
13: Ayuda.
14: Oye, Francis, pero eso es lo más fácil del mundo, vos, compadre. Amigo, usted tiene que ponerse frente a su jefe. Decirle: jefe, ¿sabe qué?
1: Mira, no sé, puede ser, no.
15: Amigo, llegue a la oficina y dígale: ¡jefe!
1: Mira, puedes, no sea. ¿Le ha funcionado a ustedes, chiquillos? ¿Qué palabra puede ocupar el amigo, por favor, por favor? Jefe, ¿sabe qué? No sé, los cabros chicos salieron de vacaciones y no me alcanza el sueldo.
16: Estimado, tiene que decirle al jefe: oye, estimado, perhuétano.
1: Mira.
16: Baja más moneda.
1: Mira, muy bien, excelente.
17: ¿Cómo estamos?
1: Sí.
17: Mi señora ahí tuvo que pedir.
1: Tuvo que pedir.
18: Tengo un compañero que le hizo un chupecillo al jefe.
1: Mira.
16: O que le diga: jefecito, ahí en su escritorio elegí un trozo de torta y un cafecito para el frío.
1: Mira.
15: Ahora depende si es jefa o jefe. ¿Ah? Si es jefa, le diga: jefecita, linda, hermosa, preciosa, aumenteme el sueldo.
1: Mira. ¿Cómo ustedes pedirían un aumento de sueldo?
16: Muy buenos días, DJ Fran. El tipo tiene que llegar ahí a la oficina y decirle: mira, lampazo, o me subí el sueldo o me lo subí.
1: Me subí el

0: sueldo me voy, bueno. Bueno, ahora sí que hay sin pega, no culpa mía.
1: Hola, jefecito, buenos días. Necesito hablar una palabrita con usted.
0: Mira, mira, mira. Muy bien, ¿eh? Excelente. El día de hoy estamos ayudando a un adulto con problemas de adulto. El amigo dice, ¿cómo puede pedir un aumento de sueldo?
2: Mira, tení una buena opción y 5 segundos para responder. Sube el sueldo al toque.
0: Mira, así. Compadre, usted tiene que ir nomás cara dura nomás. Tiene que ir al ataque nomás. Oye, ¿me subió el sueldo o qué? ¿Qué pasa? Sí, pues.
3: Oiga, ¿qué pasa? O me sube el sueldo o me voy a la puntuación.
0: Mira.
4: Yo, a la amiga que recién llamó con esa voz, yo le subo el sueldo al tiro, ¿crees?
0: Mira, mira. Sí. Abrir la puerta, le digo, oye, ya, ¿qué pasa? ¿Ah? ¿No, no veis que no me alcanza? ¿Ah? Sí, así no, al tiro nomás, al tiro.
5: Jefe, o me sube el sueldo o le cuento a su señora que usted tiene algo con la secretaria.
0: Mira, mira. Al tiro así nomás, al tiro, a la pena.
3: Mira, DJ Frank, yo le diría, mira, jefe.
0: Mira.
3: O me subió el sueldo o le digo a tu señora que te comía la secretaria.
0: Mira, no.
6: Le diría, mira, jefe, súbame el sueldo, mira que hay 4 empresas atrás mío. Mira. Así, ¿cuáles serían? La luz, el agua, el gas y el cable.
0: Mira, maravilloso, amigo, maravilloso. A esta hora de la jornada. Sí, pues aquí en la radio.7, ¿ah? ¿Sí? ¿Usted cómo pediría la pega?
7: Yo creo que DJ Frank tiene que ir con esa misma choreza que fueron a votar por el Frea.
0: Mira, así sí, ahí nos vamos. Oye, ¿me voy a subirme el sueldo o no? ¿No? Así, cara dura nomás. A ver, ¿qué tanto ya? ¿Qué tanto jajaja? No, no, no. ¿Me voy a subirme el sueldo? Así mismo tendría que ir usted, amigo, así mismo.
8: Tiene que comprarse una rodillera.
0: Mira, puede ser, ¿ah? ¿Sí? Ya regresamos. 7:49. A la vuelta, déjeme saber dónde está Expedito. ¿Dónde no hay taco? Oh, qué rico.

0: Buenos días, agua santa, nada de taco, ni
1: nada.
0: Siquiera locomoción parece porque
1: no.
0: Bueno, lo segundo, Evelyn, Verónica, Tarika, Lentito, Boliche, lleguen luego.
1: Vamos.
0: Ay, un gran saludo para la Evelyn, que ayer estuvo de cumpleaños.
1: Saludito para ella.
0: 25.
1: Qué buena. Un abrazo para ella, hay que celebrar el cumple. Oye, dice por acá, agua santa, expedito, ¿dónde también no hay taco? A ver, buenas.
2: Súper fácil. Oiga, jefe.
1: No, sea otra, sea otra.
3: Un saludito para Guillermo, que anda allá en su trabajo ahí en Cosemar.
1: Grande,
3: en
1: compita.
3: Viña, un taco bueno.
1: En un tacoito bueno, ¿dónde
3: cuídate,
1: tenemos taco? Buena, compadre,
3: cuide.
1: ¿Dónde hay taco? ¿Dónde no hay taco? Es a todo expedito, parece, no tenemos problema en ningún lado.
4: Súper fácil. Francito.
5: Oye, Francito, aquí en Villa Alemana, no hay taco en ningún lado.
1: No, no hay nada. Parece que subió la benzina, o sea. No, efecto de los niños que no fueron a clase. ¿Eh? Bueno, muchos ahí adultos comienzan a salir un poquito más tarde, aprovechan de tomar ahí un tiempito más en la casita, comienzan a tomar rumbo más tarde. Buenas.
6: Buena, Fran. Parece que por los escolares no hay ningún taco. Pero
1: mira,
6: el único taco que vi fue el de la Camila Flores, que estaba aquí en la ruta.
7: Francito, yo vengo de Camino Internacional hasta Forestal. Todo tranquilo, todo despejado. Llega al gusto, compadre.
1: Oye, por acá dice, Francito, tenemos alto flujo vehicular, pero de Las Salinas en dirección a Viña del Mar. Alto flujo vehicular a esta hora de la mañana. A ver qué dicen nuestros auditores. Buenas.
8: DJ Fran, la bajada forestal, compadre, nada, cero taco. ¿Qué pasó?
1: ¿Qué pasó?
8: Los regalones ya salieron de vacaciones.
1: ¡Ah, dígamelo!
9: Buenos días, Fran. Aquí Guillermo remontándose en la salida, aquí está el taco. Saludo al vacío que me está llevando a la radio.
1: Buenas.
10: Hola, Fran.

0: taco porque ya no hay clase.
1: ¡No hay clase! ¡Qué buena! Úselo para ustedes, los que no tienen clase el día de hoy. Para los papitos que se están levantando un poquito más tarde, pero los que comienzan a ir al comino al trabajo a esta hora.
2: Hola, Fran, buenos días. Llámame para despertarme. Soñé que salía de mi trabajo y no había taco en ninguna parte. Debo estar soñando. Porfa, llámame.
1: ¿Dónde no hay taco? Estoy revisando acá las cámaras y no hay nada en ningún lado. Está todo con tranquilidad. Bueno, este vehículo en pánico quedó en subida a Las Palmas, pero tiene solamente una pista ocupada, pero tampoco se ha formado así, digamos, un taco. Así como que taco, ¿no?
3: Bajado por estar ese transito, está todo despedido.
1: ¡Qué buena, compita! ¡Buenas!
4: Yo recién pasé por el Lupita y no tienen taco.
1: No tienen nada.
5: Buenos días, qué gusto escucharte.
1: Gracias, compita.
5: Aquí en Placilla, todo despejadito.
1: Todo despejado.
5: No hay nada, todo despejadito. Fue a mi hijo.
1: Todo tranquilo.
5: Cero problema, la micro casi vacía.
1: Mira, qué gusto.
5: Un saludo para allá, para Suecia, Guillermo Sarazán. Buen día.
1: Buen día, compita. Buen día para usted, amigo. Buen día. Solamente teníamos ese camión en pan y nada más.
6: Francito, por Las Palmas no hay nada, compadre. No hay
1: ¿ya?
6: nada.
1: Ah, ya se superó.
6: Nada, todo despejado para arriba. Todo tranquilo.
1: O sea, se despejó. O sea, superaron la emergencia.
7: Oye, y ahora, ¿con quién van a pelear los choferes del amigo si no tienen escolares?
8: Buena, Gifran. Aquí el gordo feliz de la verdulería M&M. Oye, ayer mi primo ganó en el sorteo de la recarga.
1: Ah, ¿lo van a llevar? Lo van a llamar hoy día lo llaman. Hoy día el tío Lucho dijo que se ponía las pilas. Hoy día, lo que pasa es que ayer, Gustavito, quien les habla, también Gustavito después regaló, tuvo que regalar de nuevo. Entonces, ¿qué pasa? Que aguantan para llamarlos todos de una vez. Así que, ahí esperen la llamada el día de hoy, ¿eh?
9: Oye, Fran, había más taco ayer en el WhatsApp de la radio. Acusaste que estás esperando al Gustavito.
1: ¿Yo pelando? En ningún momento he pelado a nadie. ¿Yo pelando? No, yo no pelo a nadie. Cuando hay que pelar, yo pelo, pero no he pelado a nadie ayer. No hagan discordia, cabrón, no hagan discordia. Ustedes mismos fueron los que pelaron.

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1: 8:04, pasamos a revisar informaciones a esta hora de la mañana. El Ministerio de Vivienda desvinculó al asesor técnico de la reconstrucción de Servio de Valparaíso, Roberto Marchana, luego de tomar conocimiento de una demanda civil presentada en su contra como representante legal de una empresa encargada de reconstruir una vivienda destruida por el megaincendio en el año 2024. La acción judicial fue interpuesta por los damnificados de Villa Dulce, en Viña del Mar, quien acusa incumplimientos en la ejecución de las obras contratadas.
2: Nosotros interpusimos una demanda civil por incumplimiento de contrato en la construcción de una propiedad que fue afectada por el mega incendio y no se cumplieron los contratos según nosotros. La estimación, el juez dirá si teníamos razón o no, y esa es la demanda nuestra.
1: Por su parte, la hermana y representante legal de Roberto Marchant, Marcia Marchant, afirmó que las viviendas registraban un avance cercano al 96% y sostuvo que el conflicto corresponde a la controversia entre privados que se arrastra ya desde el año pasado.
3: Construyó dos casas y respecto de la segunda no se terminó de pagar lo que se debía pagar por contrato. No obstante ello, se siguió igualmente terminando la casa y se avanzó hasta un 96%. Y la verdad es que lo que nos extrañó es que fuera ahora. Esta cuestión está del año pasado. ¿Cómo nos habló antes?
1: La demanda seguirá en su curso en la justicia civil, mientras tanto que el Ministerio de Vivienda aún no oficializado quién asumirá el cargo técnico que dejó el vacante, Roberto Marchant. Pasamos a otras informaciones a esta hora de la mañana. 8:06. En prisión preventiva quedó el tercer integrante de una banda dedicada a robos de viviendas en la comuna de Valparaíso, Viña del Mar. El hombre se encontraba cumpliendo libertad vigilada por otro delito de robo en lugar habitado cometido el año pasado.
4: Este sujeto huye del lugar y despojándose de una pistola con dos cargadores con munición en su interior, huye del personal de carabineros hasta un sector frondoso de árboles en el cual personal de carabineros trabajaba con equipo dron con cámaras térmicas. Huye de personal de carabineros y se esconde excavando un hoyo.
1: El fiscal jefe de Valparaíso, Elizardo Tapia, detalló el modus operandi de la banda, recalcando que buscaban casas sin moradores para cometer los robos.
5: La forma en que operaban ellos era ubicar domicilios deshabitados, es decir, que no estaban sus moradores en ese momento. Llegaban al lugar desplazándose en este automóvil modelo Clio de color rojo, ingresaban por escalamiento a los domicilios, rompiendo puertas y ventanas, y luego sustraían especies desde el interior y se retiraban en el mismo vehículo.
1: El procurador destacó la revisión de las cámaras de seguridad de los vecinos, que fue clave para identificar tanto el vehículo usado por los involucrados, que no tenía encargo por robo, como también la vestimenta de este último detenido. Pasamos a otras informaciones a esta hora de la jornada. A partir de julio se va, obviamente, entrar en vigencia una nueva actualización de las tarifas eléctricas. El ajuste se considera variaciones en el costo de la generación y transmisión de energía, que llegará en medio de la época donde el consumo suele aumentar por el uso de calefacción, hervidores y otros artefactos eléctricos. El director ejecutivo de la

0: Javier Piedra sostuvo lo siguiente.
1: Que las autoridades se sienten, por ejemplo, con las generadoras, que son el 70% de la cuenta de la luz, tiene que ver con la generación. Ya, generalmente uno solo ve a la distribuidora, que es como la cara visible, pero la distribuidora cobra un 20%. El 70% está en la generación, en la generadora, y aquí lo que hay que hacer es, bueno, sentarse en la mesa con la generadora, ¿cierto? Y buscar mecanismos que signifiquen una mejora en la calidad de vida de las personas, o sea, que baje la cuenta de la luz.
0: En paralelo, continúa el proceso de revisión de las postulaciones del subsidio eléctrico, beneficio no destinado a apoyar los hogares más vulnerables frente al aumento de las tarifas. La ministra de Energía, Jimena Rincón, informó lo siguiente.
2: Bueno, se desarrolla el proceso el 5 de junio. Está en revisión ahora si califican o no califican los que postularon y con eso obviamente se da curso a el pago del mismo.
0: El alcalde de Olmué, Jorge Gil, señaló lo siguiente, escuchemos.
3: Lamentablemente los municipios tenemos limitaciones para ayuda en el pago de servicios básicos, pero disponemos de diversas ayudas sociales que alivian en parte el presupuesto familiar. Por ejemplo, ayuda en mercadería, acceso a menores precios en el gas, cobertura en gastos médicos, entre otros.
0: Las nuevas tarifas comenzarán a aplicarse durante julio y tendrá efectos distintos según la comuna y la distribuidora de energía. 8:09, dejamos hasta aquí la revisión del boletín informativo de las 8 de la mañana.
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1: Ya estamos de regreso y qué temazo, ¿eh? Temazo de día viernes, vamos a dejarlo así nomás, ¿no? Sí, de día viernes. Ya estamos de regreso a esta hora de la jornada aquí en la mañanita, así tempranito por la mañana. 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Y no estoy solito, porque hoy es viernes y está de igual forma con nosotros, mi querido Esteban Gordito Regalo. ¿Cómo está, compita? ¿Cómo está? Buenos días.
2: Buenos días, mi querido DJ Frank. Buenos días a todos los auditores en esta jornada de día viernes, como tú bien dices. Hoy estoy totalmente sorprendido porque no sé si estoy viviendo en un mundo paralelo, pero estoy totalmente confundidísimo.
1: No hay nada en la calle, ningún taco, cero taco, no anda nadie.
2: Oye, efectivamente, no anda nadie en la calle, cero taco. Una pequeña congestión vehicular, no, acá a la altura de Uno Norte, llegando a la Plaza Miraflores, pero muy cortísimo el taco. Oye, de verdad, nada de gente. Y lo otro que me tiene sorprendido es el pronóstico del tiempo. Ah, para hoy día debiésemos haber tenido cielos cubiertos. ¿Ya? A eso del mediodía, recién algunos rayitos de sol, pero a esta hora de la mañana reina, lo que es la claridad. No veo nube en el centro de Viña del Mar. Reina. Y al parecer tampoco nada de nube en Valparaíso.
1: O sea, bueno, acá se ven un poquito de nube, así como que de aquí por allá, pero me parece que sí, el astro rey va a salir el día de hoy a poner cara, como se dice, ¿no?
2: Oye, así estoy revisando y no sé si estaré mal. Yo, ¿no? Mi carta sinóptica me dice que vamos a estar con cielos cubiertos durante todo el día, pero realmente parece que el meteorólogo de la radio estaba medio curado, porque este pronóstico que estamos viviendo el día de hoy era con lo que se iba a vivir el día domingo. Pero bueno, vamos a revisar la temperatura para esta jornada, mi querido Francito, para Vía Alemana, Quilpué, El Belloto, Peña Blanca, Limache, Olmué. Atención, zona interior se espera para hoy 18 a 19 grados. Temperatura totalmente acorde muy a lo bien que es la temporada de este año, entrando recién a lo que va a ser lo que es la temporada de invierno. Ah, si no me equivoco, recién por ahí a la altura del 21 entramos recién oficialmente a lo que es invierno. 18 grados entonces para la zona interior, para Viña del Mar, Valparaíso y Concón, en misma condición, 17 a 18 grados para esta jornada. Tenemos cielos totalmente cubiertos en Viña del Mar. Se espera alguna nubosidad parcial. Esperemos que el meteorólogo no haya estado tan curado y podamos tener algunas nubes por ahí.
1: Esperemos que sea así, mi querido Esteban Gordillo Regalón, y esperemos que tengamos solcito, porque hay que recargar las luces a solares y aparte hay que lavar ropa, ¿no?
2: Así es, hay que lavar ropita, aprovechar que cuando

0: bien solcito para que se seque, aunque no se seca la ropa con este sol.
1: No, para nada, calienta menos que... Sí, es verdad.
0: Sol de invierno.
1: Sí, sí, sol de invierno. Mi querido Esteban, oye, mi querido Esteban Gordito Regalón, bueno, pasando a otras cositas el día de hoy, ¿hasta usted alguna vez le ha llegado una transferencia errónea a su cuenta, más de lo que usted esperaba? De repente uno dice, oh, me llegó platita extra, ¿quién se habrá equivocado? ¿Ha devuelto plata?
0: Oye, ¿sabes qué? El otro día me llegó al Banco Estado, no sé, con una... Pero fue mísero, ¿ah? Fueron como 12 mil pesos, como con un desglose inentendible. Pero como eran 12 lucas, me las dejé nomás.
1: Mira, se las dejó nomás, muy bien. Pero oye, ¿qué te parece si de repente depositan 99 millones de pesos?
0: Oye, sería fabuloso, ¿ah? Y es lo que vivió ayer, atención, Rodrigo Valencia, mi querido Francito. Oye, porque le depositaron más de 90 millones de pesos en el Banco Estado.
1: Ay, la suertecita.
0: Él decidió devolverlo. Vi el monto y dije, esto no es mío. ¡Qué gallo más honesto! ¿Cómo se llama este tipo, mi querido DJ Franz? Rodrigo Valencia, carpintero, acudió a una sucursal del Banco Estado, oye, para recuperar una boleta.

pesos. Dije, soy rico, pero feo, ¿eh? Como dice la canción de la Combo Tortuga. Pero fue un segundo nomás, dijo el amigo, ¿eh? Al notar el error, avisó de inmediato a la funcionaria que lo atendía, vi el monto y dije que esto no era mío. Afirmó según

0: mi querido Francito. ¿Qué te parece a ti? Oye, todo lo contrario a una noticia que salió hace un tiempo atrás también de un trabajador, si no me equivoco, de una empresa que por sueldo le habían depositado más de lo que correspondía. Oye, unos millones de más. Oye, y el hombre no fue a trabajar nunca más. Caso contrario, aquí el amigo Rodrigo Valencia Carpintero, que le repositaron 90 millones más y lo devolvió.
1: ¡Maravilloso! ¡Qué tremendo, oye, hombre!
0: Del pato, del Banco Estado.
1: En todo caso, espero que el Banco Estado le haya pasado, no sé, por algo.
0: Por último, ¿no?
1: Una alcancía de pato, no sé, alguna cuestión.
0: Un sticker.
1: Un sticker, no sé, una cuenta corriente gratis.
0: ¿Pero qué harías tú? ¿Le volverías eso?
1: No sé, ¿eh? me pongo en juicio, no voy a decir que no sé. Es que hoy en día, compadre, estamos viviendo una situación que estamos dejando cuentas impagas y todo lo demás. Estamos trabajando ahí, dándonos vuelta, como se dice, uno de visto un santo para vestir a otro. Y es lo que está pasando en la región de Valparaíso, porque se posiciona entre las regiones con más deudas impagas en el país, mi querido.
0: Oye, así es, mi querido Francito, ¿eh? No solamente usted y yo, los auditores de la Radio.7 FM, nos vemos realmente incómodos al llegar también lo que es fin de mes, porque la platita no alcanzan, dice por acá. Como dirían los chinos, chi alcanza.
1: Muy bien, ¿eh?
0: Oye, la región de Valparaíso enfrenta una compleja situación financiera, ¿eh?, que ha escalado hasta los tribunales. Según un análisis de datos recientes, el territorio regional se ubica actualmente en el segundo lugar a nivel nacional en cuanto a la cantidad de demandas vigentes por deudas impagas. Este escenario judicial ha encendido las alarmas sobre el

0: protesta no solo representan un riesgo para la reputación institucional, sino que también ejerce una presión adicional sobre los presupuestos. De acuerdo con antecedentes recopilados, esta tendencia refleja una crisis de morosidad que ha afectado el funcionamiento normal de las gestiones de distintos niveles. El panorama es sugerido cerca por diversos gremios y organizaciones locales. Mi querido Francito, ¿qué te parece a ti? Oye, la región de Valparaíso, dentro de los top 1 o dentro de los top 10 de las regiones con más endeudamiento. ¿Usted tiene algún tipo de deuda?
1: Bueno, yo creo que ¿quién no tiene deuda, mejor dicho, mi querido Esteban? Yo creo que hoy en día es la forma de vivir, es el vivir endeudado, mi querido Esteban.
0: Oye, pero ¿alguna deuda que tenga usted ahí que la tenga, por decirlo, que ya haya vencido y que le sigan cobrando?
1: Oye, sí, a mí me siguen cobrando. Y eso que la tengo pagada, pero yo no sé por qué me la siguen cobrando. Parece que me echaran de menos. Incluso yo el otro día llamé.

0: llamé de vuelta y le dije, oiga, ¿sabe qué? Yo ya te saldé, por favor, bórreme del sistema.
1: Sí, yo, a mí también me pasa, me llaman cobrándome una cuenta, pero les digo que yo no soy yo, que yo no soy, no, ese número no es mío.
0: No se diga, no, ¿qué?
1: O sea, me hago pasar por otra persona, bien, pero me siguen cobrando igual.
0: Mira, no, usted dice que va.
1: No sé si la hace usted también o no.
0: De repente, sí, no digo, no soy yo, digo, no. ¿Usted quiere hablar con Francisco? Ah, no soy yo.
1: Equivocado.
0: No, equivocado.
1: Una vez te he hecho el enojado, el molesto, oiga, señorito, ¿hasta cuándo le he dicho que Esteban Labarca no es el dueño de este teléfono, por favor?
0: Oiga, Esteban Labarca cambió el teléfono hace rato, él tiene otro número.
1: Sí, oye, cabrón, estoy aburrido, ¿cuántas veces más hoy estoy aquí haciendo un depósito en mi baño? Tranquilamente, ustedes me están llamando.
0: Oiga, estaba jugando Candy Crush y por culpa de ustedes perdí, weón.
1: Estaba viendo TikTok, ¿cuántas veces? Me daban 3-4 veces al día. Oye, Esteban Labarca no es el dueño de este número. No me llamen más, por favor.
0: Excelente. Oiga, bueno, Esteban Gordito Regalón, bueno, la baja temperatura, los cambios de temperatura y todo lo demás puede contraer virus y seguimos lamentablemente bajo en lo que es el porcentaje de las personas que se han vacunado contra la influenza. Ay, la gente ya le tiene miedo a las vacunas.
1: Sí, oye, quedo bastante espiritual con este tema de las conspiraciones, supuestamente, de las vacunas del COVID-19. Oye, pero la semana pasada, si no me equivoco, estábamos conversando este mismo tema, pero a nivel nacional, sobre la poca, sobre el poco o el bajo porcentaje de personas que aún no han ido a vacunarse. Oye, y esto lo traemos a la región de Valparaíso, más local, porque autoridades expresaron su preocupación por los bajos niveles igualmente de vacunación contra la influenza en la región de Valparaíso, donde la cobertura, atención, se mantiene por debajo de la meta regional en pleno.

por virus respiratorio. Actualmente, atención, la región alcanza un 71,7% de cobertura en la campaña de vacunación contra esta enfermedad.

0: mayor o los grupos de riesgo también se puedan acercar a vacunarse. El otro día lo conversamos y no solamente los grupos de riesgo pueden ir a vacunarse, sino que también las personas comunes y corrientes por ahí, ¿verdad?, en algún vacunatorio están accediendo también a vacunarnos.
1: Bueno, a esperar que si la gente, bueno, no es obligación que ustedes vayan, no estamos diciendo que es obligación, pero sí, obviamente, de poder prevenir, ¿no? Prevenir que venga algo más grave, mi querido Esteban.
0: Así es, ahí, oye, de verdad, como consejo, sirve bastante la vacuna de la influenza. Si bien alguna vez hoy no me voy a resfriar, sí, a veces te resfrías, pero el nivel del resfrío es muy mínimo, ¿ah? Como experiencia personal. Y si usted me dice, ¿usted lo recomendaría? Yo por lo menos lo recomendaría, porque mi sensación en invierno con vacuna y sin vacuna es totalmente diferente.
1: Así que bueno, oiga, atención también con esto, ¿ah? Porque sabemos que ya los pequeños salieron de vacaciones, vamos a salir de paseo, hoy es el día del paseo, y a tener mucha precaución a los que vengan viajando desde la región metropolitana o otros sectores, vengan a vacacionar a Valparaíso, Viña del Mar, porque hay avisos de marejada. Precaución con esto.
0: Así es, mi querido Franz, porque, oye, siempre la región de Valparaíso y a menudo tenemos estas famosas alertas de marejada, y este fin de semana no va a pasar lo contrario, porque el Centro Zonal de Meteorología Marina de Valparaíso

Marítimo, el capitán de fragata Carlos Gaete explicó que las marejadas responden a un sistema frontal activo en el sur de nuestro país. Se estima que su mayor desarrollo presente estará durante las horas de pleamar y alta mar, en particular atención entre las 2 de la tarde y las 5 de la tarde como marea primaria y entre las 2 de la mañana y las 5 de la mañana como pleamar secundaria. Frente a este escenario, las autoridades marítimas, como siempre, llaman al autocuidado y a respetar también las medidas de seguridad vigentes por las autoridades regionales.

0: ¿Qué te parece a ti, mi querido Francito, este llamado también para este fin de semana por marejadas?
1: A tener mucho cuidado, solamente a tener mucho cuidado, mi querido Esteban Gordito Regalón, siempre a tener la cautela y cuando uno vaya también por la zona costera, si usted tampoco no conoce mucho el terreno, a tener mucho cuidado, ir a los roqueríos. Yo sé que es bonito ver que salte la ola y todo, pero hay que tener mucho cuidado, mi Esteban.
0: Así es. Ah, por último, vaya a borde costero arriba, donde va usted también, ahí bien segurito.
1: Sí,
0: pues. Ahí donde estacionarse, se puede ver bonito. ¿Cómo se llama ese sector? Sector del Faro, ¿no?
1: El Faro, Punta Ángel.
0: Bonito, así ese sector bonito. Ahí para poder tomar aire distinto, disfrutar de Valparaíso, para desconectarse, ¿eh? Muy buen punto para desconectarse.
1: Oiga, bueno, atención también, mi querido Esteban Gordito Regalón, que lo dejamos saber hace poquito también por estas famosas fake news, ¿ah? A tener mucho cuidado lo que uno ve por internet, porque ayer quedó un revuelo en Argentina tras un panel de streaming. Dieron por muerto papá de Messi, ¿ah? De verdad que fue increíble esto, y bueno, fueron todos desvinculados tras una fake news que ellos dieron a conocer, y lamentablemente quedó la tole-tole, ¿ah? En Argentina, quedó la tole-tole también ahí en el fútbol, tras que estos, estos, no sé si le podemos decir periodista o panelista, mejor dicho, de este streaming, que dijeron, ¿sabes qué? Dieron por muerto al papá de Messi y quedó la escoba. Así que hay que tener mucho cuidado lo que uno lee, lo que uno ve, lo que uno recibe, a lo que uno le mandan, lo que uno le entregan, y de dar este tipo de informaciones, mi querido Esteban.
0: Pero lo que uno absorbe también a través de las redes sociales, ayer lo conversábamos también respecto a esta noticia que sucedió en Colombia. Cómo habían funado a esta persona extranjera que supuestamente estaba abusando de una persona, de un niño, y el caso dio un vuelco tremendo, y realmente todo eso porque nos dejamos creer por lo que dicen en las redes sociales, y hay que confirmar, ¿eh? Siempre a veces antes de dar o de creer alguna noticia.
1: Sí, pues también de donde venga, por ejemplo, la información. Ayer también pasó mucha gente que empezó, ¿no? A revisar redes sociales cuando se dio la noticia que había muerto Alex Bueno, pero la misma fanaticada y también su mismo Instagram subieron el comunicado oficial de que él había fallecido el día de ayer. Así que hay que tener mucho cuidado y esperar también o buscar informaciones que usted se sienta más conforme o que sea verídica, ¿no? Plataformas que sean verídicas.
0: Así es, pues, mi querido Francito, y si no, crean a nosotros, si realmente las noticias que damos nosotros después durante el día son tendencias.
1: Sí, es verdad, eso es, mi querido. Así que así es, pues. Mi querido Esteban Gordito Regalón, una vez más, gracias por haber estado esta semanita con nosotros, de ese cumplimiento que tienes tú con tu fanaticada, con tu gente, a pesar de que estás con licencia, a pesar de que también estás en otras cosas, siempre te das el tiempo para salir al aire.
0: Así es, mi querido Francito, ay, siempre un placer compartir estos minutos contigo y entregar un pequeño ápice de cultura y de noticia para partir bien informada la mañana.
1: Maravilloso, te mando un abrazo y cuídate mucho, lindo día.
0: Oye, ojo con los asaltos por ahí, pues se están robando hasta las láminas de los álbumes.
1: Sí, oye, a balazos quisieron asaltar un vendedor de láminas que se pusieron de acuerdo ahí en un punto para comprar láminas y le quisieron robar todo a punta de bala, imagínate, a punta de bala.
0: Ojo tú, que ayer reciente salió la lámina de Messi.
1: Sí, ya la tengo guardada bajo 7 llaves.
0: ¿No te van a querer asaltar, hacer un portonazo por esa lámina?
1: Espero que no, mi querido, espero que no. No la tengo, por si acaso, no la tengo ya. No la tengo, la boté. Ah. Mi querido Esteban, te mando un abrazo, cuídate mucho.
0: Un abrazo. Oye, esa lámina de Messi la guardáis más que tus archivos musicales de DJ, ¿eh?
1: Más que eso, mi querido. Te mando un abrazo, cuídate
0: mucho. Mucho, amigo.
1: Chao,
0: un abrazo grande, bonito fin de

todavía te cuesta abrir los ojos, te damos un par de minutos, pero no te duermas. Volvemos enseguida con más música y alegría de la Punto 7.

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1: 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A esta hora de la jornada seguimos en vivo y en directo, señoras y señores. ¡Ah, no! Llegó el momento de regaloñar a nuestros auditores. El momento de regaloñar al que me va a llamar de inmediato y me contesta las preguntas correctas, se lleva una recarga de gas. Desde ahora ya, marque el 32-235-7707. 32-235-7707 y concursas para ganarte una recarga de gas. ¿Ok? Si te va bien, cada pregunta. Si te equivocas, pasamos al siguiente auditor con las mismas preguntas. Tiene que estar atento porque usted puede ir descifrando. Señoras y señores, estamos listos. 32-235-7707. Buenas, aló.
2: Hola, ¿cómo están?
1: Bien, bien, ¿con quién hablamos?
2: Con Fernando.
1: Fernandito, Fernandito de Viña del Mar. Fernando, primeramente, ¿tienes el WhatsApp de la Punto 7?
2: Sí, lo tenemos.
1: Ya, si la tiene, espérese un poquito, porque si gana me tiene que mandar toda la información por el WhatsApp, ¿ya?
2: Ya, perfecto.
1: Ya, compadre, bueno. Atento, primera pregunta, ¿está listo para la primera pregunta?
2: Sí, estamos listos.
1: Ok, primera pregunta. ¿Cómo se le llama a los animales que ponen huevos? ¿Cómo se le llama a los animales que ponen huevos? 5, 4, 3, 2, 1. ¡No! Ya quedó la pregunta hecha la primera. Ahí puede usted, obviamente. No, compita. Lamentablemente. No pudo el amigo. Vamos a esta hora de la jornada, señoras y señores. A ver si hay otra persona. Ahí. Al otro lado. Vamos a la tómbola. Buenos días.
3: Buenos días.
1: Buenos días, estimado. ¿Cuál es tu nombre?
3: Iván.
1: Iván. ¿De dónde nos escuchas, Iván?
3: Estoy trabajando aquí en Viña.
1: Trabajando en Viña del Mar. Muy bien, compadre. Ajá. Amigazo. ¿Tienes el WhatsApp de la Punto 7?
3: Sí, pues.
1: Bien, excelente. Si ganas, me mandan los datos. Amigo, primera pregunta. ¿Cómo se le llama a los animales que ponen huevo?
3: Ovíparos.
1: ¡Ovíparo! ¡Muy bien! ¡Bien, bien, bien! ¡Vamos bien ya! ¡Bien! ¡Excelente, amigo! ¡Te tengo fe! Segunda pregunta. ¿Cuál es la capital de Argentina?
3: ¡Buenos Aires!
1: ¡Buenos Aires! ¡Bien! ¡Bien, compadre! ¡Estás cerca de llevarte la recarga de gas! ¡Vamos! ¡Vamos!

0: ¿Estás nervioso? Algo poco. Fácil. Atención, siguiente pregunta. ¿Qué cantante puertorriqueño interpreta Titi, me preguntó?
1: Bunny.
0: ¿Cuál?
1: Bad Bunny.
0: ¡Bad Bunny! ¡Bien! Estás a dos preguntas.
1: ¿Quieres ir con la... que se puede.
0: ¿Quieres ir con la pregunta o quieres lo del bolsillo? ¿Ah? Mira. Vamos, que se puede, compadre. Estamos ahí, estamos a la vuelta de la esquina. Pregunta número 4. ¿Qué isla chilena es famosa por sus moais?
1: La isla de Pascua.
0: ¡Isla de Pascua! Amigo, estás a una. Amigo, estás a una de poder llevarte en la recarga de gas.
1: Vamos,
0: compita. Última pregunta. ¿Qué gas respiramos principalmente para vivir?
1: Oxígeno.
0: ¿Cuál?
1: Oxígeno.
0: ¡Oxígeno! ¡Ya oxígeno! ¡Compita! ¡Te llevaste la recarga de gas, compadre mío! ¡Qué buena! ¿Le hacía falta o no?
1: Sí,
0: ¿sí o no? Buena, compadrito mío, vamos, que se puede. Ahora sí que puede comprar el gas, compadrito. Tiene que tener solamente la billetera bastible para poder canjearlo. La producción lo va a llamar, tiene que enviarme los datitos ahora mismo. Mándeme los datos, dígame que usted, y ahí conversamos por interno en el WhatsApp para entregarle todos los datitos. ¿Ya, compadre?
1: Ya, compadre, listo, muchas gracias.
0: Te mandamos un abrazo, cuídate mucho. ¡Qué buena! El amigo se llevó la recarga de gas. No te despegues de la sintonía porque aquí tenemos bastante regalitos durante el día, así que prepárese, nomás tiene que estar atento a la sintonía para llevarse todos estos regalitos aquí en la Punto 7. ¡Qué buena! ¡Me encantó! ¡Se llevó! Revisamos las preguntas. ¿Cómo se le llama a los animales que ponen huevos? Ovíparo, dijo el amigo. ¿Cuál es la capital de Argentina? Buenos Aires. ¿Cuál es el cantante puertorriqueño que interpreta a Titi, me preguntó? Era Bad Bunny. Sí, pues, la isla chilena más famosa por los moais, la isla de Pascua y el gas que respiramos principalmente para vivir, el oxígeno. Buenísimo, amigo mío. El amigo que ganó, que me escriba de inmediato, por favor, amigo mío. ¿Estás segura que usted, amigo? ¿Estás segura que usted? Mándeme su número telefónico también, amigazo. Mándeme el número telefónico de usted para que obviamente se gane y le manden la recarga de gas, mi querido amigo ahí que ganó la recarga de gas. ¡Qué buena, compita! ¡Ya volvemos!

0: Estamos llegando ya al momento de decir adiós a esta hora de la mañanita. Gracias por la tremenda sintonía, gracias por la buena onda. Espero que le haya gustado el programa. Dedito para arriba si le gustó. Y no se olvide de seguirme. Vaya ahora mismo a seguirme a DJ France Chile, que lo voy a saludar de inmediato. Dale. DJ France Chile. Vaya a seguirme, ahí nos pueden ver, ahí pueden conocernos, ahí pueden saber quién le está hablando por el micrófono. No se vaya a desilusionar, sí, amigo o no, amiga. Vaya ahora mismo, DJ France Chile, la letra D, la J France Chile. Letra D, la J France Chile, que yo te quiero seguir de vuelta de inmediato. Vaya ahora mismo, a ver. ¿Quién sigue por acá? Saluda a nuestra amiga Maritza, que no comienza a seguir hasta ahora. Vamos, que yo te sigo de vuelta. DJ France Chile, o me puede buscar como Francisco Mori. Mire, vaya a donde está la lupita, aprieta buscar y pone Francisco Mori. Y le voy a salir de inmediato. Mori con el puntito arriba. O si le sale más fácil, me busca como DJ, la D, la J, France, F-R-A-N-S, Chile, en el Instagram. Y ahí le voy a salir de inmediato, chiquilla, y me siguen. Y yo los sigo de vuelta al tirante, al toque, y los saludo porque ya me tengo que ir. Pues de verdad que estoy para un gustazo haber compartido este día viernes por la mañanita. Viernes que salieron los pequeños de vacaciones, viernes que descansamos un poquito más los papitos que están en casa, viernes que podemos tirarnos por la ventana. Oye, viernes que empezamos a escuchar algunos gritos en algunas casas, ¿eh? ¿Sí o no?
1: ¡Pórtate bien!
0: ¡Oiga!
2: Oiga, DJ Frank, estoy muy lejos acá, estoy en la Argentina, ¿cómo te voy a seguir?
0: No me siga, compañero.
2: ¿Te vas a seguir para acá?
0: No, no.
2: Escuchemos la niña Frank.
0: Ya, ahí nos juntamos. Oiga, saludos para nuestro amigo, a ver, Felipe, Felipe Salas. ¿Cómo está Felipe Salas? Bienvenido, compadre, ahí te sigo de vuelta. Felipe Salas, a esta hora de la jornada. Recuerde, DJ France Chile o Francisco Mori, M-O-R-I, con el puntito arriba. Ya, chiquillos, que estén bien. Llega Gustavito enseguida con premios y más en el matinal. Chao, chao.

0: Sí, ya sé que estás entretenido. Vamos y volvemos aquí en la Radio.7.
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1: Ya, ahora sí que sí, ahora sí que sí, ahora sí que sí, ahora sí que sí, ahora sí que sí, ahora sí que sí. 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Estábamos un poquito atrasados acá, pero ya estamos listos. ¿Cómo están? Buenos días. 9 de la mañana con 14 minutos. Y claro, la primera canción que habían puesto para la entrada de este bloque, cortita. No alcancé ni a hacerme un cafecito. No, pero ahora sí tuvimos que poner otra canción más y para hacernos nuestro cafecito del día. Para poder comenzar como corresponde esta mañana de día viernes. ¡Qué lindo! ¿Cómo nos pone felices el día viernes, o no, mi querido Pablo?
2: Buenos días. Que este día viernes sea excelente para todos. Acá desde Miraflores con el William, el Mario, poniéndole buena la
1: velita. ¡Qué lindo es el día viernes, o no! ¡Qué bonito es el día viernes! ¡Qué hermoso el día viernes! Nos pone de buen ánimo, de buenas energías. Aunque se nubló. Oye, se nubló en la mañana, estaba despejado, ahora se volvió a nublar, oye. Ya, pues necesito un día con sol, porque tengo que lavar ropa. Tengo que lavar ropa. Bien. Oye, celebramos varias cositas hoy día, ¿o no? Día Mundial del Paseo, Día Internacional para la Eliminación de la Violencia Sexual en los Conflictos. Eso celebramos también el día de hoy. Además de eso, hoy día es el día de la PDI, de la Policía de Investigaciones. Así que le mandamos un gran saludo también a... Ahí está, claro. Un día como hoy del año 1933 se dictó la Ley Orgánica 5180, que dio vida formalmente a la Policía de Investigaciones de Chile, inicialmente llamada Servicios de Investigación, Identificación y Pasaportes. Claro, después ahí cambió su nombre y hoy día se celebra el Día de la Policía de Investigaciones. Buena, saludos para los chiquillos ahí, ¿eh? Buena, buena. Oye, aparte hoy día es el día, digamos, oficial del Día del Padre, ¿o no? 19 de junio. Hoy es el día oficial, ¿o no? Entre comillas. Ya, hoy le mandamos saludos a todos los papitos, entonces. ¡Buena, papá! Es hoy día, ¿cierto? Sí, el día oficial del papá, o sea... Claro, el 19 es como el Día de la Mamá, porque el 10, pero se celebra el domingo. Claro, el Día del Papá es como un poco lo mismo, claro, 19 de junio, pero se celebra principalmente los terceros domingos del mes de junio. Saludos para todos ellos.
3: Hola, buenos días, Gustavito. Yo le quería mandarle un besito al cielo a mi papito que está descansando. El mejor de los padrecitos. Sí, le mando un besito a cielo.
1: Hoy día el día oficial, po.
4: Fran, buenas, Fran. Oye, yo te iba a saludar, te vi en la calle, te iba a saludar y me asusté, compita. No te quise saludar, me asustaste.
1: No caché, amigo. Oye, saludos a mi padre de Santiago, dice por acá Alejandro. Viste, aquí me están diciendo sí, pues hoy día, claro, el día oficial, pues. Ya, les vamos a estar contando ahí durante la mañana. Bueno, como siempre, si ustedes quieren comunicarse con nosotros, WhatsApp completamente habilitado.
5: Más 56 9 32 47 63 19.
1: Ahí está, el más 56 32.

0: 2235-7707 para que te puedas comunicar con nosotros vía WhatsApp. Si nos quieres llamar por teléfono también, por supuesto, ahí el 32235-7707 en este lindo y hermoso día viernes.
1: Hola, hola, que no se confundan, es el día del padre, no del papito corazón.
0: Es verdad. Es verdad, tiene toda la razón, ¿ah? ¿Eh? Así que buen día para todos, menos para los papitos corazón, ¿eh? Hoy en todo caso podríamos hacer eso, ¿no? Buen día para todos, menos para los papitos corazón. Buen día para todos, menos para el tío Lucho. Ah, ya. Buenos días a todos, menos Juanito Pérez. Ah, ya.

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1: Ya, estamos de regreso, son las 9 de la mañana con 26 minutos. Oye, efectivamente, claro, este año, a diferencia del Día de la Mamá, que el Día de la Mamá coincidió el día fijado por decreto y el día de celebración, que fue el 10 de mayo. Claro, porque el Día de la Mamá, por decreto, es el 10 de mayo. Pero ese día puede caer miércoles, puede caer martes, puede caer jueves, puede caer un sábado, puede caer un lunes incluso. Entonces, ¿qué es lo que se hace ahí para el día de celebración como tal? Se mueve al segundo domingo del mes de mayo. En el caso del Día del Papá, es lo mismo. Claro, porque aquí hay muchos me están preguntando, oye, vecino, ¿es el domingo el Día del Papá? Sí, pues lo que pasa es que tenemos música de explicación, ¿o no? Sí, pues sí tenemos música de explicación. Así que, Raulito, por favor. Gracias. Me voy a poner la gorra acá de profe y... Día del Papá. Para quienes están confundidas, para quienes están confundidos. Oye, ¿ves esta cuestión no es el domingo? Yo escuché que el domingo era el Día del Papá. ¿Cómo va a ser hoy día? Bueno, fíjense que hoy es el Día del Papá. Día Nacional del Padre, sí. Pero es por decreto. Fíjense que en el año 1976, el Ministerio del Interior emitió el decreto 1110. Bueno, que estableció formalmente el Día del Padre o Día Nacional del Padre para este día, 19 de junio, junto a otras efemérides familiares tradicionales del país. Ahora, sin embargo, por razones netamente comerciales y de organización familiar, para facilitar que los trabajadores puedan festejar en su día de descanso, la fecha se traslada de forma automática en el calendario. De esta manera, el Día del Padre se celebra el domingo 21 de junio. Ahí está. Así que bueno, y de hecho, ¿por qué existe esta tradición también de mover la festividad al tercer domingo de junio? Bueno, esto proviene de una costumbre internacional adoptada en los Estados Unidos. Allí, la festividad fue impulsada a inicios del siglo XX por Sonora Smart Dodd, una mujer que buscaba homenajear a su padre, un veterano de la guerra civil que crió en solitario a sus seis hijos. Bueno,

0: El cambio calendarizado se consolidó globalmente en 1966 bajo la administración de Lyndon Johnson y llegó a Chile para quedarse en la práctica urbana. Así que, bueno, por eso se celebra el tercer domingo del mes, claro. El día nacional por decreto es hoy, 19 de junio. Pero el día de celebración propiamente tal es el domingo. Bueno, siempre es mejor dos días que uno, ¿no? Así que bueno, ahí está, le mandamos un gran saludo a los papitos entonces. Ahí está, saludo por decreto, ¿eh? Sí, aparte lo aprovecho de saludar hoy día domingo porque, o sea, hoy día viernes, lo aprovecho de saludar hoy porque el día domingo no trabajo, entonces el día domingo no los voy a poder saludar, pero los saludo hoy día, que es el día por decreto. 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
2: Gustavito, en otras palabras, el Día del Padre es hoy día, comercialmente se celebra el domingo. Eso, yo sé que las fechas son importantes, pero hay cosas más importantes, cortitas y precisas.
0: Gracias.
3: Hola, buena, Gustavito, buongiorno por la matina. Oye, no quiero escuchar, ay, que yo soy mamá y papá. No, porque yo soy papá y mamá también de mi hijo, pero para el día de la mamá muero pollo. Así que mueran pollo.
0: Oye, por acá, mira, a un auditor que se llama José Luis le dejaron acá un bonobón. Y ahí una leyenda, una fotito, ahí un cartelito que dice Feliz Día del Padre. Regalito de mis colegas, mira que le... Oye, le dejaron un regalo ahí al amigo, un bonobona, algo de algo. Ya, pues que es el regalo de los colegas nomás, pues. Sí, pues regalo de los colegas nomás. Colega, te va a regalar un... Es difícil que un colega te regale una Play 5, pero... Oye, de Villa Alemana, dice por acá, estoy con puras ganas de estar con mi hija. Ya queda menos, dice por acá José Luis. Abrazos para ti, amigo. Saludos. Oye, abrazo para Leo Orellana, saludos para ti, Tatiana, desde el Cerro Esperanza. De nuevo estoy sin voz, dice por acá. Mira, quiero saludar a mi tío Julio Naranjo, que tenga un buen día, dice por acá, desde Cerro Mariposa, dice por acá nuestra amiga Denise. Buena, dice por acá Nanita. Oye, hay muchas personas que están despertando a esta hora, porque claro, ya hoy es el día donde muchos niños, la gran mayoría está con vacaciones de invierno, comenzaron sus vacaciones de invierno, entonces muchos papás hoy día se levantaron más tarde. Oye, 2 semanitas para levantarse tarde, ¿o no? Hoy día es una taza de leche el tránsito, ¿sí? Una taza de leche andar en las calles. ¡Qué bonito! ¡Qué bonito!
4: Uno de mis colegas,
5: Oye, Gustavito, un recao. Que la suegra no se metan en las relaciones. Por eso pasan estas cosas.
0: ¿Qué cosa pasó?
5: Y después dicen que es papito corazón, claro. Qué injusta es la vida. Soy un 7.
0: ¿Cómo injusta medida? No, es que no caché para dónde iba el... No, es como que disparó a todos lados, pero no llegamos a ni un lado con el comentario. Sí. ¿A qué quiere apuntar, amigo? ¿Cuál era el desahogo? Sí. ¿Cuál era el tema? Que no se metan la suegra en qué cosa y después en el papito corazón. ¿Para dónde iba el comentario?
6: Hola, Gustavito, buenos días. Saluda a mi hijo que nos está acompañando aquí.
0: ¿Ahí en la pega o no? Ay, ay, ay, mira qué me están diciendo. Si yo soy de uno de esos que se levantó más tarde hoy día, porque mis niños están de vacaciones.

0: ¡Qué bonito! Ya, oye, queda pendiente la explicación del amigo ahí, ¿ah? Ya, nos vamos a la música.
1: ¿De cuál estaba fumando el amigo ahí?
2: Moralito. A mi padre Víctor Fernández, que está en el cielo, de su hija Evelyn, que la quiere mucho, y lo iremos a ver el domingo en familia. Yeah.

0: Vamos a recargarnos de energía y volvemos. 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
1: Cabros, Canadá hizo historia en su propia casa. La selección canadiense aplastó por 6-0 a Qatar y consiguió la victoria más contundente que hemos visto hasta ahora en el Mundial 2026. La gran figura fue Jonathan David, que se matriculó con un triplete y desató la fiesta en Vancouver. El triunfo dejó a Canadá muy cerca de los octavos de final y de paso lo instaló como líder del Grupo B. Pero no todo fue alegría porque el partido quedó marcado por la grave lesión de Ismael Koné, que debió abandonar la cancha en camilla y generó una gran preocupación entre sus compañeros y también los hinchas. Con esto Canadá hizo 6, quedó a un paso de clasificar y ahora empieza a creer que este Mundial puede ser mucho más que una simple participación.
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3: Ya, estamos de regreso. Son las 9 de la mañana con 44 minutos. 9 de la mañana con 44 minutos. 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Oye, por acá nos siguen llegando saludos, ¿ah? Sí, pues mande su mensaje ahí, su saludo, su reporte. Esta es la hora del chive libre, claro, de 9 a 10 de la mañana es la hora del chive libre. Pueden mandar saludos, preguntas, reportes, sugerencias, reclamos, saludos, comentarios. Oye, dice por acá Beatriz, que sea un gran día. Quiero enviarle un abrazo enorme a mi nieta Julietita, que me vino a ver. A... Oye, cariños para ti, Beatriz, entonces. Saludos ahí también para tu nietecita Julieta. Ahí está. Saludos para ti. Oye, por acá Juanita dice, ay, me encantas. Gracias, Juanita.
4: Un saludo para ti, Gustavito, porque eres el mejor.
3: ¡Ah! Gracias. Gracias, eres muy linda, gracias.
5: Hola Gustavito, soy Jessica. Oye, una consulta.
3: Ya, esto es una consulta, así que vamos a poner música de consulta. ¿Ah? ¿Tiene música de pregunta por ahí? Ya, música de preguntas. Música de consulta, ¿qué consulta? ¿Eh?
5: No lo creía hasta que vi muchas redes sociales el asunto del fallecimiento de Alex Bueno.
3: Ah, sí, vos.
5: ¿De qué fue? Si se puede saber. Gracias, que tenga buen día, chau, chau.
3: Oiga, eso lo comentamos ayer al mediodía, porque a esa hora fue la noticia. Ayer al mediodía, ayer estuvimos comentando eso. Bueno, mire, ahí en Página 7 hay una nota que tiene que ver con eso, ¿eh? Con esa noticia. Ahí está en extenso, ahí la puede revisar. Ahí en Página7.cl. Ahí está, nuestro portal para que lo pueda revisar también. Hola.
6: Gustavito, buenos días. Quiero mandar un saludo a la Priscila Tapias, que tuvo el cumpleaños. Pero se lo vamos a celebrar hoy día. Hoy día o mañana. Así que nada, pues cumple 13 añitos. Un saludo para ella, de parte de su tía Paola, que la quiere mucho. Y la voy a esperar para que celebre. La pasemos súper bien el día sábado.
3: Buena, buena.
7: Otra vez con las consultas, y ya dijeron que eran los días miércoles.

0: es un buen día y está súper heladito. Bueno, yo quisiera saludar a todos los papás que escuchan la punto 7 y en especial a mi papito que está en el cielo, que se extraña mucho mi papito. Saludos a todos, que lo pasen bien, que tengan un bonito día. Y saludos a ustedes, los de la radio. Un abrazo y bendiciones. Besitos.
1: Oye, cariños para, gracias, te mando un gran abrazo. Dice, hola, eres el mejor despertador que tengo, más cuando tengo pena. Te la quita, soy el mejor. Un abrazo muy grande, gracias, Olguita, que se le pase esa pena nomás. ¡Vamos, Olguita, ánimo! Cariños para ti, Olguita.
2: Buenos días, Gustavito. Yo los dos calendarios que tengo sale el día sábado rojo. ¿Es feriado, sí o no, por favor?
1: Otra consulta. ¿Saben qué? En vez de hacer los miércoles de consulta, vamos a hacer todos los días de 9 a 10 la hora de la consulta. Sí, yo no tengo problema en responder preguntas. Es más, les digo una cosa, ahí me encanta responder preguntas. Sí. Ahí me encanta responder preguntas, así que pregunten lo que quieran nomás. Sí. Ya, otra de las grandes preguntas que se ha tomado esta semana, y sobre todo lo van a preguntar mucho hoy día, porque claro, en el calendario aparece para el día de mañana. ¿Es feriado mañana? Fue una pregunta que también me hice hace algunas semanas, a propósito de un auditor que envió la foto de ese calendario, si es feriado el día de mañana. Claro, eso fue hace como 2-3 semanas. Yo hice una pregunta en las redes sociales, toda la cuestión, y estuvimos averiguando también un poco ahí, porque hicimos la pega acá de averiguar. ¿Y qué les puedo decir? Amigas, amigos, señoras y señores, mañana no es feriado. Mañana no es feriado. El único feriado que tenemos en este mes es el 29 de junio, que es lunes. Claro, o sea, el otro fin de semana va a ser fin de semana largo. Pero mañana sábado no es feriado. Independiente si aparece en el calendario como rojo, ese calendario está mal hecho. Porque mañana no es feriado. Mañana no es feriado. Ahora, hubiese sido bueno que mañana hubiese sido feriado, pero... Pero no, lamentablemente para muchos y para mí me incluyo, mañana no es feriado. Así que ahí, eso, pues, mañana no es feriado.
3: Gustavito, buenos días. Yo había visto en mi calendario toda la semana que viene en rojo, pero después me di cuenta que mi hija lo había pintado.
1: Aquí otra persona me estaba preguntando más, Jorge, si es feriado mañana. No, mañana no es feriado, chiquillos. Lamentablemente, lamentablemente. Ay, ay, ay. Ahí está, mira, aquí otra persona, Esteban, también me manda el calendario. No, mañana no es feriado, chiquillo. No es feriado mañana, no es feriado. Mañana no es feriado. A mí también me estaban haciendo la misma consulta.
4: Hola, Gustavito, buenos días. Por acá, JP Campos. Con un día heladito aquí en Belloto Norte, Quilpué. Hoy día quiero saludar a mi señora esposa María José Arancibia. Que la amo mucho, que es lo más lindo que tengo. Saludito a los punto 7.
1: Oye, qué bonito este hombre. Qué bonito.
5: Disculpen la pregunta, ¿qué pasó?
1: Estamos hablando del... Señora, estamos hablando de los saludos ahí. Oye, saludos para ti por el Día del Padre, dice por acá. Yo no soy padre, mi amigo. Sí, soy papá de un gato. Si lo quiere considerar de esa manera, no hay ningún problema. Sí, soy papá de un Michi, pero papá de... No. Ahora, podría calificar en papacito. Ahí sí, si me dice feliz día papacito, ahí sí. Yo soy papacito, un papucho.
3: Oye, los calendarios que dicen feriado mañana son los que compraron en los chinos.
1: ¿Sí o no?
3: Los chinos dijeron feriado mañana.
1: ¿Sí o no? Yo creo, deben ser calendarios que lo hicieron en China, ¿o no? Es como los manteles de... ¿Se acuerdan los manteles de fiestas patrias? Que los vendían en los malls chinos y todos esos lados. Y que decían felices fiestas patrias y abajito decía feliz navidud. Salía un viejo pascuero al lado de un guaso ahí. Ahí está, po. Yo creo que esos calendarios deben ser hechos en los chinos, po. Esos calendarios que aparecen como feriados el día de mañana. No, mañana no es feriado. Todo caso, ¿se acuerdan de esos manteles, no? Felices fiestas patrias y salía abajo un...

0: estoy todo cómodo.
1: O sea, mañana es feriado y el lunes 29 no. Te corrí para mañana, el feriado, el 29.
2: No, amigo, es al revés. Amigo, es al revés. Mañana no es feriado, pero el 29 sí, el lunes. Sí. Sí, besa.
3: Hola, Gustavito, aquí Jacqueline Miranda, desde Villa Alemana, camino a Valpito en la micro, así que si hay ruido es por eso. Soy un 7.
2: Ah, oye, dice por acá Lorena, saludos a mis amigos de la picada de Giro. Giro, ¿qué venden ahí? ¿Giro Giro? ¿El helado ese? No. Me suena a la picada de Giro, la picada de Giro. Estamos trabajando a full, Lorena dice por acá. Me suena la... ¿Dónde queda eso? ¿Queda en Playa Ancha por casualidad o no? Me suena el nombre. Por eso te pregunto. Y ahí sí, corrígeme si estoy mal. Creo que en Playa Ancha queda o no. Creo. No sé. A ver acá.
4: No, mi saludo de mi padre. Solamente le puso un corazoncito.
2: No caché.
1: Ahí, pues, está ahí todo el giro, pues. ¿Cómo no iba a conocer el giro?
2: El giro.
1: Ahí,
2: pues, el giro. El giro, ¿cómo van a cachar al giro, po? Ya, oye, gracias por su mensajito acá en el WhatsApp de la radio.
3: Buenos días, Gustavito. Es el día del papá, pero tú eres el papacito de toda la... Punto 7.
5: ¿Quién es ese hombre?
2: Ya, gracias. Claro, me estaban diciendo por acá feliz día del padre. No, bueno, soy padre. Porque si me dicen feliz día papacito, sí, ¿ah? Por ahí sí.
6: ¡Vieja caliente!
2: Ya.
6: ¡Denle agua!
7: Sí, la Picada de Giro es una carnicería que está en la avenida Playa Ancha, en Valparaíso.
2: ¿Carnicería? No, yo estoy seguro que otra cosa.
8: Bueno, Diego, y llegó el viernes, mi cuerpo ya lo sabe. Aquí escuchando online, contento de que haya ganado la U ayer.
2: Hoy de
8: hoy, O'Higgins de Rancagua, por la fecha 13 pendiente. Y mi jefe está por llegar como media hora más aproximadamente. Oye, la pregunta de millones, ¿me ha dado todo cada arco o no? ¿A puertas el día del papá? Y... por si fuera poco, el cumpleaños de mi mamita del domingo. Y también, ojalá logremos un buen partido ante Wanderito, eso.
2: Mira. Gracias, Felipe. Oye, de veras que jugó la U ayer, po. De verdad se me olvidó avisar ayer de que jugaba la Universidad de Chile. Claro que estamos como con el modo mundial, toda la cuestión. Y hoy de veras que ganó la U ayer, po. Claro, ayer jugó su partido pendiente con O'Higgins, lo ganó por 2-0. Vamos a estar revisando toda esa información ahí del fútbol. Me voy a ir con la música ahora porque de verdad que ya estamos bastante atrasados ya. Ya son las 10 de la mañana con 3 minutos.
6: A nadie le importa. Vamos, Ñeigo, los chunchos. Oye, ese loco está buscando pega locutor.
2: Ya, vamos a la música mejor, ¿eh? Hoy día es viernes, está todo permitido. Ay, ay.

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13: Revisamos noticias a esta hora aquí en la Radio Punto 7, 10 de la mañana con 9 minutos. Vamos a temas del ámbito local. El Consejo Regional de Valparaíso aprobó este jueves una inversión superior a los 4.000 millones de pesos para garantizar la continuidad del programa Proempleo hasta diciembre del 2026. Bueno, esta iniciativa beneficiará a casi 1.200 personas de las 38 comunas de la región, de las cuales cerca del 90% corresponde a mujeres, principalmente jefas de hogar. Los recursos aportados por el Gobierno Regional de Valparaíso permitirán financiar los programas Inversión en la Comunidad e Inversión en la Comunidad Jefas de Hogar, asegurando la continuidad de 367 cupos en el primero y 832 en el segundo semestre, durante el segundo semestre del año. La institución destacó que la aprobación representa un compromiso con el empleo y la protección de las familias más vulnerables, señalando que el programa ha sido una prioridad de la Administración Regional desde 2021. Bueno, además enfatizó que esta política busca entregar estabilidad laboral a personas que dependen de estos ingresos, especialmente mujeres que sostienen hogares monoparentales. El gobernador regional Rodrigo Mundaca confirmó que con esta nueva asignación presupuestaria, el funcionamiento del proempleo queda asegurado hasta fines de 2026.
14: Le vamos a dar continuidad al programa Proempleo el segundo semestre del año 2026, haciendo un esfuerzo muy importante en términos presupuestarios, donde para el programa PIC 2 vamos a destinar 367 cupos, vamos a financiar 367 cupos de empleo, y en el PIC 4 vamos a darle continuidad a 832 cupos de proempleo.
13: Bueno, además se indicó que entre 2021 y 2025 se han destinado más de 48 mil millones para mantener este programa, el que, bueno, busca enfrentar las dificultades del mercado laboral mediante empleos de emergencia y contribuir al desarrollo de las comunidades. Por su parte, la Delegación Presidencial Regional valoró el respaldo unánime del Consejo Regional, destacando que la extensión del programa permitirá mantener las fuentes laborales de más de 1.200 trabajadores.
15: Estamos hablando de más de 1.200 personas, donde el 90% son mujeres, para seguir trabajando en estos planes de emergencia. Un monto aproximado de 4.200 millones de pesos, una cifra bien importante, para continuar a estos planes de emergencia, donde estas trabajadoras y trabajadores hacen labores administrativas, hacen labores en los jardines infantiles, en los colegios, en los servicios públicos, en las municipalidades.

0: Vamos a otros temas. A más de 2 años del mega incendio que afectó a las comunas de Quilpué, Viña del Mar y Villa Alemana, la alcaldesa Carolina Corti sigue esperando una carta Gantt detallada que permita conocer los plazos y avances de la reconstrucción en la comuna. Según explicó la alcaldesa Carolina Corti, durante una visita ministerial realizada en abril, se acordó elaborar una herramienta que permitiera ordenar tanto la reconstrucción como las necesidades de emergencia habitacional que enfrenta la comuna. En esa línea, la edil abordó el estado de estas gestiones y señaló que esperan contar con definiciones más concretas durante las próximas semanas.
1: Para eso solicitamos hacer un orden, en realidad convenimos con él, una carta Gantt de trabajo en estos dos aspectos, en lo que es reconstrucción y emergencia habitacional. Yo creo que prácticamente en 2 semanas más ya vamos a tener súper claro cuál va a ser la carta Gantt al respecto.
0: La jefa comunal sostuvo además que, a diferencia de otras comunas afectadas por la catástrofe, en Quilpué no se han detectado situaciones de irregularidad en el proceso, aunque reconoció que aún existen desafíos importantes para acelerar las soluciones habitacionales. Las críticas también han surgido desde organizaciones vecinales. Dirigentes de sectores afectados aseguran que los avances han sido más lentos de lo esperado y que muchas familias continúan dependiendo de viviendas de emergencia. El dirigente de la población argentina de Quilpué, Luis Sánchez, manifestó su preocupación por la demora de las obras.
2: Ahí sí, viene el invierno, andan las constructoras, llegan unas constructoras, le van a construir, después que no, que se van, que después lo agarró la municipalidad de Quilpué, puso un arquitecto en la municipalidad de Quilpué, viendo el tema para poder agilizar en algo, pero hasta ahí nomás, pues la gente todavía sigue esperando. Pero a la fecha nadie tiene otorgado su subsidio, que sería su construcción de casa.
0: Vamos a temas del ámbito nacional. Oye, esto es impresionante, ¿eh? Fíjense que un violento hecho se registró durante la noche de este jueves, luego de que un joven fuese víctima de un asalto por láminas del álbum del Mundial 2026. Bueno, específicamente un vendedor de cajas de sobres pactó un encuentro con supuestos compradores a través de redes sociales y fijaron como punto de encuentro la calle Las Acacias, hasta donde se trasladó para hacer la transacción. Sin embargo, los sujetos nunca tuvieron intención de adquirir el producto y al momento del intercambio se produjo un forcejeo por parte de los delincuentes, quienes trataron de llevarse las cajas de sobres. De acuerdo a lo informado por Carabineros, los delincuentes realizaron al menos 4 disparos hacia la vía pública con el propósito de intimidar al vendedor y así concretar el crimen. Bueno, eso sí, no se registraron personas lesionadas producto de los disparos. En tanto, la víctima del robo logró recuperar las cajas de láminas del vehículo donde las habían dejado los sujetos. Todo esto en medio de la discusión.

0: del violento asalto. No obstante, los delincuentes lograron escapar con cerca de 50 mil pesos en efectivo, además de documentos personales de la víctima. Bueno, en paralelo, además, también amenazaron a la mujer que estaba junto al joven comerciante de las cajas de sobres del Mundial durante la transacción. Bien, hasta acá las noticias en este boletín informativo en la radio.7.
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2: 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Ya, para quienes están preguntando cómo se llama esa canción, se llama Ayer Hablé con Dios. Búsquenla a sí mismo, ¿eh? Si la quieren ahí. Yo la busqué en YouTube el otro día, así me apareció al tiro. Claro, Ayer Hablé con Dios. Así se llama la canción. Ahora, si alguien quiere que se la mande, 10 lucas, ahí se la transfiero, ¿eh? Ahora, si alguien quiere que se la envíe, 10 lucas. 10 lucas. Cuenta Ruth 1812. Ya. 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
2: 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Ah, oye, gracias por el cumplido que me dijo una auditora por acá. Gracias. Lo leo, ¿no? Dice, oye, me encantas cuando estás leyendo las noticias porque pones la voz más seria. ¡Ah! Oh, oye, se nota que en viernes andamos todos más cariñosos hoy día. Oye, gracias a esa personita que me escribió ahí. Me dijo, oye, te pones tan serio cuando lees las noticias. Porque, claro, que hay que ponerse serio, po. Le encanta, aquí, no, eso me escribió, me encanta tu voz de serio en las noticias. ¡Ah! Gracias, no quiere que diga el nombre, así que no lo voy a decir. No. Claro que hay que ponerse serio, vos. Sí, vos. Hay que ponerse serio. Hola.
3: Bueno, una pregunta.
2: Ah, más preguntas, ya. Música de pregunta, por favor. Ahí está, música de pregunta.
3: ¿Es verdad que murió Alex Bueno?
2: Sí, amigo. No, sí.
3: Por favor, queremos saber si es verdad o es mentira.
2: No, si es verdad, amigo.
3: Hay un montón de mentiras por ahí dando vueltas. Sí. Que había muerto el papá de Messi.
2: Ah, ese es mentira.
3: Varias cosas.
2: Ese es mentira.
3: Chau. Gracias.
2: Ahí está.
3: Son un 7.
2: Gracias, amigo. Oye, lo de Alex Bueno es verdad. De hecho, nosotros lo comentamos aquí en la radio ayer. A eso el mediodía, en este mismo matinal, nosotros comentamos esa noticia ayer del lamentable fallecimiento de Alex Bueno, uno de los pioneros de la bachata. Sí, lo estuvimos comentando ayer. Eso es verdad. De hecho, si lo dijimos acá en la radio, es verdad. Po. Sí. Y lo otro, lo de Messi, no, esa cuestión es falso. Eso es completamente falso, lo de Messi. De hecho, la familia Messi emitió un comunicado oficial ante rumores sobre la salud del padre del futbolista. Esto está en página 7, ya lo pueden revisar también ahí. De hecho, se los voy a comentar acá un poquito. Claro, un fuerte rumor comenzó a circular recientemente sobre el estado de salud del padre de Lionel Messi, asegurando que se habría agravado.

0: Notablemente, incluso en un programa de estos de podcast, dijeron que había fallecido el papá de Messi. No. Bueno, algunos periodistas deportivos acreditados en el Mundial 2026 en Estados Unidos llegaron a publicar en sus redes sociales una noticia que no estaba confirmada y luego, ¿qué tuvieron que hacer? Borrar los posteos. Lo borraron. En Buenos Aires, Argentina, algunos conductores llegaron incluso a comentar la falsa noticia. No obstante, fuentes cercanas a la familia confirmaron que el padre del capitán de la selección argentina, Jorge Messi, sigue en estado delicado pero estable. Claro, de que está enfermo, sí, es verdad. ¿Está en un estado delicado? Sí, es verdad, pero está estable. Por otra parte, desde Rosario confirmaron... la información fue categóricamente desmentida por uno de los periodistas más prestigiosos de esa ciudad. Así que bueno, ahí está. De hecho, el propio Messi lo dice, ¿eh? Claro, después del partido de Argelia, el propio Messi dice: fue una semana muy difícil por cuestiones totalmente ajenas a lo deportivo. Claro, ahí él evitó dar detalles sobre el problema ahí de su padre, pero claro, está... está complicado, está más o menos complicado, pero estable. Pero no es que haya fallecido. No. Ya, oye, esta noticia es mucho más larga, la pueden revisar ahí en página 7, ¿eh? Ahí está, de hecho, dice: familia Messi emitió comunicado sobre rumores sobre la salud del padre del futbolista.
1: 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Otra pregunta. ¡Ah! ¿Ustedes creen, con el nivel que se ha visto en el Mundial, que Chile hubiese tenido alguna oportunidad?
0: Ya, si es para mí, no, ninguna. Yo creo que ninguna.
2: Gustavito, como estamos en horario de consultas, ¿me pueden dar el nombre del cantante del tema que ponen ustedes? Ayer hablé con Dios, porque lo busco y me aparecen muchos otros menos el que ustedes programan. Gracias.
0: Ya. Ahí te lo acabo de escribir, ¿eh?
3: Ay, ella, la seria, la Maro Gómez Pablo, el nerdo de la masa.
4: Hola, buenos días. Está en la competencia con el Fran, con la tetera.
0: Yo diría que el Maxi, ¿no? Oye, yo todos los días me voy escuchando el Maxi para la casa y, oye, qué manera de jotearlo al Maxi. Está matando Maxi. Maxi que va a estar con nosotros más ratito acá en el matinal Maxito.
5: ¿Sí? ¿Sabéis por qué murió el Pate Jamón?
0: ¿Quién es Pate Jamón? ¿Quién es él, amigo?
6: Qué buenos días. Mira, quería mandarle un besito y un abrazo bien apretado a mi amiga.
0: ¿Ya?
6: Ayer falleció su hijo de 30 años. Y también falleció mi papá.
0: Chuta, no.
6: Decirle que la quiero mucho.
0: Y eso. Pucha. Oh, pucha, me bajoneó el audio. Ya, oiga, todo el ánimo del mundo, ¿eh? Ahí está, pucha, me hubiese dicho ahí en un principio que era más triste ahí el audio, porque estábamos todos chacoteando acá y... noticia inesperada, oiga. Pucha, ánimo, ¿por qué más le puedo decir? Ánimo.
7: Buena, Gustavito. Aquí un saludito. Aquí yo tengo 7 gatos.
0: Siete gatos, 7 botellas de cerveza veo ahí.
8: No te estaba buscando, babe, pero cuando coincidimos, bebé, fue una cosa que yo no sé.
9: Para nada, ninguna posibilidad de Chile, están todos buenos en el Mundial. Nosotros estamos muy malos.
0: En todo caso, imagínate a Chile le hubiese tocado con Canadá ayer. ¡Oh! 6 goles metió Canadá ayer. Oye, yo vi ese partido de Canadá con Qatar, pues ahí llegué a la casa y me puse a ver un rato. Tuvo de todo ese partido, ¿ah? Tuvo 6 goles de Canadá. Lesionaron un jugador, una... O sea, no lo lesionaron, lo fracturaron.
8: Pero cuando coincidimos...
0: Un montón de tarjetas rojas, ¿no?
8: No sé, tú fuiste conquistado.
0: Vamos a la música.

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0: Cumbia de la buena.
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0: Ya, oye, nos escriben por acá. ¿Puedes saludar a mi hija Margaret? Ella está de cumpleaños hoy día. Está cumpliendo 10 añitos, Margaret. Oye, así que muchas felicidades ahí. Mariana nos escribe por acá. Así que un abrazo ahí para nuestra amiga Margaret. Pues, está cumpliendo 10 años el día de hoy. Felicidades, Margaret. Cuídate mucho. Ay, la banda de cumpleaños acá.

0: que lo pase muy, muy, muy, muy, muy, muy bien. Ya, oye, mucha atención ahí en Jorge Montt. Esto es pasado 18 Norte en la comuna de Viña del Mar, avenida Jorge Montt, pasado 18 Norte en Viña del Mar, dirección a Reñaca. Hay congestión ahí en ese lugar. Bueno, esto es porque hace algunos minutos se produjo también un accidente en ese lugar. Así que mucha atención. De hecho, aquí estoy viendo la congestión también que hay a esta hora. Así que, bueno, ahí dato para nuestros amigos que tengan que ir a Reñaca. Lo hacen habitualmente por Jorge Montt. Se van a encontrar ahí con este taco por un accidente que hubo ahí hace algunos minutos. Así que mucha precaución también ahí con eso.
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0: Oye, voy a hacer esta pregunta. Sí, gracias, amigo Mauricio, ahí que nos mandó una fotografía. Oye, me estaba mandando por acá una fotografía de algo que le pareció bastante curioso, raro y a mí también. Sí. Me mandó una fotografía de una camioneta de esta. Esta no sé qué. Parece que una Opel Combo, ¿no? Son de esa. Parece. Sí, me parece que una. O Chevrolet Combo, ¿no? Creo que es Opel o Chevrolet. Oye, y tiene un basurero pegado atrás. Tiene un basurero pegado atrás. Cosas raras que has visto en los autos. Ya, esto nunca lo había visto, ¿eh? Un basurero pegado atrás en esta camioneta. Un basurero pegado atrás en esta. En la puerta de una de estas camionetas. Oye, a todo esto, sumando. De cosas raras que uno ha visto en los vehículos, hay uno que me llama mucho la atención, ¿eh? De repente lo he mirado ahí. Si alguien tiene una explicación lógica, también lo puede hacer. Por ejemplo, cosas raras que uno ha visto en los vehículos. Una lata de energética en la antena. Claro, los autos tienen, bueno, esta antena, a veces algunas más largas, otras más cortas, pero son obviamente para la recepción de la radio. ¿Por qué le ponen esas latas? ¿Hará de mejor antena? ¿Recibirá mejor la señal de la radio con poniéndole esas latas ahí de Red Bull o de Monster en la antena que tiene la radio? En la antena que tiene la radio el auto. Bueno, atención, a través del WhatsApp.

0: Cosas raras que has visto en los vehículos.
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0: Oye, porque si esas latitas que ponen en las antenas de los autos sirve para mejorar la señal de la radio, vamos a regalar lata entonces para que pongan ahí. A ver si en una de esas se mejora la señal de la radio acá. Cosas raras que has visto en los vehículos.
2: Buenos días, corazón. Yo, mi auto tiene una lata de esa, pero yo la pinté, no le hago propaganda a nadie gratis. Y es para que te dé mejor señal.
0: ¿En serio?
2: Antes, cuando vivía a Placilla, no había señal de nada. Ahora yo tengo señal. Por eso esa lata en la antena.
0: ¿Ya? ¿En serio? ¿En serio? O sea, esa lata que le ponen ahí a la antena del auto, ¿mejora la señal? ¡No! Ah, tremendo. Vamos a regalar lata entonces, tío Lucho. Ah, no. En una de esas, ahí se mejora la cobertura, vos.
3: Buenos días. El pollo que grita, que lo usan como timbre las micros.
0: El pollo, un pollo. Un pollo en una micro. Bueno, cosas raras que has visto en algún vehículo. Cuéntame ahí a través del WhatsApp de la radio. Cosas raras que has visto en los vehículos. Cosas raras que has visto en los vehículos. Cosas que te llamen la atención, a ver.
4: Hola, Gustavito. Oye, Gustavito, mira, lo más raro que yo he visto en un auto. Mi abuelo conducía un colectivo. Y el viejo siempre cuando echaba a andar el motón, había un perrito arriba de juguete. Pero el viejo ya anda el motón y el perrito empieza a... ¡Cuchi, cuchi, cuchi, cuchi!
5: Es que la Red Bull oficializó quien la auspiciaba, le iba a regalar un pack.
0: Mira. Ah, claro, si uno pone una lata en la antena, claro, te regalan más energética, sí. Cosas raras que has visto en los vehículos. Un basurero pegado en una puerta, vos.
1: Más 56 9 32 47 63 19.
0: Basurero pegado en una puerta.
6: Cosas raras del vehículo. Mi señora.
7: Buenas, Gustavito, buenos días. Yo lo más raro que he visto, o sea, no raro, sino que rasca, weón. Un 26 con alerón con palo de 2x2, weón.
0: Con palo de 2x2.
7: Más rasca.
8: Esos monitos que ponen, son como monos así, como que van colgados en la parte de atrás de los autos o en las ventanas. Son súper raros. Igual esos que tienen unas luces que son como unos ojos que te están mirando.
0: ¡Oye, sí! Sí, esa cuestión cada día la he visto más seguido. La he visto en vanes, en camiones. Son como unos ojos que le ponen a los ojos. Sí, y lo he visto en autos también. Está como de moda esa cuestión, ¿eh? Está como de moda, claro. Es como ahí a la altura donde están los limpia parabrisas. Ahí son como ojos, po. Está súper de moda esa cuestión ahora. Cosas raras que has visto en los vehículos.
9: Lo raro de los autos es cuando se le sale la patente y ponen la patente adelante en el vidrio.
0: Ah.
9: La patente va atrás, no adelante. Sí,
0: ah, claro, eso es porque la patente no se puede ahí como enganchar al... O a veces son como patentes provisorias, está como que te da el registro civil hasta que te tienen tu placa patente lista.
10: Hola, buenos días. Que un chofer de aplicación venda porciones de torta.
0: ¿En serio? ¡Ya! Oye, en todo caso, en los autos de aplicaciones como que, o sea, siempre se encuentran cosas raras, ¿eh? La otra vez, ¿se acuerdan que se hizo viral un auto que tenía como una especie de kiosco dentro? O sea, tú te subías al Uber o al Didi, bueno, no sé qué aplicación era, te subías en el asiento de atrás y tenías lleno confite. Entonces te subías y era, oiga, ¿le puede sumar ahí una negrita? Oye, súmale un Chocman ahí al viaje.
11: Lo más flight que he visto, Gustavito, y lo raro, es cuando los autos lo bajan a piso, van a puro salto a las cuestiones por alisado, por alado, y lo pongo con malla aquí, weón, qué ordinario.
0: Cosas raras que has visto en un vehículo.
12: Yo trabajo en locomoción colectiva, le puse la lata a la antena, nunca me funcionó.
0: Empeoró la señal de la radio.
13: Gustavito, aquí en Quilpué anda una camioneta de un caballero, una camioneta roja, que en el capó tiene pegado puro auto.

0: autitos de juguete. Puro autitos, camionetas, ¿sí? Autitos de juguetes de niños. Eso autos es lo más raro juguete que he visto aquí en Quilpué.
1: Mira. Oye, dice por acá, una vez vi un auto que tenía plantas creciendo en su techo. Plantas en el auto. Da igual un auto ecológico, ¿viste? Bueno, cosas raras que has visto en un vehículo.
2: Gustavito, mira, yo soy camionero de larga distancia. He visto, mira, adentro del auto, he visto gente haciendo la voz. He visto personas manejando y tejiendo a la vez.
1: ¿Tejiendo?
2: ¿Para qué decir comiendo, po? ¿Qué? Comiendo, pero he visto de todo, de todo.
1: Pestañas en los focos, dice por acá. Pestañas en los focos, como si fueran ojos. Ay, está bueno el pelambre, ya. Vamos a seguir al regreso de la música. Cosas raras que has visto en un vehículo, sí. Ya sea adentro o afuera, ¿eh? Un auto con pestañas, vos. Bueno, pueden ser raras o cosas que te han llamado la atención, ¿ah? Sí, pues. Oye, el timbre de las micros, ¿sí o no? Claro, tiene el botón, no funciona. Y claro, en todo caso no sé por qué hay micros que vienen con un cordel de timbre, pues. Entonces, claro, pero hay casos de algunas micros en que el botoncito no funciona, el cordel no funciona, entonces ahí que tienen que amarrar un pollo con scotch. Un pollito de estos que se apretan y listo. Anuncie su paradero tocando el pollo.

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0: Hola, Gustavito, buenos días. Bueno, aquí donde yo vivo hay un colectivo que tiene de bocina un relinche de caballo. Es un caso muy curioso.
1: Una bocina que relincha como caballo. Ya, en serio. Bueno, cosas raras o llamativas que has visto en un vehículo. Sí, estamos pelando los autos el día de hoy, ¿eh?
2: Hola, Gustavito, como el huracán, que tenga linda jornada. Oye, Gustavito, yo lo raro que he visto en un colectivo. Tengo un amigo, un compañero de trabajo, que al auto le puso cielo estrellado. Le mandó a colocar puras luces chiquititas así al techo.
1: ¿Cielo estrellado?
2: Pues también del techo y le mandó a colocar puras luces chiquititas así, cielo estrellado. Se le ve bonito.
1: Mira. Uber vendiendo maní. Oye, en serio, aquí me mandan la foto. Mira, ahí tiene claro la guantera. Y parte ahí del copiloto con maní. Claro, se ofrece un maní. Oye, por acá mi viejo tenía una camioneta, dice Juan. Y por dentro tenía puras patas de conejo colgadas. Decía que era para la suerte.
3: Gustavito, justo lo que acabáis de decir. Yo he visto el pollo en el primer timbre de adelante. Tú lo apretás y suena el pollo. Fue muy divertido. Sabes que veníamos todos muertos de la risa en la micro. Se pasó muy bien con el pollo.
1: Mira. Oye, en todo caso, no te hace el día, Sagutero, igual ahí. Oye, a mí me llamó la atención en una micro, en una 503, dice por acá Evelyn, que tiene todos sus asientos forrados con telas de colores fluorescentes, de distintos colores. Y para rematar, las luces del interior de la micro son moradas. Son moradas. Salí en candilá cuando bajé. Oh, en todo caso, ¿no? Las luces que le ponen a las micros también están como moradas, azules. No sabéis si vais dentro de una micro o hay otro lado. Es verdad.

0: Lo más raro que he visto yo en los colectivos de Belloto Sur, man. Los choferes, no sé si te van a cobrar o te van a asaltar, man.
1: No, no, no.
0: Ahí te los compadres.
2: Oye, lo más raro que he visto ahí en Padre Hurtado, una noche, vi un pie a pata pelada, así saliendo por la ventana, mirando como para arriba. Es lo más raro que he visto.
1: Ya, ¿y el auto dónde está, amigo? ¿Dónde está el auto? Estábamos hablando de vehículo. ¿Ah? ¿Dónde está el auto? Faltó el auto ahí en la historia, vos. Mira, aquí me dicen un auto con pestañas. También se repite mucho este comentario. Cosas raras o llamativas que has visto en los vehículos.
3: Hola, Gustavito. Oiga, yo escuchaba las bocinas de los autos también. Que tienen bocinas de barco.
1: ¿De barco?
3: Eso es como un barco, las bocinas. Todo.
1: Autos con bocina y barco. Un tubo de escape Bluetooth. Ya. Ya existe eso. Un tubo de escape Bluetooth, me dicen por acá.
4: Lo más raro era yo me subí en la micro como para la época del 16 de septiembre, que la adornas como una rama. Y el chofer se viste como el paso Filomeno.
1: Sí, po. Oye, típico va el 18 esa por la microfonda. Sí, po. Hay varias ya que se hacen.
5: Gustavito, buenos días. Oye, lo más raro que yo vi años atrás. En Viña andaba un colectivo, me acuerdo yo, que atrás tenía hartos dulces. ¿Dulce? Muchos dulces, pero era un colectivo, me parece que era de la línea de Gómez Carreño. ¿Ya? Y tenía muchos dulces atrás. No sé cuál sería el sentido, pero tenía hartos dulces. No, no era para la venta, pero tenía dulces atrás, hartos dulces. Bien. Era un colectivo que trabajaba para Gómez Carreño, pero muchos años atrás.
1: Una rama de eucalipto en un colectivo de aroma, de aromatizante. ¿Es una rama de eucalipto?
6: Bueno, lo más raro que yo he visto los colectivos y las micro que ahora le ponen unos ojos, un ojo en cada parabrisas.
1: ¿Sí?
6: Es como que la micro y menea los ojos y la micro como que te va mirando.
1: Sí, po, eso era lo que decían antes, está muy de moda eso de los ojos, po, de los ojos a la altura, arriba del parabrisas, po, sí, tienes toda la razón. Mira, he visto vehículos con bocinas de carabineros.
7: Mira, mi amigo Gonzalo, que antiguamente para la Navidad se disfrazaba de viejo pascuero y adornaba la micro tipo navideño.
1: De Navidad.
7: Y para los 18 de septiembre, no sé si era él o otra micro allá en Valparaíso, que la adornaban con ramadas.
1: Con
7: incluso
1: ramada.
7: Tenían palmera, eucalipto, banderita y el conductor, por supuesto, disfrazado de guaso. Saludos desde Villa Alemana.
1: Oye, por acá Mario me manda una foto de su colectivo ahí, po. Tiene luces, toda la alto tuning ahí, ¿ah? ¿Eh? Sí. Ah, medio corte, ¿ah? ¿Eh? No, tremendo corte ese. Está bueno, está bueno, está bueno.
8: Gustavito, antes yo manejo colectivo hace como 40 años, entonces antiguamente teníamos paradero en la noche.
1: ¿Yeah?
8: Teníamos paradero en la noche, entonces. Cuando, como a las 2 de la noche, abríamos la puerta y le echábamos unos perros dentro de la parte de atrás. Entonces, cuando nosotros estábamos en una fuente de sol, entonces cuando el compadre iba para allá y estaban los perros adentro, le echábamos bolsas vacías, todas esas cosas. Era, bueno, era para la risa la cuestión. Ya, solo gusté ir como 2.7.
1: Oye, ya no vi más hablando de perros, ¿se acuerdan estos perritos que ponían ahí encima donde está a la altura de la radio, a la altura de la radio del auto? Arriba ponían como unos perritos así como ahí en la cabeza. Ya no se vieron más esos perritos ya, po. Esos perritos que mueven la cabeza.
9: Oye, viejito, los días me subí en el colectivo y tenía un indio pícaro para soquetarse.
1: Oye, aquí me mandan una foto ahí, Mauricio. ¿Qué es lo que es ahí? El asiento está forrado por completo, ¿eh?
10: Hola, Gustavito. Yo lo que he visto raro es que una vez en Santiago vi un auto rosado entero. ¿Ya? Y por dentro tenía así como todo peludo. El volante, el tablero, los asientos, todo rosado. Todo peludo.
1: Oye, la otra vez vi, no sé si existirá todavía, pero hace mucho tiempo, fui a Playa Ancha y tomé una micro que, no sé si era una 603 o una 611, no me acuerdo. Pero también, pues, era una conductora la que iba manejando y tenía todo rosado también, pues, por dentro. Tenía todo rosado.

0: Ahora, no era peludo, no.
1: Ni cómo me tratabas.
0: Ya, vamos a la música. Gracias, chiquillos. Se va a salir.
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0: Estuvo bueno el pelambre.
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0: Oye, el auto de Canito, qué bonito. Tiene ahí, arriba de la radio, tiene unos Mario, un Luigi y un Yoshi del Mario Kart.

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1: Los de la NASA, Neil Armstrong. Misión Artemis. Ah, ya. Ahí estaba la música de Daddy Yankee. Ya, estamos de regreso, son las 11 de la mañana con 12 minutos. Oye, esta semana se nos fue a las pailas la hora de el minuto de los deseos, ¿eh? Si no anduvimos bien con el reloj, así que la próxima semana ya vamos a estar ahí retomando el deseo de las 11 con 11. Sí, hemos estado pésimo tratando de llegar a la hora durante estos días. Un desastre. 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
3: Gustavito, buenos días. Aviso de utilidad pública. Tengan cuidado con los camiones del gas, porque acaban de engañar a mi vecina de la tercera edad.
1: ¿En
3: Vino
1: serio?
3: El camión de abastible con el cupón. Ella estaba con el cupón para canjear el gas. ¿Ya? Y el weón le dijo, ay, disculpen el garabato, le dijo que el cupón estaba canjeado y se fue. La engañó con el cupón, se lo dejó para él. Para que tengan cuidado con los gas y los cupones.
1: ¿En serio? Ya, vamos a estar atentos a eso.

0: eso, ¿ah? Ahí está. Oye, claro, el tema de los cupones también. Bueno, no sé si si Fran les contó durante la mañana, que ha hablado mucho el tema del gas también. ¿Cacharon esta noticia donde hay personas que están vendiendo los cupones de gas también? Claro. Es que no sé, yo encuentro esa cuestión del gas, de este sistema del tema del gas estuvo como, no sé, como mal diseñado, creo yo. Sí. No sé, creo que debió de haber sido de otra manera este tema del gas. Ya, vamos a estar averiguando eso. Ah, gracias ahí también por los mensajes de audio. A ver, dice por acá, hola, saludos a mi mamá, dice Catalina Isidora. Te mando un gran abrazo. Gracias también. ¿Eh? Sí, sí, yo creo que lo del gas estuvo mal. No sé. Yo creo que debieron hacerlo de otra manera. El tema del gas. Claro, primero que todo eso era un poco enredado igual. Poco amigable con el tema de los adultos mayores también, que no entienden mucho el tema de la tecnología. No, yo creo que debió ser de otra manera el tema del gas. Sí. Ahora hay personas que lo están vendiendo, pues ya hay personas que están vendiendo los cupones de gas. Así que bueno. Ya, ahí está.
1: La venta de los cupones era como lógico. La gente vende la leche, que era en el consultorio. Hay muchas que van y piden leche que es para guagua prematura, que no la usan, las venden. Uh-huh. Y así con todo, pero el tema del cupón, a mí me llegó un mensaje de Lipigas en donde dice que no, hay que generar el código antes, si uno lo pide por la aplicación o algo. Claro. Y hay que pedir los datos del vendedor. Mira, voy a buscar el mensaje y te lo voy a reenviar, porque el mismo Lipigas está advirtiendo.
0: Claro, es que finalmente lo mismo que se ha dicho con el cómo se realiza el procedimiento. Claro, el procedimiento cuando uno lo va a ver. Ya, a ver, en resumidas cuentas, ven que súper enredada la cuestión. Sí, yo creo que acá esto debería haberse hecho de otra manera, este beneficio, porque es enredado al final. Bueno, ¿para qué estamos con cosas? Hay que decir de que desde el gobierno central se ha comunicado bastante mal. Han tenido muchos problemas para comunicar a la ciudadanía un montón de cosas. Entre ellas está el tema del gas también. Y desde el principio, ¿se acuerdan que desde el principio era que los municipios lo iban a gestionar? Después dijeron que no va a ser así, que iba a ser de otra manera, hasta que al final dijeron ya, bueno, esto va a ser un cupón, que va a estar en el banco y todo el tema. Ya, entonces, para las personas que lo quieran hacer, ¿eh? A ver, recuerden que para esto tienen que ingresar a la aplicación de Banco Estado, tienen que hacerlo de esa manera, y abajo del saldo de la cuenta RUT, ahí dice cuenta RUT, tanto, tanto, tanto, aparece el saldo, dice movimientos, cartola, y abajito de eso hay otro ítem que dice revisa el saldo de tu cupón de gas y otros beneficios del Estado. Obviamente si es que tiene más cosas, no sé, un bolsillo electrónico, el esto de los 100 mil pesos para combustible ahí para los taxis colectivos, etcétera, entre otras cosas. Ya, esto tienen que hacerlo cuando ustedes ya pidieron el gas. O sea, a ver, si alguien lo va a hacer hoy día, el gas tiene que pedirlo como lo pide de costumbre. No sé, a la persona que llama siempre o al WhatsApp que llama siempre. Claro, uno siempre tiene como unos típicos números de la persona del camión, porque claro, es más rápido, todo eso. O ya hay confianza ahí. Por ejemplo, yo lo hago de esa manera. Yo tengo un número ahí de un repartidor de en este caso la empresa de gas que compro yo. Sí, entonces sí, siempre llamo a la misma persona porque claro, entrega ahí en el sector de Nueva Aurora y todo eso. Entonces tienen que hacer lo mismo de siempre. O sea, pedir el gas de la misma manera que lo piden siempre. Y cuando el gas llega a la casa, el camión llega a la casa, ahí ustedes recién tienen que hacer esto. Entrar a la aplicación del Banco Estado, meterse a este ítem que dice revisa el saldo de tu cupón de gas y otros beneficios del Estado. Tienen que pinchar ahí porque después de eso le aparece el cupón propiamente tal y dice historial y usar cupón. Entonces ahí todo esto lo tienen que hacer cuando ya el camión haya llegado con el gas a la casa. Claro, ahí tienen que apretar usar cupón. Claro, de hecho ahora sale un pop-up, dice, antes de continuar, ¿estás con el distribuidor? Y ahí, claro, esto no estaba ayer, esto apareció ahora. Claro, antes de continuar, dice, ¿estás con el distribuidor? Recuerda que el cupón lo debes generar solo si ya estás con el distribuidor o listo para recibir el gas. Entonces, ¿cuál es el procedimiento? Tienen que pedir el gas como siempre lo piden, ya sea a través de un número de teléfono, a través de aplicación.

0: producción, como ustedes lo pidan, siempre. Y cuando el gas llega a la casa, ahí tienen que hacer toda esta cuestión con el cupón. Ahí tienen que hacer todo esto. Entonces, claro, ahora de hecho en el banco sale un pop-up, como una advertencia. Claro, dice, recuerda que el cupón lo debes generar solo si ya estás con el distribuidor o listo para recibir tu gas. Y ahí dice, estoy con el distribuidor y aún no. Entonces cuando lo aprieta, aún no, te devuelve a la página de atrás. Claro, y si uno aprieta, estoy con el distribuidor, ahí tiene que ingresar los datos que el distribuidor le dé, que es el RUT, el valor y todo eso. ¿Ven que por eso yo digo que esto debió ser de otra manera? ¿Sí? Es enredadísimo al final.
1: Gustavito, buenos días. A lo mejor sabes por qué lo están vendiendo tan bien, porque hay mucha gente, igual que vive en departamento,
0: sí,
1: y tiene gas a cañería,
0: sí,
1: y no tiene tubo de gas, entonces, exacto, ¿a qué le sirve el vale? Uh-huh. Sí, eso tampoco podemos, uno tampoco puede pagar el gas a cañería. Entonces se pierde, uno prefiere, exacto, de repente venderlo y esa plata después ocuparla en pagar el gas a cañería.
0: Exacto.
1: No sé, es lo que pienso yo.
0: Claro, podría haber sido de esa manera también, po. Podría haber sido de esa manera, claro. Hay mucha gente que tiene gas de cañería y claro, podría haber sido un cupón también, que a lo mejor como es el tema, por ejemplo, del subsidio eléctrico, que es un monto que se añade a la boleta en cuotas durante algunos meses para aliviar la carga de lo que significa pagar la cuenta de la luz. Claro, yo creo que eso también podría haber sido de esa manera. Porque claro, las personas que tienen gas de cañería, que también son de escasos recursos, no sirve de mucho. Así que bueno, ya. Eso. Mira, aquí de hecho me están escribiendo. Dice exactamente lo que dice la señora. El problema no es venderlo, porque igual esa plata se ocupará para eso. Debió ser el cupón para gas de cualquier tipo. Sí, pues. Así que bueno, ya. Vamos a estar ahí muy atentos a todo este tema, al tema del al tema del gas. En real, Agustión, pues. En real, Agustión, pues. Ya, nos vamos a la música. Llega Ráfaga, esto se llama Una Oportunidad. Ven, por eso mejor tienen que concursar por la radio, ¿sí? De hecho, hoy día en la tarde vamos a estar ahí. ¡Oh!
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0: Hoy en la tardecita, ¿eh? Tengo regalito bueno, ¿eh?

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0: Oye, que uno no puede hacerse un café tranquilo porque la cuestión se queda en silencio. Que uno puede ir al baño a tomar agua porque esta cuestión se queda en silencio. No puede ser.
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0: No puede ser. Oye, cada día las canciones son más cortas. Oye, me acuerdo que hace algunos días salió una canción que duraba 1 minuto con 59 segundos. ¿Qué hace uno en ese rato? Oye, que uno no puede ir a lavarse ni las manos tranquilo porque hay que andar corriendo si no se acaba la música. Oye. Ay, ay, ay.
2: Gustavito, pasé por el evento de la Avenida España. Se me quedó el amortiguador botado.
0: ¡No!

0: Oye, ese hoyo no puede ser que todavía no lo tape nada. O sea, se comió el hoyo, amigo, ahí. El de la Avenida España. Oye, no puede ser que todavía no arreglen ese hoyo, ¿eh? Avenida España, que está pasando en ese lugar, pasado Caleta Portales, antes de llegar a la Santa María, pista izquierda, bueno, yo diría más pista central izquierda que pista izquierda, pero está al ladito. Está un hoyo que es chiquitito, pero es bastante profundo y bastante dañino. Entonces, si uno no se da cuenta y pasa por ahí a alta velocidad, o a la velocidad promedio de la Avenida España, genera problemas. Yo no sé cómo todavía no pueden tapar un hoyo tan pequeño. ¿Cuánto asfalto se va a gastar ahí? Ah, así estamos, po, ¿ah? ¿Eh? Así estamos. No, pero es impresionante, o sea. Y de hecho, yo ayer compartí ese video pensando que era de recién y mucha gente me escribió y me dijo, esa cuestión de ya como un mes más o menos. Eso yo la venía a España. Así que bueno, reiteramos, ahí no nos queda otra más que avisar nosotros acá. Claro. Atención para quienes vengan por Avenida España, dirección a Valparaíso, pasado la Caleta Portales y antes de llegar a la Universidad Santa María por la pista, pista central o pista izquierda, tenemos un hoyito ahí que si uno no lo ve, llega y pasa, hace bastante daño. Así que bueno, atención con eso, ¿eh?
1: Oye, han tapado los hoyos que tienen aquí en el país en general para tapar ese hoyo pequeño.
0: Oye, ya, pues tapen ese hoyo. ¿Cómo tanto si uno solo chiquitito? Ay, ay, ay.
2: Hola, Gustavito, buenas tardes. Y pensar que antes estaba Hoyos Men, esos de auto stock que yo estaba en hoyo.
0: ¿Verdad?
2: Y hasta que le pasaron una multa por hacer trabajo en la vía pública.
0: Sí, imagínate. No, o sea, así es la cosa. ¿Se acuerdan? Cuando una vez en un paseo acá en Valparaíso, en un pasaje o en un lugar, que hubo una persona que puso así como una especie de urinario. Claro, porque este pasaje, no me acuerdo cuál era. Siempre tenía problemas con la orina, siempre lamentablemente pasaban por ahí. Algo que sigue pasando el día de hoy, ¿eh? Y claro, hubo una persona que dijo, ya, que la mejor cuestión, vamos a poner baño. Y después se lo hicieron sacar, porque no se podía poner, no se podía intervenir, ni nada de eso. Claro, pero el problema es que nadie lo soluciona tampoco, po. Claro, que es como lo que dice acá el amigo, po. Claro, antiguamente estaba el autostock, que siempre ahí andaban tapando hoyos y distintas cuestiones. Claro, los retaron, porque no se podía obviamente intervenir ahí la vía pública, pero es que el problema es que los encargados de la vía pública no arreglan, po. No arreglan nunca, de repente no queda otra más que arreglarlo uno mismo. Así que bueno, oye, de hecho, imagínate, me dicen por acá, para los que andamos en moto, está más complejo todavía. Un amigo ayer reventó el neumático por culpa de eso. Está entre la tercera y la cuarta pista. Así que volvemos a reiterar esto, ¿ah? ¿Eh? Sí, pues si no, yo creo que ya la próxima semana vamos a tener que ir nosotros mismos a tapar ese hoyo.
3: Puedes salir con cualquiera.
0: Ya no queda otra ya,
3: güey. Pasarte en la borrachera, no.
0: Nadie hace nada, güey. Debe ya casi un mes, hoyo ahí. Nadie hace nada, ¿qué pasa?
3: Porque no se va a acabar.
0: Me enojé también. Ay. Llega Sebastián ya atrás, esto se llama Vagabundo. ¿Qué?

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1: ¿Cuánto le estáis vendiendo ese? ¿Cuánto? 30 lucas. 30 lucas. ¿No crees que te estás excediendo un poco con el precio?
2: Sí, bueno, yo pongo el precio.
1: Es que anda Maxito acá vendiendo perfume. ¿El nuevo emprendimiento Maxito anda vendiendo perfume? Oiga, ¿no?
3: ¿Cómo está, Gustavito, querido? Es perfume de colección. A mí, usted sabe que a mí me gustan mucho los perfumes. ¿Ya? Trato de cambiar todos los meses de perfume. Y
1: ¿en
3: ese
1: eso
3: es
1: gasta el sueldo?
3: Sí, en eso se me da la mayoría del sueldo. Y ese es perfume de la nueva colección de Ralph Lauren. ¡Ah!
1: ¿Cómo se llamaría un perfume de Maxito?
3: Aqua di Maxi.
1: Aqua di Maxi.
3: Sí.
1: Está buena,
3: ¿no?
1: Aqua di Maxi.
3: Sí.
1: Sí. Sí. Mangioni e Au de Toilette.
3: Eso. Paco de Mangioni.
1: Paco de Mangioni.
3: Sí. Algo así. Oiga, me voy ahora rápidamente porque voy a estar en calle Yungay.
1: Ah.
3: Calle Yungay, voy a estar en Provi Market, ahora mismo, a partir de las 12, porque va a estar la Provi Ruleta. ¿Usted se acuerda de la Provi Ruleta?
1: Sí, po.
3: Bueno,
1: ay,
3: vuelve.
1: Ahí pensé que iba a ir a comprar para que me trajeran unas cositas.
3: No, vuelve hoy la Provi Ruleta, así que vamos a estar ahí regalando varias cositas. Merchandising, y me dijeron también que hay sorpresas. Así que ya me voy para allá con Juanito Pérez, porque vamos a salir en vivo ahora mismo. A partir de las 12, vamos a estar un ratito ahí de 12 a 2 y media, 2 y media a 1.
1: Mira.
3: También vamos a hacer un pequeño contacto con todo lo que está pasando. Así que si usted está por ahí cerca, vaya a verme nomás.
1: ¿Va Juanito de corpóreo para allá?
3: Va de corpóreo, ya ahí se estaba probando el corpóreo de la Punto 7.
1: Corpóreo.
3: Así que nos vamos rápidamente, oiga. Yo le dije, Juanito, pido el Uber. Me dijo, no, si vamos caminando.
1: ¿Cómo caminando?
3: Juanito, ¿cómo? Llego
1: así
3: allá,
1: estamos,
3: ya estoy cansado.
1: Así estamos.
3: Me dijo, sí, lo que pasa es que no hay plata para el Uber.
1: No hay plata.
3: Vamos caminando.
1: Así que están caminando para allá, disfrutando las bondades que tiene Avenida Pedro Mo, que son
3: hartas. Así que ahora vamos a aprovechar de cachurear ahí y nos vamos caminando para allá.
1: Ya, ahí me cuenta. Entonces, a Supermercado Provimarket de Yungay.
3: Yungay.
1: Ahí va a estar Maxito para que vayan a comprar, ahora vayan a olerlos.
3: Y pueden... vayan para allá y yo ahí le hago la movida para venderle el número de ruleta. Para que pueda ahí estar.
1: Oye, va a estar Maxito entonces, así que vayan ahí. Eso queda, Supermercado Provimarket, que queda cerquita del Mercado Cardonal.
3: Sí,
1: cerquita
3: antes
1: Uruguay.
3: De llegar a Uruguay.
1: Antes de llegar a Uruguay, para que vayan ahí a ver a...
3: al lado de mis amigos de la PDI.
1: Exactamente. Que aprovechamos de mandarle un saludo porque hoy día es su día.
3: Por eso,
1: el día nacional.
3: Aprovechar. Ayer el Congreso estuvo pintado de azul por eso mismo, porque era el día de la PDI.
1: Ahí está.
3: Sí. Bien. Amigos míos allá en el aeropuerto, ¿usted sabía eso?
1: Sí.
3: Sí. Te mando un abrazo.
1: Ya, gracias Maxito. Ahí nos vamos a estar reencontrando más ratito ahí con...

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Aqua de Maxi. Ya, oye, 11 con 45 minutos. 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Ya, 11 de la mañana con 46 minutos. Ya, Raulito, basta, si dos veces hay que tocarla nomás. Tengo regalos. Hoy voy a regalar dos entradas dobles para el cine. O sea, vamos a regalonear a dos auditores el día de hoy. Atención, voy a regalar una ahora y la otra voy a regalar más ratito. Voy a regalar ahora una entrada doble para el cine, para ti. Para ti que estás escuchando. ¿Cómo puedes participar? Muy fácil. Lo vamos a hacer a través del WhatsApp. Mándame un sticker a través de nuestro WhatsApp. +569 3247 6319. Si te llega la llamada de nosotros, de regreso, tienes que contestar y decirme nuestra palabra clave, nuestra frase clave. Yo soy un 7. Si te llega la llamada, eso tienes que decir. Tú contestas y dices, yo soy un 7. Y ahí después te hacemos algunas preguntitas ahí de conocimiento general, algo poquito, fácil. Y estaríamos listos. Así que atención, mandando sticker desde ahora. Un sticker, un solo sticker a través del WhatsApp de la radio, porque en una de esas te llamamos ahora. +569 3247 6319. La radio más regalona. ¿Quieres ganarte una entrada doble para el cine? Atención. Atención. Solamente un sticker. Atención. +569 3247 6319. Un solo sticker y una de esas te puedes. Puedes ser el ganador de la entradita doble que tenemos para el cine. Ya quedan solo 30 segundos para que mandes un sticker a través del WhatsApp de la radio. Un sticker y ya estás participando. Ya, vamos con el reloj, por favor. 29, 28, 27, 26, 25, 24, 23, 22, 21, 20, 19, 18, 17, 16, 15, 14, 13, 12... 'Parece que ya estamos listos. Stop. No manden nada más porque ya estamos listos ya con nuestros participantes de hoy. ¿Quién será el que se lleve la llamada? A ver. Tírame la ruleta, por favor, Raulito. Gracias. La ruleta. ¡Esa la corremos! Regalamos una entradita doble para el cine. ¿Quién será nuestra ganadora o ganador de esta mañana?

0: listos. Vamos a pegar el primer telefonazo de esta mañana. Hay que decir la clave, ¿ah? Recuerde, la persona que la estamos llamando, recuerde decir la clave.
1: Aló.
0: ¿Aló?
1: Yo soy un 7.
0: Partimos bien, ¿ah? Partimos bien. Oye, ¿me podrías decir tu nombre, por favor?
1: Juliana.
0: Te llamas Juliana. ¿Cómo estás, Juliana?
1: Bien, todo bien.
0: Qué bueno. Ay, bien, bien. Ay, tutéame nomás, no te preocupes. Si tengo 33 nomás. Oye, cuéntame una cosa. ¿De dónde escuchas la radio?
1: De mi casa.
0: Ah, de la casa, ya. De la casa. ¿Cuánto tiempo escuchando la Punto 7?
1: Hace rato, la verdad. Es que mi mamá con mi hermanita son ahí fanáticas de la radio, entonces siempre la escuchan, po, y todos en la casa la escuchan.
0: Ah, ya. ¿Te pegaron la fanaticada también o tú escuchas así como de pasada nomás?
1: No, también me pegaron la fanaticada.
0: Ah, muy bien. ¿Algún locutor favorito?
1: El Maxito.
0: ¡Ah! El Maxito. Nuestro movilero, ¿eh? Nuestro príncipe de ojos azules, ¿ah?
1: ¿Eh? Sí, el mismo.
0: Es nuestro príncipe encantador. No sé, ¿te acuerdas de ese personaje de Shrek?
1: Sí, de Shrek, sí.
0: Ay, nuestro príncipe encantado. Le falta el pelo largo nomás, pero digamos, listo.
1: No, pero sí está bien. Ahí está.
0: Bien, Juliana, vas a tener que responder 5 preguntas de conocimiento general muy fáciles, la verdad, para que te puedas ganar esta entrada doble para el cine. Si llegas a ganar, ¿con quién vas a ir? ¿O con quién te gustaría
1: ir? Con mi hermanita.
0: Mira, chequete. Ahí está. Ya, atención, ¿estás lista?
1: Sí.
0: Ya, vamos con esta ronda de preguntas facilitas, ¿ah? Solamente 5 preguntas. Vamos rápidamente, el aplauso del público que ya está por acá. Ahí está, en nuestro público que te vino a apoyar para que tú ganes. Preguntas fáciles de conocimiento general. Atención, vamos con la primera. ¿Estás lista?
1: Sí.
0: Ya, atención, pregunta número 1. ¿Cómo se llama la isla chilena famosa por sus moais?
1: Rapa Nui.
0: Muy bien, ¿eh? Partimos bien. ¿Qué ciudad es conocida como la ciudad jardín?
1: Viña del Mar.
0: Muy bien, vamos bien. ¿Un vasito de agua para la amiga? ¿Nerviosa o tranquila?
1: No, tranquila. Tranquila, muy bien.
0: Vamos con la siguiente pregunta por acá. ¿Cuál es la ciudad chilena que alberga el Congreso Nacional?
1: Valparaíso.
0: Muy bien. Nos vamos rápidamente con la cuarta pregunta. Atención. ¿Cuál es el plato chileno hecho con choclo, carne y pollo?
1: Con choclo, carne y pollo. ¿Sí? ¿El pastel de choclo?
0: Muy bien. Nos vamos con la última pregunta. Atención. Última pregunta. Esta es la más difícil, ¿eh?
1: No tan difícil, por favor.
0: Nómbrame un país donde se esté jugando ahora la Copa del Mundo.
1: ¿Estados Unidos?
0: Muy bien. Felicidades para nuestra amiga. Te has ganado una entrada doble para el cine. Que las preguntas eran súper fáciles.
1: Sí, muchas gracias.
0: Oye, te quiero mandar un gran abrazo. Envíanos tus datos acá en el mismo WhatsApp. Ya, a nombre, Ruth y teléfono ya. Para el registro. ¿Te parece?
1: Ya, me parece. Muchas gracias.
0: Gracias por participar con nosotros. Cuídate mucho. ¿Algún saludo por ahí?
1: No, saludo a mi hermanita Amanda, a mi mamá y a mi papá.
0: Perfecto. Oye, cuídate mucho, que tengas un bonito día y gracias por estar con nosotros.
1: Gracias, chao.
0: Ahí está, chao, chao. La Julia. Te ganó, si no eran difíciles las preguntas. La tercera pregunta como que estuvo a punto, ¿eh? Pero se la dimos correcta igual, ¿eh? Ya, vamos a la música.

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1: ¿Sí o no? ¿Sí o no?
2: ¿Se nos cayó el carné acá, vos?
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2: Ay, ay, ay. Oye, nos reportan por acá, gracias Paulo, nos reporta por acá un auto en pane a 200 metros del INACAP de Avenida España, en dirección a Viña del Mar. Mucha atención ahí para quienes van a la Ciudad Jardín a esta hora. Para quienes van a Viña del Mar, ahí hay un auto en pane a 200 metros del INACAP. Claro, Avenida España, todo esto es en dirección a Viña del Mar. Oye, gracias, ah, gracias por reportarnos. Recuerden que cualquier cosita ahí anormal que ustedes no quieren reportar, ya sea de tránsito, algo que pasa por ahí en algún lugar que le llame la atención, nos reporta acá en nuestro WhatsApp. Más 569-3247-6319. Oye, nos han estado mucho preguntando por acá si las personas que han ganado los premios tienen que venir a buscarlo a la radio. No, es todo de manera digital. Tanto las cargas de gas como las entradas al cine, es todo de manera digital. Ahí la producción, bueno, el tío Lucho o alguien, se van a comunicar obviamente con los ganadores durante, durante la jornada. A más tardar mañana. Plazo máximo 24 horas. así que bueno, claro, ayer creo que nos estaban preguntando de hecho si había que venir a buscar los premios a la radio. No. Son todos de manera digital. A nosotros nos encantaría que fueran físicos, así nos vienen a ver. ¿Sí? No, pero es todo de manera digital. Todo de manera digital. 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
2: Ya, vamos a la música, boletín informativo. Viene el romántico de las 12 y ya volvemos. Dale. Sigue bailando, mami, no pare. Vamos a tener más regalito a la vuelta. Dale.

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4: Revisamos noticias a esta hora aquí en la Radio Punto 7, mediodía con 7 minutos. Bueno, atención con esto porque a partir de julio del próximo mes entrará en vigencia una nueva actualización de las, bueno, de las tarifas eléctricas. El ajuste considera variaciones en los costos de regeneración y transmisión de energía y llegará en medio de una época donde el consumo suele aumentar por el uso de calefacción, hervidores y otros artefactos eléctricos. Bueno, el director ejecutivo de la Fundación Energía para Todos, Javier Piedra, sostuvo que el problema de fondo está en la estructura de la tarifa eléctrica y llamó a avanzar en acuerdos con las empresas generadoras.
5: Que las autoridades se sienten, por ejemplo, con las generadoras, que son el 70% de la cuenta de la luz, tiene que ver con la generación. Ya generalmente uno solo ve a la distribuidora, que es como la cara visible, pero la distribuidora cobra un 20%. El 70% está en la generación, en la generadora, y aquí lo que hay que hacer es, bueno, sentarse en la mesa con la generadora, ¿cierto? Y buscar mecanismos que signifiquen una mejora en la calidad de vida de las personas, o sea, que baje la cuenta de la luz.
4: El especialista agregó que durante el invierno los hogares consumen en promedio un 34% más de energía que en meses como marzo o abril. Además, sostuvo que el principal peso de la tarifa está en la generación eléctrica y no en la distribución. En paralelo, continúa el proceso de revisión de las postulaciones al subsidio eléctrico, beneficio destinado a apoyar a los hogares más vulnerables frente al aumento de las tarifas. Bueno, la ministra de Energía, Jimena Rincón, informó que el periodo de postulación ya finalizó y que actualmente se encuentran evaluando los antecedentes de quienes solicitaron el beneficio.
6: Bueno, se cerró ya el proceso el 5 de junio. Está en revisión ahora si califican o no califican los que postularon y con eso obviamente se da curso a el pago del mismo.
4: Bueno, el alcalde de Olmué, por ejemplo, Jorge Gil, señaló que los municipios tienen limitaciones para ayudar directamente con el pago de las cuentas, aunque cuentan con otros apoyos sociales para aliviar el presupuesto familiar.
7: Lamentablemente, los municipios tenemos limitaciones para ayuda en el pago de servicios básicos, pero disponemos de diversas ayudas sociales que alivian en parte el presupuesto familiar. Por ejemplo, ayuda en mercadería, acceso a menores precios en el gas, cobertura en gastos médicos, entre otros.
4: Bien, revisamos otras noticias a esta hora. Por los delitos de robo en lugar no habitado, reiterado y asociación criminal, 20 personas fueron detenidas quienes se dedicaban al robo de baterías de litio, de antenas de comunicación y de cables de cobre desde recintos privados en diferentes provincias de la región de Valparaíso. Bueno, luego de un trabajo de análisis criminal e inteligencia policial efectuado por la PDI, se logró establecer que los imputados operaban en antenas telefónicas aisladas del radio urbano, vulnerando las medidas de seguridad y sustrayendo las baterías de litio, transformadores, paneles fotovoltaicos, baterías de gel, cables de cobre, elementos electrónicos y equipos convertidores de energía. El prefecto Mauricio Villanueva, jefe de la Prefectura Provincial Los Andes de la PDI, afirmó que luego de un año de investigación se logró desbaratar

0: atar a la estructura completa de la organización.
1: Hoy estamos dando término a un proceso investigativo de largo aliento, aproximadamente un año, donde en coordinación con el Ministerio Público se han realizado diversas diligencias a través del análisis criminal e inteligencia policial, donde nos ha permitido detener a 20 personas quienes conformaban esta estructura criminal, pudieron ser detenidos todos sus integrantes.
0: Como parte de la investigación, se determinó que los ilícitos afectaron a la continuidad operacional y la prestación de servicios de las empresas abastecedoras, logrando identificar 67 hechos delictivos, teniendo los artefactos un perjuicio económico de más de 744 millones de pesos. Bien, mediodía con 11 minutos. Hasta aquí las noticias en este boletín informativo en la radio.7.
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1: Disculpen la pregunta, ¿qué pasó?
2: No, no pasó nada, estábamos con el romántico, mi querida amiga. Bien, estamos de regreso, mediodía con 15 minutos. ¿Hace cuánto tiempo no sientes tranquilidad? 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
2: ¡No pasó nada! ¡Ay, preguntó a la señora! 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
2: Ya, dale. Ya, pues señora, oh.
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4: ¿Cómo?
2: Oh, con el elefante, o sea, sonó el elefante, no, mejor
4: ¿cómo?
2: Dicho.
4: Ah.
2: Sonó el elefante. Señoras y señores, con ustedes, nuestro único, grande, nuestro príncipe encantador de la radio. Príncipe encantador con el pelo corto. Señoras y señores, con ustedes, Maxito. Fuerte el aplauso para Maxito.
5: ¿Cómo estás, querido Gustavito? Gusto de saludarte. 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

0: Tiene el dato del confort ahí de nuevo, ¿no? Que hay muchos auditores que estaban preguntando. Lo que pasa es que el otro día estuvimos hablando de las mangas de confort. ¿Por qué había tanta gente que uno veía en la calle comprando confort? Uno hace el ejercicio, uno anda en la calle y siempre ve personas con mangas de confort, po. Y yo pregunté acá, obviamente, inocentemente, ¿por qué había tantas personas que andaban con mangas de confort en la calle? Entonces me decían que era más barato. Y la gente compra mucho confort. Me incluyo. Sí. Entonces, ¿a cuánto está la manga de confort o esa cantidad de confort?
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1: Sí, sí, sí. 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Usted me va a decir, por tema del internet, voy rápidamente, acá estoy buscando el Confort, oiga, me voy a meter rápidamente.
0: Tráeme una manga.
1: Para que usted pueda ver los precios, para que podamos comparar. A ver, acá lo estoy buscando, estoy por el pasillo. 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A ver, acá mismo.
0: Sí, oye, de hecho,
1: acá está.
0: De hecho, lo pregunto porque, y me incluyo también, no mucha gente somos exigentes con las marcas de confort. Ya, por ejemplo, se nos corta un poquito la comunicación ahí. Déjame hacer acá un pequeño.
1: Se notó un poquito.
0: Ya, ahí sí.
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0: En algunos casos, dependiendo ahí de aquellas circunstancias. 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

0: 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Oiga, Maxito,
1: 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Oiga, vamos a hablar con Alexander con el tema de la bolsa, que me está pidiendo usted.
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0: Así que ya vos, estaríamos listos entonces, Maxito.
1: Ya vos, así es, nos vamos ahora caminando, oiga, a la radio. Voy a ver si paso por el peaje que me prometió Juanito Pérez, que me dijo que me haga carros lucos. Así que voy a ver si va a cumplir con la palabra o no.
0: Mirá, ojalá se raje ahí con ella.
1: Ojalá, sí.
0: Ya, oye, gracias Maxito, ahí desde Supermercado ProviMarket.
1: Nos vemos, Gustavito.
0: Ahí nos vemos.
1: Chau.
0: Maxito, ahí. Traeme una manga confort.

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1: Oye, qué romántico. Qué romántico. Mediodía con 41 minutos. Ya estamos de regreso ya en este matinal acá en la radio .7. .7. Oye, que hay varios que le estaban encargando al Maxi si podía traer una manga de confort también. Maxito podría ser nuestro delivery, ¿no? Vaya a comprar el Provimark y le pagamos acá. Vaya. El Maxito. Ahí está. Bueno, que va a estar dentro de los próximos minutos ahí con nosotros. Oye, a ver, mucha atención, hay tránsito suspendido hasta ahora en calle Portales. Esto es la comuna de Quilpué, a la altura de... perdón, a la altura de Claudio Vicuña. Claro, calle Portales a la altura de Claudio Vicuña. Esto en Quilpué, hay tránsito suspendido. El flujo vehicular está siendo redireccionado por Claudio Vicuña hacia Irarrázaval y Condel Sur. Bueno, todo esto es en la comuna de Quilpué. Hace algún rato hubo un siniestro vial ahí en ese sector y el transporte de carga que fue involucrado ahí en este sector está detenido. Así que atención en ese lugar. Ya, oye, eso con información de tránsito. Ahí está. Oye, y lo otro también... ya es lo mismo que estábamos hablando recién. Claro, ahí en Diego Portales con Avenida Los Carreras, esto en Quilpué. Ya, así que mucha atención. Oye, gracias a los auditores también ahí que nos enviaron fotografías. Gracias ahí al Manu también que nos envió la foto ahí de este... De un camión de gajo, ¿no? Es bastante grande ahí el camión. Ya, así que atención en ese lugar.
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1: 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Ya, oye, cariños para Roxana, llegaste tarde a la noticia vos, Roxana. Llego tarde vos. Llegaste tarde, Roxana.
3: ¿Quién es ese hombre?
1: Llego tarde a la noticia vos. Y llegaste tarde a la radio también hoy día. Ya me puse tóxico. Bien, mediodía con 44 minutos. Oye, nos queda poco ya, así que vamos a ir rápidamente. Atención. Se me perdió la chicharra. Te dije que tenía que tocarla dos veces nomás, ¿ah? Oye, tengo otra entradita al cine para regalar. Entradita doble para que vayas tú con tu hija, con tu hijo, con tu pareja, con tu peores nada. Con tu Michi. Ay. Ya, vamos a hacer el concurso nuevamente por WhatsApp porque se nos cayó el teléfono acá. ¿Sí? Así que a través del WhatsApp de la radio. Mándame un sticker, po. Un sticker a través del WhatsApp de la radio. Si

0: que quieres ganarte una entrada doble para entrar a nuestro sorteo.
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0: Un sticker, recuerda que cuando o recuerda que si te llega la llamada de la radio, tienes que contestar y decir yo soy un 7. Te puedo responder ahí algunas preguntitas y estaríamos listos. Así que un sticker a través del más 569-3247-6319. Mándame un sticker ahora para participar. Atención. Un sticker para participar. Pon el reloj ahí, por favor. Quedan 30, 29, 28, 27, 26. Esta es la radio más regalona, ¿eh? La radio más regalona del mundo. ¿Cuánto nos queda? 13 segundos, 12, 11, 10, un sticker para participar. Si te llega la llamada, tienes que contestarnos con yo soy un 7. Eso tienes que decir, yo soy un 7. Sí.
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0: Ya, estamos listos. Se acabó el tiempo para enviarnos ahí el sticker. Ya, damos 30 segundos más, ¿o no? 30 segundos más, pues sí, 30 segundos más para que nos manden un sticker. Sí. Un solo sticker a través del WhatsApp de la radio y ya estás participando. Recuerda que si te llamamos, tú tienes que decir yo soy un 7. ¡Ay, ay, ay! 5, 4, 3, 2, 1. Tírame la ruleta, por favor. ¡Listo! ¡Stop! Ya, proceda a llamar, por favor. Recuerda que tienes que decir yo soy un 7. La persona que estamos llamando tienes que decir yo soy un 7. ¿Aló?
2: ¿Aló?
0: ¿Aló?
2: Yo soy un 7.
0: ¡Muy bien! ¡Muy bien! Esa es la clave para entrar a la llamada. Oye, ¿con quién hablo yo?
2: Con Tiare.
0: Tiare, ¿cómo estás, Tiare? ¿Todo bien?
2: Muy bien.
0: Está
2: gracias.
0: Bien,
2: ¿y tú cómo estás?
0: Ay, bien, gracias por preguntar. Oye, ¿de dónde estás escuchando la radio? ¿En qué sector?
2: Yo soy de Nueva Aurora, acá de Viña del Mar.
0: Ah, eres de Nueva Aurora, mira, ¿de qué sector? ¿De qué parte de Nueva Aurora? ¿Más arriba, más abajo?
2: Del Paradero 5.
0: Paradero 5. Hoy está despejado por allá también, ¿o no?
2: Sí, hay solcito.
0: Hay solcito. ¿Está rico el día?
2: Hay que aprovechar de lavar. Sí, está rico.
0: Exacto, hay que aprovechar de lavar entonces. Qué buen consejo. Ese es consejo de dueña de casa, está para lavar, ¿eh? Sí. Así que bueno. Oye, si ganas la entrada para el cine, ¿con quién vas a ir?
2: Uy, no sé, tengo que ver las películas que hay.
0: Ah, mira, todavía no hay acompañante.
2: No, todavía no.
0: Vamos a conseguir un acompañante para la amiga acá. Oye, ¿cuánto tiempo llevas escuchando la radio?
2: Hace poquito, en verdad, hace como un mes, dos meses.
0: ¿Hace como un mes? Oye, ¿quién te pasó el dato de la radio?
2: Mi hermana.
0: Y ahí ella te dijo, oye, pon esta radio aquí porque hinchan
2: todo. Me dijo, pon esta radio porque dan todo como de Valparaíso, de Viña, todo lo del interior.
0: Mira, muy bien. Oye, le agradecemos a esa amiga entonces. Amiga. Oye, ya pues, bueno, ¿estás lista para responder nuestras preguntas de conocimiento general que son muy fáciles?
2: Sí, claro.
0: Está muy lista. Señoras y señores, ha llegado el momento de la ronda de preguntas. Un aplauso al público, por favor, acá que nos va a apoyar a nuestra amiga. ¿Algún vasito de agua, algo?
2: No, está bien.
0: Ya, ¿tranquila, nerviosa?
2: No, estoy bien.
0: Está bien. Perfecto. Ya, vamos rápidamente con las preguntas, que es completamente fáciles. Bien, ¿de qué, o mejor dicho, te voy a hacer la siguiente pregunta? ¿En qué ciudad nació Bernardo Higgins?
2: No sé.
0: No. Ya, vamos a dar una pista porque hoy día es viernes, ¿ah? ¿Eh? Tiene que ver mucho con las longanizas esta ciudad también.
2: Chillán.
0: Muy bien. Ahí nació Bernardo Higgins, ¿ah? ¿Eh? En Chillán. Claro, conocida también como la ciudad de las longanizas, ¿ah? ¿Eh? Sí. Vamos rápidamente con la segunda pregunta del día de hoy. Atención. ¿Qué ciudad es conocida como la Perla del Pacífico?

0: Valparaíso.
1: Muy bien. Muy bien, vamos como avión, ¿eh? Vamos como avión. Vamos con la tercera pregunta. Mucha atención. Preguntas de conocimiento general. Nómbrame el último mundial donde estuvo Chile. ¿Cuál fue el último mundial donde estuvo la selección chilena?
0: No sé.
1: ¡No!
0: A ver, es que no soy mucho de fútbol, en verdad.
1: Fue hace 12 años. Es un país que queda cerca de Chile. Andábamos todos ahí bailando ahí la brazuca, todas esas cosas. País de la samba también se le conoce. Brasil, muy bien, ¿eh? Muy bien. Andamos ahí nomás con la... Pero hoy día es viernes, así que...
0: Es que no soy mucho de fútbol, por eso.
1: Atención, vamos con otra pregunta, por favor. La cuarta pregunta para hoy. Atención. A ver, otra preguntita para ti. Déjame por acá, se nos cayó el sistema. Esperamos un poquito, así que tienes tiempo para pensar ahí.
0: Sí, atención, claro.
1: Tienes tiempo para pensar ahí. Bueno, atención. ¿Cuál es el planeta más grande del sistema solar? ¿Cómo andamos ahí en astronomía?
0: ¿El planeta más grande?
1: Sí.
0: ¿Júpiter?
1: Muy bien. La dudaste. Nos vamos con la última. Mucha atención, esta es la última pregunta. Última pregunta. Atención. Ay. Nómbrame un elemento que usemos en la cocina para cocinar. Un elemento cualquiera.
0: ¿Un elemento? ¿Sí? ¿Olla?
1: Muy bien. Ha pasado, ¿ah? Bueno, te quiero contar que esta es la primera ronda de preguntas. Nos quedan 10 más todavía. No, mentira. No. Oye, no. Oye, gracias por participar con nosotros. ¿Quieres mandar algún saludo o algo? No,
0: gracias a ustedes.
1: ¿La pasaste bien?
0: Bueno, aquí están todos trabajando. En verdad, un saludo para mi pololo, mi pareja, mi mamá, mi hermana, mi papá.
1: ¿Ya? Mira que
0: en verdad están todos trabajando, así que no van a escuchar nada.
1: Ah, no, escuchan nada. Ya pues, Tiare, oye, te mando un gran abrazo, gracias por estar ahí con nosotros y bueno, ahí atenta al WhatsApp porque te vamos a pedir algunos datitos, ¿ya?
0: Ya, súper, muchas gracias.
1: Ahí está, cuídate mucho. Chao, chao.
0: Ya, igual, chao.
1: Ahí está, esta fue la participante más difícil, ¿eh? Pero como nos queda poco tiempo, dijimos, ya, bueno, ya.

Oye, hay un auditor que dice por acá, yo soy del 6 de Nueva Aurora, dile que me invite. Los auditores.

0: Ya nos vamos, oye, qué rápido, nos vamos. Sí, ya son las 12 del día con 57 minutos. Se nos quedaron muchas cosas pendientes que tenía para el día de hoy. Pero bueno, oye, vienen los avisos económicos para que sigan ahí en sintonía de la radio, ¿eh? Felicidades a Tiare y, ¿cómo se llama la otra amiga que ganó hoy día? Juliana. Le mandamos un gran abrazo, fueron las dos ganadoras de esta mañanita. En la tarde tengo más regalo, ¿ah? Para que estén atentos a la sintonía de la radio, tenemos premios hoy día, tenemos premios toda la próxima semana, así que estén atentos nomás y a la sintonía de la radio.7. Oye, gracias a todas, a todos, para estar durante toda esta mañana. Como les decía, se me quedaron muchas cosas para hablar el día de hoy, pero ahí durante el día vamos a ir con todos estos contenidos también. Que les vaya súper, ¿ah? Viene Francisco More. Francisco More. El Francisco More. Me cuesta decirle Francisco More, ¿no? Para mí es DJ Fran nomás, ¿ah?
1: Te prende DJ Fran. ¡Ah!
0: Oiga, Fran, venga para acá. ¿Está por ahí o no, Francito? Sí, que siempre yo los viernes le pregunto lo mismo. Venga para acá, Francisco Mori. ¿Cómo está, coleguita?
2: Bien, ¿y usted?
0: Bien, po.
2: Bien, bien, bien. ¿Cómo está?
0: Bien, está comiendo un 1+1.
2: Sí, de proteína.
0: Está comiendo un 1+1.
2: ¿Cómo está?
0: ¿Quién te viera hace algunos años? Sí. Te veía hasta ahora mandándote un Barros Luco, ahora un 1+1.
2: ¿Cómo está?
0: Bien, pues.
2: Bien.
0: Oye, bueno, siempre te pregunto los días viernes. ¿Panorama para el fin de semana? ¿Hay evento?
2: No, este panorama, este fin de semana lo descanso.
0: Va a descansar. Entre comillas, sí. Que tiene que venir mañana a la radio.
2: Sí, entre comillas lo descanso, pero mañana voy a estar con ustedes en la mañanita, pero descanso en la noche.
0: Ah, ya, va a poder por fin dormir.
2: Sí, temprano. Dormir una hora más. Así que hoy día y mañana descanso y después la próxima semana ya vuelvo a mis quehaceres.
0: Ahora, si hay alguna persona que en una de esas ande con ganas de celebrar algo y dice, oye, me falta un DJ.
2: Acá me pueden llamar ahora.
0: ¿Está disponible para...?
2: Sí, está disponible para hoy.
0: ¿Y para mañana?
2: No, mañana no.
0: Ah, ya.
2: Para hoy día nomás.
0: Está disponible a media, ¿no?
2: Sí, cuando no tengo eventos, trato de hacer otros tipos de planes.
0: ¿Y ahí qué plan hay para mañana?
2: Para desconectarse, no sé, hacer algo diferente. Dormir.
0: Un asado mañana.
2: Un asado, dormir.
0: Un asado, dormir. Ya, así que, bueno, ahí está, en el Instagram, po, DJ France Chile, nuestro DJ famoso acá. Ya, oye, viene DJ Fran ahora con los avisos económicos. Nos reencontramos más rato. ¡Chau! Milagro que no tenía evento, Fran.

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2: Pero miren, ¿cómo están? Muy buenas tardes. Ya estamos de regreso en esta jornada de día viernes. Por fin es viernes, mi cuerpo lo sabe. Día viernes después de la una de la tarde. Su amigo Villafran llega para entregarles avisos económicos, energía, alegría, para acompañarnos en el almuerzo. Podríamos decir que yo soy el pebre del almuerzo, el pancito del almuerzo, el juguito, la bebida, el gin, la piscola. Aquí llegó su amigo Villa Franz para estar con ustedes y acompañarles en esta tarde hasta las 15 horas con buena música, buena onda, con todo el power. En esta hora de almuerzo, la hora que ya nos comenzamos a tranquilizar un poquito, bajamos las revoluciones. Ustedes, porque yo no. Yo almuerzo después de las 15 horas. ¿Alguien me puede invitar a almorzar, por favor? ¿Ah? Oiga, saludito para todos los que están en sintonía. Saludo para todos los que comienzan su jornada.

0: Saludos para todos los amigos que andan detrás de las láminas. Oiga, ¿vieron el asalto al amigo de las láminas? Oiga, que está peligrosa la cosa. Más peligroso que... Más peligroso que cirujano con hipo. Oye, no, qué peligroso, qué peligroso. Buena, buena. Más peligroso que...
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0: Más peligroso que...
2: Más peligroso que mono con navaja.
0: ¡Oh! Más peligroso que piñata de vidrio. ¡No! Más peligroso que...
3: Más peligroso que la que manda con el sueldo fin de mes.
0: ¡No!
4: Más peligroso que abrazo de su ex.
0: ¡Mira! Más peligroso que...
5: Más peligroso que yo con hambre.
6: Más peligroso que Gustavito con un tenedor.
0: Más peligroso, oye, más peligroso que tu ex enojada. Oye, bueno, no.
3: Más peligroso que creerle a la suegra.
7: Más peligroso que vivir plan en bajón de hoja.
0: Más peligroso, sí, pues, más peligroso que tiroteo en la ascensora. Peligroso.
8: Más peligroso que argentino haciendo mapa.
0: ¡Mira!
9: Más peligroso que el negro Dani y el Pabellillo juntos.
0: ¡Mira!
10: Más peligroso que el albañil pagado.
0: Más peligroso que...
11: Más peligroso que tu mamá te diga, pasa, si no te voy a hacer nada.
0: ¡No!
12: Más peligroso que Cass haciendo mega reforma.
13: Más peligroso que casarse con un abogado.
0: Más peligroso que... Más peligroso que... Buena, buena.
14: Más peligroso que un mal amor.
15: Más peligroso que me echaron un negocio de barrio.
0: Más peligroso que darle un beso a un caníbal. Oye, peligroso, ¿ah? Peligroso.
16: Peligroso cuando te dicen en la casa, tenemos que conversar cuando llegué.
17: Más peligroso cuando mi señora me revisa el celular.
18: Más peligroso que Chile jugando con México.
19: Más peligroso que los vecinos que están trabajando al frente.
20: Más peligroso que con el estilero manejando.
19: Más peligroso que los vecinos que están trabajando al frente.
0: ¡No! Más peligroso que...
21: Más peligroso que el aeropuerto de Santiago.
22: Más peligroso que mi hija en todo moda.
23: Más peligroso que te siga un jaguar.
24: Más peligroso que el gobierno de Boric.
25: Oye, ¿por qué siempre ocupan a Gustavito de material?
26: Más peligroso que yo mismo después de 5 combinados.
27: Más peligroso que gato cuidando la carnicería.
0: Más peligroso que...
28: Más peligroso que
0: acá. Oye, peligroso, peligroso, peligroso. Más peligroso que orinar contra el viento. Oye, qué peligroso esa. Buena.
29: Más peligroso que el zorro forestal.
30: Más peligroso que cuando te dice tu mamá en la casa vamos a cortar el queso.
31: Más peligroso que chofer de micro y viña atrasado.
32: Uno más peligroso más mono con GD.
0: ¡Mira! Más peligroso. Más peligroso que chino con mascota. ¡Oye! ¡No!
1: Más 56-9-32-47-63-19.
33: Más peligroso que escupir al cielo.
34: Más peligroso que yo cuando me da la weá.
35: Más peligroso que prestar 10 lucas.
36: Más peligroso que el tío Angulo diciendo chiste.
37: Más peligroso que ninfómana
38: excitada. Más peligroso que el chofer de los 200 dólares recta la salina.
39: Más peligroso que el gobierno de Cass.
40: Más peligroso que el Quiró.
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0: Oye, no, se está peligrosa la cuestión. Oye, más peligroso que... Más peligroso que... Más peligroso que... Buena, buena.
41: Más peligroso que comprar por el marketplace.
42: Más peligroso que estar en los chinos.
43: Más peligroso que Fran quedándose en la casa.
44: Más peligroso que Cariñosa tratando de curar.
45: Más peligroso que Quirós.
46: Más peligroso que el odio de la Vía España.
0: Más peligroso que... Al regreso. Todo el mundo se

0: 2-47-63-19. Nuestro número de WhatsApp para que tú te reportes ahora. Quiero saber todo aquel que esté en sintonía de la punto 7. Va en la micro, va en el auto, está en la casita, está en la pega. Repórtate con nosotros.
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0: Ok, llegó el minuto para que todos se reporten a esta hora. Quiero escucharte, quiero saber quién está al otro lado. ¿Quién está junto a la punto 7? En nuestro WhatsApp, la hora de comunicarte y decirme quién está ahí.
1: 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Más 56 9 32 47 63 19.

0: Hola, bienvenido.
1: Hola.
0: Muy buenas tardes.
1: Gracias.
0: Me llamo Cecilia y te escucho desde Quilpué.
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3: Hola,
4: hola,
3: DJ.
4: Hola.
3: Desde la micro, camina a mi casa.
1: Camina a la casita de Ángela Micro. Hola, ¿puedes saludar a la Ágata, a la Juliet, que está, a la Ágata Juliet que estuvo de cumpleaños el 16, pero se lo celebramos mañana? 6 añitos, la ama toda la familia. Bien, pues Ágata, invíteme por Ágata, guárdeme el regalito, guárdeme ahí la piñata.
5: Un saludo a todos mis hermanos desde Villa Alemana.
1: ¡Vamos!
5: Un
0: besito de mi corazón. Te
1: hola.
0: Un besito, un abrazo, que tengas una excelente tarde.
1: Gracias por eso. Gracias por eso.
6: Hola, Francito Bello. Yo te estoy escuchando acá desde la plaza. Echa un rincón, Prando.
1: ¡Vamos!
7: ¡Buena, Francito!
1: ¡Buena!
7: César por acá. Voy en la camioneta de regreso a la maestranza. Acabo de terminar una casa, así que ahora van el vendedor a entregarla.
1: ¡Oh, qué entrete!
7: Vamos a la maestranza a continuar con la faena.
1: Buena, compadre. ¿Cuánto sale esa casa más o menos? Me gustó, ¿eh? Oye, una casa container. ¡Qué entrete! ¡Qué bonito! ¡Qué espectacular, compadre! ¿Aprox cuánto sale una así? Buenas.
8: Buena, buena, DJ Frank. Que tengas una excelente jornada.
1: Gracias, compita.
8: Yo
1: gracias.
8: Para la casita.
1: ¡Vamos!
8: Hoy es viernes.
1: Y mi cuerpo.

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1: ¡A Holanda!
2: Hola, hola. Aquí Gladys de Forestal.
1: Hola, Gladys.
2: Siento pancito amasado.
1: ¡Oh, qué rico! ¡Qué rico! ¡Qué rico! Dice por acá, saludos almorzando una rica merluza con arroz y papas fritas. ¡Me encanta!
3: Hola, Fran. Yo acá de Valparaíso, Rodelillo, cogiéndole la chaqueta a mi marido por porfiado. Se la comió el gato y estoy tratando de pasar.
1: ¡Oh! Se la comió el gato. Tenía hambre el gatito. ¿Qué pasó con el gatito? Quiero mandar un saludito a Gisela Vega, que ayer estuvo de cumpleaños, cumplió 4 añitos. Si pueden cantarle, por favor, en un ratito más le canto, mi querida Cata. ¿De dónde nos escucha, Cata? ¿De dónde nos escuchas? Ahí saludo para Catita, que está en sintonía a esta hora de la jornada. ¿De dónde nos escuchas? Saluditos.
4: Hola, Francisco. Mira, soy Marisa de aquí, de San Martín.
1: Hola.
4: Mira, yo sé que el día es 19. El sí. día es verdadero día del
1: papito, sí, pues.
4: A todos los padres del mundo.
1: Ya.
4: En especial a mi papito, a mi hermano, mira, a mi hijo, a todos.
1: Qué lindo.
4: Un saludito a ustedes por ser papito.
1: Gracias. Ah, papito, ¿cómo que papito rico, mi amor? No me digas sí.
4: Fíjate.
1: Amiga, ve que me pongo rojizo. Mi compañero junto entró, me estaba rojito. Yo me dijo, me apellido rico. Mire. Amor, no me diga así porque después yo me la creo. Después ando en la calle, me creo lo que me dicen. Ah, papito rico, me dijo. Hola, buenas tardes. Un saludo para mi papito Hugo y a mi mamita Verónica, de su hija Cindy, de Santiago Centro. ¿Cómo estás, Cindy? Bienvenida, me encanta.
5: Un besito por acá a la Barbarita de los Alpes de Forestal. Estoy aquí en la cocina y mirando a los vecinos que están trabajando al frente en la casa del Polo.
1: Buena.
5: Están más lindos los vecinos que están trabajando.
1: ¡Buena! ¿Qué pasa con la chiquilla?
5: Un besito por acá a la Barbarita de los Alpes de Forestal. Estoy aquí en la cocina y mirando a los vecinos que están trabajando.
1: Oye, Barbarita, anda, pero...
6: Con poca voz, pero igual te saluda Pati desde Belloto, aquí en Puerto.
1: ¡Gracias!
7: Muy buenas tardes, Francito de mi corazón.
1: Hola, mi amor.
7: Aquí escuchándote como siempre. Un besito, que tengas excelente tarde, ¿eh?
1: Gracias, corazón de melón.
8: Hola, buenas tardes, Fran. Acá, Julisa de Santa Julia, almorzando con los papis y el marido.
1: ¡Excelente!
8: Saludos.
1: Julisa de Santa Julia. Te mando un abrazo, te mando un abracito, te mando un abracito, buenas.
9: Hola, DJ Fran, buenas tardes.
1: Buenas tardes.
9: Quería mandar un saludo a mi papá, para el día del papá. Yo
1: ya, pues.
9: El 21 se celebra, pero realmente.
1: Pero es hoy, 19. Sí, sí, por supuesto.
9: Quiero decirle que lo quiero mucho y que se tiene mucho ánimo y que lo quiero. Está
1: mira,
9: junto con mi mamá.
1: Mira, qué linda, besitos.
9: Puntositos, estoy en Santiago Centro.
1: Santiago Centro.
10: Una consulta, compadre, ¿qué es lo que pasó?
11: Francito, dígale a la señora si puedo acompañarla para mirar al vecino.
12: Hola, soy Erika. Estoy en la casa de mi hermana haciendo un pollito relleno.
1: ¡Epa!
13: Hola, ¿qué tal? Hola, ¿qué tal? Hola, ¿qué tal? Hola, ¿qué tal?
1: Hola, ¿qué tal? ¿Qué tal?
13: Buenas tardes. Saludos para todos. Hoy 19 de junio del 2026. Desde Forestal Bajo, saludos para ustedes. Gracias por la compañía, Ricardo.
1: Gracias,
13: Rosala. Saludos para José.
1: Espero que les guste.
13: Está trabajando en Valparaíso.
1: ¡Buena! ¿Dónde están los que recién están sintonizando la radio? ¿Los que recién prendieron la radio? ¿Los que volvieron a la radio?
14: Buena, buena, Francito. La Mauro por acá. Nos estamos dando la chambita porque estamos con dígito. Estamos, entre comillas, con descanso.
1: Buena, papita.
14: Que tenga linda jornada. Bendiciones para usted, para su familia. Chao, chao.
1: Chao, chao. Chao, chao.
15: ¿Dónde están los maestros?
1: ¡Mira! ¿Cómo fue eso, mi amor? 1:29, aquí en la radio .7. Al regreso.
16: Siempre te amaré.
1: Al regreso. Me voy con los avisos económicos. Desde ya, mándame el tuyo. Si ya lo enviaste, reenvíalo.
17: Un saludo a la señora. Soy uno de los maestros que está trabajando frente a su casa.
18: Muy buenas tardes. Aquí el J de Valpo, haciendo hambrecita para salir a colación a las 3. A las 3. Un saludo, yo soy un 7.
1: ¿Habrá alguien que me invita o no? Ya, pues chiquillos, invitan a almorzar.

0: a recargarnos de energía y volvemos. 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
1: Cuando el partido parecía encaminado a un empate sin emociones y apareció un nombre que pocos tenían en el radar, Suiza derrotó 4-1 a Bosnia gracias a la irrupción de Johan Mazambi, un joven de apenas 20 años que ingresó desde la banca y cambió completamente el encuentro. Entró en el segundo tiempo y marcó 2 goles y fue la figura de una victoria que deja a los suizos con un pie gigante en la siguiente ronda. El partido estaba trabado hasta los últimos minutos, pero después del primer gol de Mazambi, todo abrió para los europeos. En cada mundial aparece siempre un nombre desconocido que termina siendo protagonista. Ayer ese nombre fue Johan Mazambi.
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0: Despierte.
1: A esta hora de la mañana. De la mañana, sí, pues ahora de la tarde. Se me confunden siempre los horarios. Mira.
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1: Pero disfrutar la vida, sí, pues. Gracias por a los que me invitaron a almorzar, ¿eh? Sí. 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Y nos vamos con los avisos económicos. 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Avisos económicos a esta hora de la tarde.
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1: Avisos económicos.
3: Hola, hola, les habla la payasita Poli y junto a mi amigo el payasito Cosaquín los queremos dejar cordialmente invitados a cooperar con los pequeños del Centro Oncológico del Hospital Gustavo Frique.
1: Mire, muy bien.
3: Necesitamos material de arte, juguetes y todo lo que puedas donar para estos pequeñitos. Desde ya, muchísimas gracias. Besitos, besitos. Chau, chau.
1: Chau, chau. Se pueden comunicar con ella al más 569-68-59-8648. 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Vendo guitarra Santana nueva con estuche en 60.000 pesos conversable. 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Atención, avisos económicos a esta hora. 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Avisos económicos. 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
1: Tengo más por acá, avisos económicos. Hola, se vende roto martillo, marca Total. Buen estado, un mes de no más de uso y está con su maleta y tiene accesorios. Atención, precio, 70.000 pesos conversable. Si quiere, se lo puede enviar a la persona que lo quiere ver. Tengo la fotografía. Usted se puede comunicar con la persona.

0: 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Roto Martillo, marca total. Buenísimo. A esta hora de la jornada.
1: Francito, mándame el número de oncología de Gustavo Frique.
0: De la persona, favor. De la persona que necesita. Ya, vamos aquí, envíale el numerito, no hay problema. ¿Dónde quedó la payasita? Acá tengo el número de la payasita. Aquí está. Si alguien requiere el número, a lo mejor donar útiles de arte, de entretención, juguete en buen estado. Ahí la payasita lo recibe. Se lo voy a enviar. Se lo voy a enviar a la amiga. Ahí está. Ahí está. Francita, aún te espera el completito. Ya, pronto voy a pasar. ¿Ah? No, le di mal el número, corazón, espérate. Le di mal el número. Ese no es el número. Se lo di mal, corazón. Espérenme un ratito. Que ahí estamos haciendo lo posible para enviárselo, mi niña hermosa. Así que... aquí está. A ver si lo podemos reenviar de inmediato. Aquí está el número. Aquí está. Ok, ahí se lo mandamos. Se vende receptáculo de ducha en caja. 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Avisos económicos. Francito, ando en busca de trabajo. Realizo aseo y cuidado de niños. Se pueden comunicar con ella si necesitan a alguien para aseo o también para cuidar pequeños. 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Francito, se vende porta bicicleta para auto, capacidad 2 bicicleta, nuevo. Solamente está con polvo porque estaba guardado. Lo vende en 20.000 pesos con todas sus correas. Porta bicicleta para vehículo, capacidad para 2 bicicletas, 20.000 pesos, con todas las correas incluidas. Se pueden comunicar al más 569-52-22-0376. 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Avisos económicos. Al regreso, más avisitos económicos. A la vuelta. Más avisos económicos.

0: Busco trabajo con licencia B, Valparaíso Placilla. 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Me ofrezco como soldador al arco. Dice por acá, bueno, estructuras metálicas. Tengo responsabilidad y soy detallista. 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Avisos económicos a esta hora de la jornada. Sí, pues. Por el amigo que vende, atención, a vende fierro, metales, vende de todo. 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Avisos económicos.
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0: 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Por acá, a ver, técnico en enfermería, ofrece cuidado de pacientes autovalente y postrados, adultos mayores. 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Técnico en enfermería y ofrece, bueno, se ofrece para el cuidado de pacientes autovalente y postrados. Excelente. Atención, vendo dos parlantes marca Sony Shake 5 originales de Malasia. 4 ohms, 6, hasta 6 ohms, grandes, en excelente estado, 70 mil pesos conversable. 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Al regreso continuamos con más aquí en la Punto 7. No te despegues, vamos a la pausa informativa y ya

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2: Exactamente 2:04 minutos, pasamos a revisar informaciones a esta hora de la tarde. En el juzgado de garantía de Valparaíso, la familia de Ninoska Carvajal, joven de 19 años, víctima de la balacera en Valparaíso, presentó una querella por homicidio calificado. Además, la familia acusó obstrucción en la investigación luego de que la fiscalía afirmara que el sitio del suceso fue alterado e incluso limpiado.
3: Nos han encasillado a todos como si fuésemos delincuentes, como si esto fuese un ajuste de cuentas. Mi hermana, como lo he dicho desde un principio, mi hermana venía del departamento de mi mamá y se iba hacia su casa, con su papá, que hoy en día quedó en estado parapléjico, y con su pololo, que todavía se encuentra luchando por su vida.
4: Porque entendemos que hubo un vehículo de las mismas características incendiado ese día en el Troncal Sur. Son hechos que al parecer son inconexos, así como robos de vehículos que pudieron darse el mismo día de los hechos y que podrían ser vinculados y son parte de la línea investigativa que nosotros no hemos visto en el Ministerio Público.
2: Pasamos a otras informaciones a esta hora de la tarde. A partir de julio, entrará en vigencia una nueva actualización de las tarifas eléctricas. El ajuste considera variaciones en el costo de la generación y transmisión de energía y llegará en medio de una época donde el consumo suele aumentar por el uso de calefacción, hervidores y otros artefactos eléctricos. El director ejecutivo de la Fundación Energía para Todos, Javier Piedra, sostuvo lo siguiente.
5: Que las autoridades se sienten, por ejemplo, con las generadoras, que son el 70% de la cuenta de la luz, tiene que ver con la generación. Ya generalmente uno solo ve a la distribuidora, que es como la cara visible, pero la distribuidora cobra un 20%. El 70% está en la generación, en la generadora, y aquí lo que hay que hacer es, sentarse en la mesa con la generadora, ¿cierto?, y buscar mecanismos que signifiquen una mejora en la calidad de vida de las personas, o sea, que baje la cuenta de la luz.
2: Bueno, en paralelo continúa el proceso de revisión de las postulaciones del subsidio eléctrico beneficiado. Esto va en beneficio, mejor dicho, y apoyar a los hogares más vulnerables frente al aumento de las tarifas. La ministra de Energía, Jimena Rincón, informó lo siguiente.
6: Se desarrolla el proceso el 5 de junio. Está en revisión ahora si califican o no califican los que postularon y con eso obviamente se va a dar curso al pago del mes.
2: Bueno, nuestro departamento de prensa consultó a los municipios en donde reaccionaron con preocupación, ¿no? Obviamente, ante el aumento y en

0: Incremento de los gastos básicos de las familias durante el invierno. El alcalde de Olmué, Jorge Gil, señaló que los municipios tienen limitaciones para ayudar directamente con el pago de las cuentas.
1: Lamentablemente, los municipios tenemos limitaciones para ayuda en el pago de servicios básicos, pero disponemos de diversas ayudas sociales que alivian en parte el presupuesto familiar. Por ejemplo, ayuda en mercadería, acceso a menores precios en el gas, cobertura en gastos médicos, entre otros.
0: Pasamos a otras informaciones a esta hora de la jornada. En prisión preventiva quedó el tercer integrante de una banda dedicada a robos de viviendas de la comuna de Valparaíso, Viña del Mar. El hombre se encontraba cumpliendo libertad vigilada por otros delitos al lugar habitado cometido el año pasado. El mayor Felipe Castillo, de la comisaría de la, bueno, de la octava comisaría, mejor dicho, de Valparaíso, entregó detalles del procedimiento en donde se detuvo a este involucrado.
2: Lugar y despojándose de una pistola con dos cargadores con munición en su interior, huye el personal de carabineros hasta un sector frondoso de árboles en el cual personal de carabineros trabajaba con equipo dron con cámaras térmicas, huye de personal de carabineros y se esconde excavando un hoyo.
0: El fiscal jefe de Valparaíso, Elizardo Tapia, detalló el modus operandi de la banda, recalcando que buscaban casas sin moradores para cometer los delitos.
3: La forma en que operaban ellos era ubicar domicilios deshabitados, es decir, que no estaban sus moradores en ese momento. Llegaban al lugar desplazándose en este automóvil modelo Clio de color rojo, ingresaban por escalamiento a los domicilios, rompiendo puertas y ventanas, y luego sustraían especies desde el interior y se retiraban en el mismo vehículo.
0: 2:08, dejamos hasta aquí la revisión del boletín informativo de las 2 de la tarde.
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2: Llegó el minuto para ver si está despabilado a esta hora de la tarde, siempre ocupando las parabólicas. Atención, tiene que escuchar el extracto de canción. Mandarme por escrito el nombre del artista o el nombre de la canción. Más 569 3247 6319. Más 569 3247 6319. La canción de hoy es... Ok. Más 569 32 47 63 19. A ver qué dice por acá. Muy bien, querida Ale. Excelente, Ale. Un abrazo para ti, Ale. Muy bien, querida Maca. Besos para usted, Maca. Muy bien, Nenita. Excelente, Lorena Catalán. Excelente, Héctor. Bien. No es Américo. Escuche bien, por favor. Vamos de nuevo. Ok. Ahí está. Vamos a ver. No es Américo. Muy bien, Danilo. A ver qué dice por acá. Muy bien, querida. ¿Cuál es tu nombre? Dinora. Dinora. ¿O Dinora? ¿Está bien así o no? ¿No? ¿Está bien? Muy bien, Pablo. Muy bien, Mauricio. Muy bien, Sergio. No es Leo Rey. No es Vicentico. No es Metallica. Muy bien, querida Pequita, muy bien, Sandra, excelente. No, no, no es DJ Mike Mix. No, amigo, no, no. Vamos de nuevo, dice. Ok. Muy bien, Tiare. Excelente, Tiare. Maravilloso, Tiare. Muy bien, Pollo. No es Lucho Jara, no es DJ Yayo, amigo, no es DJ Yayo, amigo. Muy bien, Erika. Muy bien, Erika. No, no es la Lercy. No. Muy bien, Anita María. No, no es el Piojento. Muy bien, Héctor. Muy bien, por acá, a ver cuál es tu nombre. No sé cuál es tu nombre, amigo. Que termina en 1284. Muy bien, Anet. Muy bien, Leslie. Muy bien, Rosa. No es 31 minutos. No, no son los Palmera. No es DJ France. No son los Iracundo. Vamos de nuevo.

Ok. Hernán Lascano, muy bien. Muy bien, José Murúa. No es dama gratis, amigo. No es dama gratis. No son los Ávilas. Muy bien, Nanita o Natita. Muy bien, Gabriela. Señoras y señores, no solo el lado York. No solo Pulento. A esta hora de la tarde, si usted me dijo Los Ángeles Azules, ¿cómo te voy a olvidar? Ah, no, te fuiste el agua, la machucado. Aquí en la punto 7.

0: es el día del paseo. ¿Ah? Oiga usted, cuando chico, ¿para dónde lo llevaban de paseo? ¿Para dónde iban a caminar? ¿Para dónde iban a relajarse en las tardes, a comer un heladito? Cuando ustedes eran pequeños, ¿para dónde lo llevaban los papitos de paseo? Hoy en día es difícil salir de paseo. ¿A dónde vais de paseo ahora? ¿A dónde vais a caminar? Bueno, acá en Valparaíso, por ejemplo, la gente va ¿a dónde? Ahí al Cerro Concepción, Cerro Alegre. No sé, pues, el Wheelwright. ¿Qué creen ustedes? A ver, ¿para dónde lo llevan ustedes? Buenas.
1: Francito, a mí me paseaban a patar la raja.
0: Mira, mira, muy bien, amigo. Bueno, es otro tipo de paseo, depende de cómo se portaba usted, pues. En Viña del Mar, la Avenida Perú, uno puede pasear, está la Salina. Uno puede ir a pasear a dónde, a la Quinta Vergara, al Parque Quinta Vergara. A ver, buenas, buenas. A ver, por acá tengo más a esta hora de la jornada.
2: Hola, ¿cómo estáis? Nosotros nos llevamos, o sea, íbamos al cerro.
0: ¿Al cerro?
2: De Bellota Norte.
0: ¿Ya?
2: Llevamos huevitos duros. Qué y ensalada de paseo.
0: Como ya
2: siempre decíamos ensalada de paseo.
0: Mira, ensalada de paseo, tomate, qué bueno.
2: Choclito, tomate, cebolla y todo eso con mayonesa.
3: Una buena, Francito. Vivimos por acá en Villa Alemana. Oiga, yo cuando era chico, y bueno, antiguamente llovía, por el invierno llovía. Me llevaban ahí a la Avenida Perú
0: a ver ola.
3: Cómo reventaban la ola. Y después
0: de
3: ahí nos comíamos un helado ahí en el local que está ahí al lado del... Que ya está cerrado también, el que está al lado del casino.
0: Ah,
3: era rico ese helado.
0: Mira.
4: No, mi mamá me llevaba a dar una vuelta a la manzana nomás.
0: Vuelta a la manzana. Francito,
5: a nosotros nos llevaban al cerro y nos hacían columpio en los árboles.
0: Qué
5: en los
0: buena, buenas.
6: Hola, DJ Franks. Nosotros nos llevaban a hartos lugares cuando éramos chicos. Somos dos hermanos nosotros.
0: Ya.
6: Pero lo que más disfrutábamos éramos cuando íbamos a Limache, íbamos en el tren antiguo sacando las manitas.
0: ¡Qué
6: para
0: bacán!
6: Fuera.
0: Del paseo.
6: ¿Te acuerdas
0: qué
6: de ese
0: buena,
6: tren?
0: Sí,
6: yo 6.7.
0: Cuando pasaba el amigo ahí con pidiendo el ticket, ¿no? Con la familia íbamos a acampar, dice, a la Virgen de 40 horas en Limache, en febrero, todos los años. ¿Vamos a acampar? Pues vamos. ¿Quién tiene carpa? ¿Quién tiene carpita? ¿No?
7: Hola, buenas tardes. ¿Sabes que mi mamá nos llevaba a la playa?
0: ¿A la playa?
7: En ese tiempo...
0: ¿De paseo?
7: Era muy caro, porque sí, estoy hablando de muchos años atrás. Así que mi mamá llevaba una botella grande de jugo, pancitos, y nos íbamos todo el día y era un paseo perfecto para nosotros porque nos bañábamos, si nos daba hambre comíamos pan y tomábamos juguito, así como bien, bien humilde, pero
0: qué rico, que queda igual, pero era el paseo, era los paseos, sí.
8: ¿Qué tal, amiguito? Nosotros cuando niños me acuerdo que hacíamos nuestros propios paseos con mi hermana mayor Jovita.
0: ¿Ya?
8: Nos íbamos a un puente que estaban construyendo en Talagante.
0: Mira
8: en ese
0: qué
8: entonces.
0: Buena.
8: Y llevábamos huevitos duros, llevábamos cositas
0: de
8: para
0: paseo.
8: Comer, llevábamos juguito y nos tomamos y pasamos una excelente tarde debajo del puente.
0: Mira qué buena. Hoy es el día del paseo, ¿ah? ¿Eh? Buenas.
9: Un besito, DJ Fran. Acabo de llegar del trabajo, turno de noche. A mí cuando las chicas me llevaban a la fosa cristalina.
0: Mira, de paseo.

0: allá. ¡Qué buena! De paseo a las pozas de los cerros de Viña del Mar y los aromos y el Parque Victoria. ¡Qué buena! Buena.
1: Nosotros nos llevaban a la orilla de la costa con Connie y mi papá decía ya, un termo, preparar un termito con unos sanguchitos y vamos a dar una vuelta y salíamos con el papá y la
0: qué
1: mamá.
0: Buena.
1: Soy un 7.
0: Mira, hoy en día, ¿para dónde podemos ir de paseo? Por ejemplo, uno lleva a los niños que al centro y a Plaza Victoria, Parque Italia, que están los autitos, bueno, no sé si están los autos todavía. Pero, ¿dónde más uno puede ir a pasear, a caminar, a darse una vuelta? Sí, el Nudo Varón, la costa, bueno, ahí Wheelwright. A ver, vamos a preguntar acá, porque como que no tenemos mucho donde pasear ahora, ¿sí? ¿No?
2: Nosotros cuando éramos chicos, mi mamá nos llevaba al Parque La Victoria.
0: Parque La Victoria.
2: Nos bañábamos todo el día ahí.
0: Qué bueno.
3: Los chicos nosotros no los llevaban de paseo, pero nos íbamos a la playa. Llevábamos en ese tiempo jugos y sup.
0: Ah, qué rico.
3: Meloncitos de postre y llevábamos pancito con mortadela lisa.
0: Qué bueno. Que era bacán. Que era bacán cuando uno comía el pancito con esa mortadela, compadre. Oiga, no, y tenía arena. ¡Oh! Uno comía más arena que pan, pero que era rico esos momentos, compita.
4: Hola, Fran. Mi padre nos llevaba a la Laguna del Plateado. Ese camino a Laguna Verde. Antes
0: qué buena, sí, pues, la Laguna del Plateado.
4: Laguna Plateado ya,
0: qué buena.
4: Ya no existe, pero mi papá iba a pescar allá. Y...
0: qué buena.
5: Oh, qué lindo recuerdo. A nosotros cuando estábamos chicos nos llevaban a la Poza Cristalina.
0: La Poza Cristalina. Qué buena.
5: Era una poza muy linda, muy hermosa, pero ya no existe.
0: Ya no existe ya.
6: Hola, amigo Francito. Buenas tardes. Oye, tengo lindos recuerdos cuando chico. Parque La Victoria, la Poza Larga, la Poza Cristalina. Nos llevaban siempre de paseo mis papás.
0: Qué bueno.
6: Tengo lindos recuerdos de eso.
0: Allá, qué bacán. Qué bacana. Hoy el día del paseo estamos recordando porque como que antiguamente sí se hacía mucho lo que era el paseo, salir a caminar, porque obviamente no estaba la tecnología hoy en día, a lo mejor quedarse en casa a ver una película, pero sí nos distraíamos de diferentes formas. Y por eso estoy preguntando a dónde ustedes iban de paseo, lo llevaban a pasear, digamos, durante el día, no solamente que tenía que ir de paseo, sino momento de pasear, de darse una vueltita. Dice por acá, Fran, mi papá desde chico nos llevaba a Coyiguay a acampar, al embalse Los Aromos, a pescar. Y aún vamos, mira, mira qué buena. No hemos perdido la tradición de sacar amigos. Qué entrete, ¿ah? ¿Eh? Buenas.
7: Hola, Maxi. Bueno, cuando chico también tengo muy buenos recuerdos. Íbamos a la Plaza Victoria.
0: Qué buena.
7: Ahí siempre estábamos toda la tarde dando vueltas.
0: Qué buena. Qué entrete.
7: Pero ahora yo a mis hijos los llevo al Parque Don Elías Figueroa y Santosa.
0: Ah, ya.
7: Cancha de
0: buena,
7: fútbol.
0: Cancha de fútbol y Pincho. Todo. ¡Qué buena!
8: ¡Vamos de paseo! ¡Pi, pi, pi!
9: Y yo con mis hijos también salgo harto de paseo.
0: ¿Ya?
9: A veces nos vamos a dar una vuelta a San Antonio, a
0: qué
9: Quillota.
0: Buena.
9: A la Plaza de los Caballos de Olmué.
0: ¡Qué buena!
10: Hola, Fran. Oye, nosotros con mi familia y mi papá teníamos manejado una micro Caterpillar, esa cuadra grande, la llenamos el primero de enero y lo íbamos por dos meses a acampar al Parque de la Victoria. Después que ya se puso mal el Parque de la Victoria, nos fuimos a Los Pinos al frente.
0: Dos
10: antes del
0: meses
10: puente.
0: De camping,
10: muy bueno.
0: Oiga.
10: La pasamos súper bien.
0: Ya regresamos. ¿Cómo más? Gracias por todo lo que me han estado ahí entregando los detalles, ¿ah? ¿Eh?
11: Yo soy de acá, desde el sector de Forestal, y antiguamente se contrataban micros grandes en donde iba toda la gente de la población a paseos, y generalmente íbamos al Alto El Yugo, ahí los vallábamos en la laguna, llevábamos los termos con cafecito, los sándwiches y todo eso. Hermosos recuerdos.

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1: ¡Brinca!
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0: llegó el momento.
1: La radio pide, el programa pide a esta hora de la tarde. El programa pide que usted me envíe un audio con la voz más sensual que tenga. El programa pide que me mande un audio con la voz más sensual que tenga.
2: 9, 32, 47, 63.
1: El programa pide que me mande un audio con la voz más sensual que tenga. A ver cómo está el día de hoy.
3: Hola.
1: Ahora sí, ahora sí.
3: Hola.
1: No, no me sale. A ver, pero.
3: Hola. Hola, ¿qué tal?
1: Oh. Agua, por favor, agua. Agua, oxígeno, agua, agua. Vamos. Foto, o sea, audio con la voz más sensual que usted le salga. Vamos a escuchar a nuestros queridos. A ver, buena, buena, buena, buena.
4: Hola, preciosa. Mira. ¿Cómo estás?
1: Ah, bueno, bueno.
4: ¿Quieres salir conmigo?
1: No.
5: Hola.
1: Hola.
5: Hijito rico.
1: Oh.
6: Ya vaya a dejarla.
1: No, no, no, no, no, no. A ver, buena, buena.
5: Hola, bebé.
1: Oh. Por favor. Vamos, vamos con más, vamos con más.
7: La voz más sensual que tenga usted. La voz más sexy que tenga usted. Buenas tardes.
5: Hola, ¿qué tal, Fran? Oh, ¿cómo estás?
1: Bien.
5: ¿Eres soltero?
1: No.
8: Quisiera que esta tarde comiéramos algo muy rico.
1: No.
9: Hola, ¿qué tal? Buenas tardes. ¿Te encantaría ir conmigo a ir de paseo y después comer por ahí algunos completos o algo?
7: Hola.
5: Quiero decirte algo.
1: Auléame en el oído. Suspírame, susurréame en el oído.
10: Hola, ¿cómo estáis?
1: No, así como...
3: Hola, ¿qué pasa? Mi nombre... ¿Qué pasa con unas papas fritas?
11: Hola.
1: Hola.
11: ¿Cómo estás?
1: Bien, ¿y tú?
11: Hoy te ves guapísimo.
1: Ah, gracias, gracias.
11: ¿Te gustaría que saliéramos a cenar?
1: No, no, no puedo, no puedo, no puedo. No, no puedo salir, no puedo, no puedo, no puedo.
5: Ay, hola, papito rico, ¿cómo estás?
1: ¡Oiga! ¡Señora! ¡Señora! ¡Pero por favor, amiga!
12: ¡Vamos a venir entero, brígida!
1: Buena, buena, mándame. El programa pide que me mandes un saludo o un audio con la voz más sensual que tengas.
13: Hola, DJ Fran.
1: Hola.
13: ¿Cuándo vas a pagar el servicio que te
14: tengo? Hola, hola. DJ Fran.
1: Mira.
14: Holanda, ¿qué tal, Kat?
15: Hola.
1: Mira.
15: Alejandro.
1: Hola.
15: Tú y yo somos uno, baby.
1: Mira, mira qué buena. A ver, a ver.
5: Hola, mi chanchito.
1: Hola, mi chanchita.
16: Hola, amor. ¿Todo bien?
1: Oh.
16: Por acá en Zapallar, un sol súper rico.
1: ¡Opa! ¡Opa! Pero por favor, amiga, sígame hablando de Zapallar. Sígame hablando de Zapallar, amiga, por favor. A ver, de nuevo, por favor, la amiga de allá de Zapallar, a ver.
16: Hola, amor, ¿todo
1: no.
16: bien?
1: No.

0: Zapallar, un sol súper rico.
1: Mira que Zapallar, oye, no. Zapallar, oye.
2: Hola, mi bebé.
1: Hola, no.
3: A ver cómo sale.
1: No, bien, amigo. Bien, excelente, amigo. Excelente.
4: Hola, hola, ¿cómo estás?
1: Aló, aló. Mira, la voz sensual, ¿eh? La voz sensual, ¿eh? A ver por acá, buena, buena.
5: Hola, pues, mi amorcito, ¿cómo tú estás? Me...
6: Alégale, DJ Fran. Me...
1: Oiga, ¿alguna amiga extranjera que esté escuchando? Sí, ¿o no? Sí. ¿Algún amigo extranjero también?
6: Hola. Hola. Buenas tardes.
1: No, ahí está, ahí está, ahí está.
6: Hola. Buenas tardes.
1: Buenas, buenas.
7: Hola, P. Ven aquí, P.
1: ¡No! ¡Impresionante! Un amigo del extranjero, a ver.
7: Hola, P. Ven aquí, P.
1: ¡No!
8: Hola, Francito de mi corazón.
1: Hola. Buena.
9: You pues, parce, ¿cómo estamos?
1: Mira, you pues, parce. Buena, buena, buena.
10: Pues hola, señorita P, ¿cómo estás, señorita P?
1: ¿Qué pasaste?
10: Una apoyada, P.
1: Mira.
10: Pues podríamos juntarnos ahí en el Cusco, en Lima.
1: Qué sensual, oiga. No, sensualísimo. Buenas.
11: Hola, P, quiero tu P.
1: Tu personalidad, me imagino que quería decir la amiga. Buena, buena, buena.
12: Hola, papi.
1: Hola.
12: Todo lo que te dice a mí.
1: ¡No!
10: Pues hola, señorita P. ¿Cómo estás, señorita P? Que gana invitar una apoyada, P.
13: Está depositado. Yo con esas palabras la mato.
1: Más 569-3247-6319. Mándame tu mensaje con tu voz más sensual que tengas.
14: ¡Hola, Benaiga!
1: Hola. ¡Qué bada!
15: Escúchame, ya te transferí.
1: ¡No!
16: ¡Hola, vieja caliente! Ay, ay.
10: Pues hola, señorita P, que ganas de ir con usted ahí a los Machu Picchu y la Sazón Nazca, ¿eh? Antes que ganas de ir para allá. Ah, y después vamos a poner por allá, ¿eh?
1: Muy bien, ¿eh? Sensual el amigo de Perú. Pesea, papi, pesea, papi, pesea. A ver acá, vamos a ver.
17: Hola, te espero hoy en la noche. Como tú sabes, estoy preparada.
1: Amiga, amiga, amiga, por favor, amiga, tranquilícese.
18: Hola, papacito.
1: Hola.
18: ¿Cómo estás?
1: Hola.
18: Uy, qué rico.
1: ¡Ya, ya, ya, ya! ¡Ya, mira! ¡Ey, ey, ey, ey! Ya, hasta el papacito nomás está listo nomás. No, ahí nomás. Hasta ahí nomás, hasta ahí nomás. Hasta ahí nomás. Hasta ahí nomás estaba bien, ¿no?
19: Te invito a comer una sopaipilla con mostaza, mi hija.
1: Sensualísimo. Buena, buena, buena.
20: Hola, sí, buenas. Ay, sí, despacito.
1: Mira.
20: Hola, hola, hola. Ya, pasito, ¿no?
1: No, no, no, Mándame tu mensaje con esa voz sensual, Cersei, que tiene para enamorar a usted. Esa voz así, esa voz que te sale de adentro así, con esa pasión del hígado. Esa cuando te comí un peuro así, así. Ah. Hola. Qué baja.
21: Está depositada la pensión.
1: ¡Míralo!
22: Hola, papacito.
1: ¡No! Pero por favor, a ti no, que después se le falla. Después se le falla el marcapato. ¡Ay, Dios mío! La revolución, Wisin y Yandel, esto es Besos Mojados, cállate el tema.

0: ¿Cómo estás?
1: ¡A la jala, a la jala, a la jala, a la jala! ¡Hasta vuelva, Lucas!
2: Hola, querido. Sos un genio. Te adoro. Sos divino.
3: ¡Sí! Ese llega a las 5 de la tarde.
4: Te espero con el bebito rojo que me...
3: Amiga.
5: Hola, guapo, cobro barato.
6: Aló. Chico el Lubio y el Mozo a la orden.

0: te quieres ir a almorzar, pe, pues tengo una gran comida ahí, una caldo de gallina y en el sazón nazca, pues un memor,
1: Está súper rico.
2: ¿Te gusta? ¿Te gusta?
3: Amiga.

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1: Ya, chiquillos, gracias por la tremenda sintonía, gracias por la tremenda buena onda. Espero que les haya gustado el programa. Si les gustó, deje dedito para arriba, tú sabes dónde, y en el WhatsApp. Nos reencontramos mañana. Mañana tengo turno, así que mañana sábado, sabatino, desde las 9 de la mañana lo espero acá en la Radio.7 para estar en vivo y en directo con ustedes. Un abrazo grande, se les quiere muchísimo. Sígueme en DJ France Chile o Francisco Mori con el puntito arriba. Así mismo, me buscas, sígueme y te sigo de vuelta. Un abrazo grande, se les quiere. Mañana nos reencontramos día sábado por la mañana. Chao, chao, que estén bien. Llega Gustavito. ¿Está bien o qué?

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2: Señoras y señores, ¿cómo están? ¿Cómo están? Buenas tardes. Hola, hola. Ah, ya.
3: Ahora, control.
2: 3:13 PM. ¿Cómo están mis queridas amigas, amigos, chiquillas, chiquillos, lindos, lindas? Estamos listos ya para acompañarles durante estas dos horitas. Bueno, esta 1:45, mejor dicho. De, bueno, programación acá en la Radio.7. Estamos listos ya, completamente en vivo y en directo, para hacer este programa donde vamos a tener varias cosas. Oye, atención, les digo al tiro, les anuncio de inmediato, atención. Tengo un buen regalo para este ratito. Tengo un muy buen regalo para este bloque de 3 a 5 de la tarde. Tengo un regalito escondido bajo la manga. Y ese regalo tiene que ver con algo que ha sido tema durante esta semana. Tiene que ver con algo que usamos para calentar agua, por ejemplo. Así que ahí se las dejo, ¿eh? Sí. Algo para calentar agua. ¿Qué podría ser, por ejemplo? ¿Un saco carbón? ¿Un hervidor, tal vez? Una parrilla ahí con fueguito. Una fogata vamos a regalar. Fogata. Una fogata. Un califón. Oh. Un califón puede ser. ¿Qué más? ¿Qué más podría ser? ¿Con qué más se puede calentar? Una olla, eso vamos a regalar. Una olla, sí, para. Una olla, a ver.
4: Gustavito, las teteritas que llaman.
2: Una tetera. Eso vamos a regalar el día de hoy. Una tetera para calentar el agua. Una tetera.
5: Un guatero, papito, un guatero.
2: Un guatero. No, pero es que el guatero no calienta agua, ¿sí? Ah, sí, sí calienta agua, sí. Sí, sí calienta agua. Sí, sí calienta agua, sí.
6: Una teterita del Maxito.
7: Un choquero para que se campen.
2: Un choquero, sí. Vamos a regalar un termo para mantener calentita el agua.
8: Un hervidor eléctrico con el nombre de la .7.
2: ¡Oh, oh! Sé que en todo caso podría ser un buen emprendimiento eso, ¿no? Podríamos hacer vender teteras con el logo de la radio, ¿ah? ¿Eh? Yo creo que serían furor, tío Lucho. Hay un nuevo modelo de negocio, por si acaso, ¿ah? ¿Eh? Hay un nuevo modelo de negocio. ¿Podríamos vender hervidores de la .7 o no? Sí, con la certificación, obviamente, de la Superintendencia de Electricidad y Combustibles. Podríamos vender eso, ¿no?
9: No iría bien.
10: Una boleta de la luz. No calienta agua, pero calienta la gente de una manera.
2: Vamos a estar regalando, atención, durante este programa, algo que es para calentar. ¿Qué podría ser ese elemento para calentar? ¿Será un hervidor? ¿Será un termo? ¿Será una olla? ¿Será una tetera? ¿Será un califón?
8: El 10% para mí, el creador de la idea.
2: Podría ser, ¿ah? ¿Eh? Ahí nos vamos, mi Timota.
11: ¿Podrías vender tu cuerpo, Gustavito? Eso calienta harto.
2: Claro, a calentar re harto.

0: Una anafre.
1: Voy a regalar mi cupón de gas hoy día. Nada. No, vamos a estar regalando más ratito una carguita, sí. Vamos a estar regalando ahí durante el programa una carguita de gas. Para que estén atentos, obviamente, a la sintonía de la radio. Mira, otra cosa que calienta, un calientacama. Sí. Un calientacama puede ser. Leña también podríamos, porque también calienta la leña.
2: Un escaldazono,
1: un calientacama, una pastilla azul, dicen. Yo creo que la mojar hasta ahí nomás. Gracias, chiquillos. Bueno, como siempre, nuestro WhatsApp completamente habilitado. 32-235-7707. Ese es el teléfono para que nos llamen. Sí, porque el WhatsApp es el más 569-3247-6319. Ahí está. Oye, vamos a estar poniéndonos al día también con el tema del fútbol y todo eso. Ah, bueno, está jugando Estados Unidos ahora con Australia. Va ganando Estados Unidos. Oye, anda bien Estados Unidos, ¿eh? Minuto 18, le va ganando ahí a Australia, otro buen equipo también, pero claro, no ha podido marcar en este ratito que hemos estado hablando acá mientras se desarrolla este partido ahí en Seattle. En Seattle. Un gatito, dice por acá, podríamos regalárselo, pero los gatitos también calientan, pone toda la razón. Un gatito podríamos regalarte.
3: Oye, una liquidación de sueldo.
1: También calienta, sí. Un video del Congreso Nacional. ¡Ah! ¿Cómo calientas a vosotros?
4: Es una guerra de toma y dame, pues dame de eso que tienes. Oye, baby, no seas mala.
1: Oye, cariños, para Yossi, oiga, debo decir que en la sección anterior que hizo el Fran me pasaron cositas con su ojo, oiga. No le voy a mentir, ¿ah? No le voy a mentir, Yossi. Usted tiene una voz muy, muy bonita. Muy privilegiada, oiga. Podría ser operadora telefónica, no sé, ¿ah?
4: Cuando estás bien, te alejas de mí. Te sientes solo y siempre estoy ahí. Es una
1: operadora telefónica.
4: Oye, baby, no seas.
1: Oiga, piénselo yo, si ya usted podría trabajar en el call center, ¿ah? Sobre todo de atención al cliente, porque tiene como esa voz que puede calmar a una persona, ¿sí? Entonces, si llama a una persona enojada, yo creo que usted con la pura voz lo calma, ¿sí? Ya, vamos a la música, ¿eh? Qué buena la sección de la voz sexy del Fraser, bueno.

0: Pero si yo quiero hacer un programa en la radio, me encantaría.
1: Ah, quiero hacer un programa en la radio. ¿Qué tipo de programa podría ser? Ay. Bien, son las 3 de la tarde con 27 minutos. Oye, saludos para todos los que estuvieron ahí enviando mensajes. ¿Eh? Una cartola de la AFP. Oye, eso sí que calienta, po. Un secador de pelo también calienta.
2: Buena idea, Gustavito. Buena idea, un gatito. De 2 litros, sí, po, de 2 litros.
1: Calienta eso, ¿no?
3: Gatito, invita a la amiga que ella lea el horóscopo.
1: ¡Oh! ¡Oh! ¡Oh! Como dice el Maxito. ¡Ah! Oye, atención que tenemos alto flujo vehicular a esta hora y tránsito lento en algunos tramos, en la avenida San Martín y avenida Jorge Montt. Mucha atención con esto, ¿eh? Todo esto en dirección a Reñaca. Tenemos bastante taco ahí a Reñaca, alto flujo vehicular. En dirección contraria, dirección a Viña del Mar o dirección Valparaíso, está más fluida la cosa ahí. Bueno, así que si va a Reñaca, mucha atención con eso. Lo otro, también ya tenemos congestión en Avenida La Marina, esto desde el Castillo Wolf hasta el Puente Ecuador, en dirección a Reñaca. Así que atención también con eso. Hay bastante taco en Viña, claro, en La Marina, Jorge Montt, en 15 Norte, también ahí. Está bastante movido, es como que hubiesen salido hasta ahora de la pega. A ver, otros lugares de congestión, estoy viendo acá. No es en Viña nomás, en estos tramos. Bueno, hay otros tramos también ahí, por ejemplo, en Avenida España. Esto es llegando al sector de Yolanda, incluso un poquito antes. También ahí está media lenta la cosa. Y también entre Yolanda y Portales. También ahí está media lenta la cosa. Así que bueno, estamos muy atentos también ahí a esa situación.
4: Oye, Gustavito. A mí lo que más me calienta, los 4 años que hay que esperar para que salga esto.
5: Oye, Gustavito, fuiste a comprar confort, ¿no? Aprovechar la oferta.
1: No, yo creo que mañana, a ver si termino el turno. Mañana me toca trabajar acá, voy a estar hasta las 7, de 3 a 7 mañana. Yo creo que ahí, cuando termine, voy a ir a comprar. Si es que alcanzo, si no sería el domingo. Sería el domingo. Ya, oye, 3:29, pongámonos al día un poquito con el tema del fútbol y todo esto, ¿no? Porque no solamente tenemos Mundial, sino que también tenemos, atención, vamos a ver a nuestros equipos de nuestros amores, pues, ¿sí? Ya, ¿qué pasa con el Mundial? Bueno, está jugando ahora Estados Unidos con Australia, minuto 29, va ganando Estados Unidos, partido del grupo D. ¿Qué más tenemos para hoy? A ver, otro buen partido, ¿eh? Por lo menos lo que se ve acá en el papel. Escocia-Marruecos, a las 18 horas se juegan hoy día. Brasil versus Haití, 21 horas de hoy. Y a las 23 horas, Turquía versus Paraguay. Ya, esos son los partidos de hoy del Mundial. Atención, porque hoy día se juega lo que es, o comienza mejor dicho, la fecha 3 de la Copa Chile. Atención. Hoy, 19 de junio. Bueno, todo esto va a comenzar a las 7 de la tarde. Bueno, a esa hora juega el Audax con Deportes Santa Cruz. Juegan a las 7 de la tarde en el Estadio Bicentenario de la Florida. 20 horas de hoy, atención. 8 de la noche. Yo no sé cuáles son los partidos que van a transmitir, la verdad. No, creo que este tampoco lo van a transmitir. 20 horas, San Marcos de Arica con Deportes Limache. Juegan hoy día, tampoco lo transmite la tele hoy día. Estos son los dos partidos de hoy, ¿eh? Mañana, atención, Palestino, Magallanes, mediodía con 30 minutos. Este sí lo van a dar por la tele. Coquimbo Unido, Deportes Iquique. Mañana, 12:30 horas. 15 horas, este también lo da la tele. Deportes Copiapó, Universidad Católica, 3 de la tarde. A la misma hora, 3 de la tarde, Cobreloa, Cobresal. ¡Uy, buen partido ese, ¿eh? Buen partido! 5:30 de la tarde, de mañana. Deportes Recoleta, Colo-Colo. Ese también lo da la tele. 18 horas, Rangers de Talca, Universidad de Concepción. Everton, San Luis, a la misma hora, 6 de la tarde. No lo da la tele. Así que hay que ir a verlo al estadio, este partido. Mañana se juega aquí en el Sausalito, 6 de la tarde. Everton, San Luis de Quillota. 21 de junio. Oye, son harto, ¿ah? 21 de junio, mediodía, 30 minutos. Huachipato, Puerto Montt. A la misma hora, Antofagasta-La Serena, 3 de la tarde, este lo da la tele. Temuco, Concepción. A la misma hora, Unión La Calera, Unión San Felipe. 4 de la tarde, Curicó Unido, Ñublense. 5:30 de la tarde, esto es el domingo, atención, lo va a dar la televisión. Universidad de Chile, Santiago Wanderers.

Ya a las 8 del domingo, Unión Española O'Higgins. Así que bueno, esto es la Copa Chile, la tercera fecha que se va a jugar este fin de semana. Ya, ahí está. Muchas gracias, Raulito. Llega la música de Gondwana.

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1: Cabros, Canadá hizo historia en su propia casa. La selección canadiense aplastó por 6-0 a Qatar y consiguió la victoria más contundente que hemos visto hasta ahora en el Mundial 2026. La gran figura fue Jonathan David, que se matriculó con un triplete y desató la fiesta en Vancouver. El triunfo dejó a Canadá muy cerca de los octavos de final y de paso lo instaló como líder del Grupo B. Pero no todo fue alegría porque el partido quedó marcado por la grave lesión de Ismael Koné, que debió abandonar la cancha en camilla y generó una gran preocupación entre sus compañeros y también los hinchas. Con esto Canadá hizo 6, quedó a un paso de clasificar y ahora empieza a creer que este Mundial puede ser mucho más que una simple participación.
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1: Ya son las 3 de la tarde con 42 minutos, 15 horas ya con 42 minutos. 3 de la tarde con 42 minutos. 15 horas con 42 minutos. Ah, ya estamos hablando sexy ahora. 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

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Cuando uno baja el timbre de la voz, uno se escucha más sexy. Solamente bajando el timbre de la voz. Sí. Ni siquiera forzar algo, sino que solamente bajando un poco el volumen de la voz, ya se escucha distinto, ¿eh? Claro, que es precisamente lo que hace la amiga Yossi, porque ella habla bajito. Entonces, como habla bajito, ya se le escucha más... Sí. Así que bueno. Ay, ay, ay. Ya, oye, 15 horas con 43 minutos. Estamos en vivo acá en esta tarde de la Radio.7. Ya, oye, ¿qué les iba a comentar recién? Por aquí lo tenía guardadito. Ya, bueno, como hoy día vamos a regalar gas, vamos a hablar de gas, po. Vamos a hablar de gas a esta hora. Bueno, este ha sido el tema de la semana, por el tema del famoso cupón de gas. Ha sido el tema de la semana, que ha tenido varias polémicas también. Sí. Bueno, recordemos que este miércoles 17 de junio se habilitó el beneficio del cupón de gas para quienes lo activaron antes del 30 de mayo. No obstante, usuarios en redes sociales han manifestado su sorpresa al enterarse que, tras canjearlo, este indica una validez de solo 3 días, ya que vamos a explicar bien qué es lo que es esto. Bueno, el cupón de gas, recordemos, es una iniciativa del gobierno en el marco del Plan Chile Sale Adelante, que equivale a 27.000 pesos y sirve exclusivamente para comprar gas licuado. Bueno, está dirigido a hogares de hasta el 80% más vulnerable del Registro Social de Hogares y su uso está vigente hasta el 30 de septiembre de este año. Bueno, ¿cómo se explica entonces si te dicen no, que es válido hasta el 30 de septiembre de este año? ¿Cómo se explica que es de 3 días? Bueno, de acuerdo con información proporcionada por el gobierno, este cupón tiene un proceso de activación que es igual para todos. No obstante, luego cada beneficiario debe preferir cómo y cuándo realizar el canje. Bueno, el proceso de activación de este cupón comenzó el pasado 18 de mayo, el cual se realizaba con clave única a través de cupondegas.gov.cl. Esa era la página. El plazo máximo para completar este proceso es el 30 de junio. Luego, dependiendo de la fecha en que realizaste este trámite, comenzará la habilitación de dicho cupón. En los casos que ya le hemos comentado acá en la radio, la vigencia del cupón de gas licuado es hasta el 30 de septiembre de este año. Así, recuerde muy bien esta fecha, hasta el 30 de septiembre de este año. Eso sí, aquí está la diferencia, los vouchers impresos tienen una caducidad distinta. Una vez que el cupón fue habilitado, según las fechas de corte mencionadas en la, digamos, en las fechas, la persona beneficiaria tiene plazo hasta el 30 de septiembre para canjearlo y usarlo. No obstante, cuando este cupón se canjea, esta tiene una validez de solo 3 días si es que se optó por el canje presencial en la caja vecina, o sea, si el voucher te lo dan en papel. Pese a lo anterior, ¿cuál es la solución? Si, por ejemplo, usted fue de esas personas que hizo este... si lo canjeó, digamos, mediante este voucher. Claro, fue a la caja vecina. Oiga, ¿sabe qué? Mire, ¿me puede dar un voucher ahí con este QR para el gas, toda la cuestión? Si el voucher no se ocupó en esos 3 días, porque no se le pasó alguna cosa y tuvo que salir, chuta, ¿sabes qué? Ya. Bueno, el tema es que si no se ocupó en esos 3 días, ¿qué hay que hacer? Volverlo a imprimir. De todas formas, bueno, la recomendación siempre es canjearlo cerca de la fecha en que realizarás la compra. Bueno, además, desde Banco Estado explican que si en una primera compra el monto es menor a 27 mil pesos, puedes ir nuevamente a una caja vecina y solicitar la impresión de un nuevo cupón por el saldo restante. Por ejemplo, si utiliza 21 mil pesos, podrá imprimir posteriormente un nuevo cupón por 6 lucas. Bueno, según explican desde gobierno cómo funciona este proceso de canje, una vez que se habilita el cupón, las personas pueden elegir canjearlo de forma digital o presencial. Bueno, las instrucciones para cada una de ellas son las siguientes. Recordemos que a través de la app de Banco Estado o RootPay es ingresar a la aplicación, obviamente, ingresar a cupón de gas licuado, que era lo que decíamos en la mañana. Esto está abajo del saldo de la cuenta Root. Claro, está bajito. Hay una cuestión que dice beneficio. Ahí ustedes pinchan eso. Tercer paso es seleccionar canjear cupón.
Claro, en cupón de gas licuado de 27 mil pesos. Ahí

0: se ingresa al RUT del distribuidor del gas y el valor de la compra. Confirmar que quieres usar ese cupón y recibirás un comprobante de canje con fecha, monto utilizado y nombre del distribuidor al cual compraste. Recuerde que esto tiene que realizarse cuando usted ya le pidió el gas, como lo hace siempre. Ya, este es el otro tema para quienes no se manejan ahí mucho con la tecnología ni nada de estas cosas, que es canjearlo ahí con el tema del, digamos, del voucher. Claro, que ha generado, digamos, esta confusión, ¿eh? Bueno, recordemos que para este canje presencial hay que hacerlo con los siguientes pasos. Acudir a cualquier punto de caja vecina, indicar el RUT, ingresar una clave en el cajero automático, o la clave de cajero automático en la máquina, en estas maquinitas que te dan ahí. Bueno, es como cuando uno va a sacar plata a una caja vecina. Claro, te pasan ahí, tienes que ingresar la clave, toda la cuestión. Bueno, y ahí con eso el operador va a imprimir un voucher de canje. Ese voucher de canje es el que tiene la vigencia de solo 3 días. Claro, hasta las 23 horas con 59 minutos del tercer día tras su impresión. Así que bueno, ahí está. De hecho, este es el tema que les quería comentar. Claro, porque muchas personas nos han preguntado por acá, nos han dicho, oye, ¿sabes qué? Mira, saqué con el voucher ahí en papel, pero me dice que tiene solo 3 días nomás. O sea, después de 3 días, ¿eran? No. El voucher como tal tiene una validez de 3 días. Pero si no lo ocupaste en esos 3 días, lo puedes volver a reimprimir. O sea, no es que se pierda, ¿ya? Porque había muchas dudas, decían, oye, ¿sabes qué? Mira, hasta usted dice 3 días nomás, y entonces, si no lo ocupo en esos 3 días, ¿no jodí con el beneficio? No, lo puedes seguir ocupando. O sea, el voucher, el papel como tal, no lo va a poder ocupar porque va a estar vencido, pero puede solicitar que le impriman otro. Así que bueno, eso con el cupón del gas.
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0: Ya, ¿se entendió, no? ¿O no? Que esta cuestión es tan enredada que uno se termina confundiendo, sí. ¿Se entendió bien o no, chiquillos? Comenten ahí, dedito para arriba, sí.
2: Entendí que fue una mala partida.
0: Oye, gana Estados Unidos 2-0, le va ganando Australia. Gol que lo tuvieron que chequear ahí por VAR, pero lo validaron, sí.
2: Pero para que sepa, no estoy arrepentida. Porque

0: a Gustavito no entender nada, nada, nada.
1: Pucha, no se entendió, parece.
2: Mira a tu alrededor, notifica tu posición actual. Y si no estás haciendo absolutamente nada, tienes que ser sincero igual. Todo sirve en esto que se llama. ¿Qué estás haciendo a esta hora de la tarde?
1: ¿Qué estás haciendo a esta hora de la tarde? Vamos a tomarle el pulso este día viernes, preparándose para algún carretito. Todavía estás en el trabajo, ya saliste, el día viernes sale más temprano.
2: ¿Qué estás haciendo a esta hora de la tarde?
1: ¿Qué estás haciendo a esta hora de la tarde? A más 569-3247-6319.
2: ¿Qué estás haciendo a esta hora de la tarde?
1: Pregunta copuchenta que tenemos todos los días acá. Vamos a ver. Preguntones nosotros acá, pues. Ya, nos vamos rápidamente al WhatsApp. ¿Qué nos dice el WhatsApp por acá? ¡Aló!
3: Hola, Gustavito. Acá trabajando con el famosísimo y mismísimo Cacamán. El terror de la taza de baño.

0: pasando rabia con los cupones, repartiendo el gas.
1: ¡Oh! Amigo, ¿te puedo llamar a la vuelta de la pausa o no? ¿Te puedo llamar para que conversemos de eso? Tengo ganas de conversar con un repartidor de gas. Sí. Para que nos cuente cómo ha sido la cosa ahí. Vamos con más por acá, atención.
2: ¿Qué estás haciendo a esta hora de la tarde?
3: Con pinturas tricolor.
1: ¿Con qué pintura pinta el pintor?
4: Esto es de colección, hermano.
5: Hoy el gas en el camión vale 29.990, por loco, como tan chato. Y después te dicen, no, tenemos un descuento de 3.000 para que le queden 26.990. Mira.
1: Vamos con más por acá. ¿Qué estás haciendo a esta hora de la tarde?
6: Hola, buenas tardes. Oye, ¿cómo estáis? ¿Estáis triste? ¿Estáis igual que ayer o no? ¿Estáis más contento hoy día?
1: No, amigos, eso fue... lo del pelambre. No, eso fue ayer. No, mis amigos me han dicho cosas peores. Imagínate que alguien que no conozco me diga algo malo. Vamos con más por acá.
7: A esta hora de la tarde estoy trabajando, Gustavito, más cansada que la mía chica, pero dándole a la pega.
1: Necesito un apapacho entonces.
2: ¿Qué estás haciendo a esta hora de la tarde?
8: Ahora, amigo, le sale por 22, 23 lucas. Con toda torre está como 24 lucas.
1: Vamos con más por acá. Dice, me traje a mi hija de 8 meses a Limache. La tengo que cuidar 2 semanas. Somos los dos contra el mundo. La misión es sobrevivir.
2: ¿Qué estás haciendo a esta hora de la tarde?
1: Mándanos la fotografía por acá, chiquitera.
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1: Estoy almorzando. Cecilia Villa Alemana dice por acá. ¡Buena!
2: ¿Qué estás haciendo a esta hora de la tarde?
10: Gus, apuradita terminando mi trabajo porque tengo...
11: Hola, Francito, lindo, bello, hermoso, precioso, pedazo.
1: Francito, ¿por qué me dice Francito, oiga?
11: Pedacito de cielo, de sol y de luna. Mándale un saludito a la Pati y a la Carmencita que van aquí en la micro. Más encima, por escucharte a ti, me botan todas las monedas. Un besito, hijito, que tenga un súper lindo tarde. Somos punto 7.
1: Oiga, el Fran ya se fue, ya vos estás en la casa.
12: Hola, Gustavito. Aquí en mi trabajo, haciendo la hora para irme a mi casita, esperando a mi jefa.
1: Aquí estoy, pues, esperando un cliente más de 45 minutos, pero ¿cómo? Esperando un cliente.
13: Estoy aquí en el terreno con mi amigo Velao.
1: ¡Hola, Velao!
2: ¿Qué estás haciendo a esta hora de la tarde?
1: Vamos con el último.
14: Aquí estoy, Gustavito, sonándome, sonándome. Me agarró fuerte el resfrío y riéndome con todos los reclamos por el gas.
2: Ya quedamos al día con tus quehaceres. Esto fue ¿Qué estás haciendo a esta hora de la tarde?
1: ¡Música, Tito! Llega Sebastián ya atrás, esto se llama... Ya no tiene novio. Oh yeah.

0: Ella no quiere con ellos.
1: Dice que tengo lo que ella atrás no tenía.
2: Sky, rompiendo el bajo.
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10: Revisamos noticias a esta hora aquí en la Radio Punto 7, 4 de la tarde con 6 minutos. Bueno, mucha atención, un nuevo módulo de seguridad y vigilancia se inauguró en la comuna de Viña del Mar, bueno, ubicado específicamente en la Plaza O'Higgins entre la Avenida Libertad y 14 Norte. Bueno, esta nueva oficina será un espacio de monitoreo y vigilancia en coordinación con Carabineros y la Policía de Investigaciones, bueno, en donde las personas podrán realizar denuncias y otros trámites ante situaciones de riesgo en el sector. Bueno, este eje diariamente recibe a miles de personas al ser una zona comercial de la comuna y en el último tiempo se había transformado en un lugar en donde los robos y los denominados lanzazos habían presentado un aumento en los últimos años. Bueno, la alcaldesa de Viña del Mar, Macarena Ripamonti, destacó las labores de prevención de delitos en distintos puntos de la comuna y enfatizó en que o en las iniciativas en torno a la seguridad con una mirada descentralizada.
11: Nos sirve que estemos al llamado, tenemos que prevenir. Y desde ese punto de vista, nos hemos localizado descentralizadamente los puntos más críticos donde hay ocurrencia de delitos. En el Barrio Costero y también en el centro de Viña del Mar, aquí donde está el polo comercial, el más importante de todo Chile, que no se precisa.
10: Bueno, este nuevo módulo es un proyecto público-privado que contó con el aporte del Centro Comercial Mall Marina con una donación de 90 millones de pesos para el financiamiento de este espacio. El prefecto de Carabineros, Jorge Guaita, destacó que en el sector en donde se instaló este módulo de seguridad ya se están realizando servicios de vigilancia por funcionarios policiales y municipales.

0: principales, tanto en el día como en la noche.
1: Nosotros como Carabineros tenemos servicios permanentes durante la semana, los fines de semana, en todo el sector de la plaza que nos encontramos el día de hoy, y de igual forma, cierto, en el sector bancario. Estamos ubicados en un polo de altísimo flujo comercial y es importante dar la tranquilidad a la ciudadanía de que se están haciendo los trabajos.
0: Entre las medidas que ya se están desarrollando, Viña del Mar, se encuentra en la inversión en vigilancia con 215 cámaras de seguridad y drones, además del patrullaje de 98 funcionarios en distintos puntos de la comuna apoyando las labores del personal policial. Bien, en otras noticias, el Centro Zonal de Meteorología Marina de Valparaíso emitió un aviso de marejadas que afectarían a una zona que abarca desde el Golfo de Penas hasta Arica. Además, incluye al archipiélago Juan Fernández. De acuerdo a lo informado por la autoridad marítima, la condición se manifestará desde el sábado 20 hasta el martes 23 de junio, alcanzando su mayor desarrollo en las respectivas horas de pleamar o alta marea y según las condiciones del viento local. Bueno, el jefe del Centro Zonal de Meteorología Marina de Valparaíso, el capitán de fragata Carlos Gaete Mundaca, explicó que las marejadas se presentarán debido a un activo sistema frontal que afectará al sector sur del país, añadiendo que el fenómeno ocurrirá con dirección del suroeste, generando oleaje rompiente en bahías abiertas. Bueno, según el reporte, se espera que la actividad la mayor actividad de las condiciones se presente durante las horas de altas mareas, en particular entre las 14 y 17 horas como marea primaria y entre las 2 de la madrugada y 5 horas como pleamar secundaria. Bueno, y en temas del ámbito nacional, el Juzgado de Garantía de Loncoche decretó la internación provisoria de los 3 adolescentes imputados por el asesinato de una mujer de 53 años. Entre las personas investigadas se encuentra la hija de la víctima, quien habría coordinado el crimen junto a su pareja y un amigo de este último. Bueno, el caso causó conmoción a nivel nacional debido a la violencia del ataque. La mujer fue encontrada sin vida en su domicilio con más de 80 heridas y diversas fracturas. Bueno, de acuerdo con los antecedentes reunidos por la Policía de Investigaciones y el Ministerio Público, la menor de edad habría pagado 60 mil pesos a un amigo de su pareja para que ejecutara el asesinato. Durante la audiencia de formalización, la Fiscalía los imputó por los delitos de parricidio y homicidio calificado. Bueno, tras de revisar los antecedentes expuestos por el Ministerio Público, el tribunal ordenó que los jóvenes permanezcan bajo internación provisoria en un centro infanto-juvenil ubicado en la comuna de Cholchol. La medida cautelar se extenderá durante los 4 meses fijados por el juzgado para el desarrollo de la investigación. Bien, hasta acá las noticias en este boletín informativo en la radio.7.
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0: Ya, oye, 4 con 18 minutos. 4 de la tarde ya con 18 minutelli, dijo mi querubín. 1, 2, 3, vamos para abajo. 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
0: Oh, esas son las de Laguna Verde, ¿no? Oh, qué rico, me antojaste comer una pizza ahora. Oh, ¿cuánto están a Luquita? A Luquita. Hoy son ricas esas pizzas, voy a comprarme una de ellas. Tendrán abierto a las 5, ¿no? Sí. Oh, Maxi llegó con una de estas. Son unas pizzas que venden ahí en el Laguna Verde 2. En el al 2 fuiste, ¿cierto? Claro, que acá en calle Las Heras venden pancito, toda la cuestión. Y venden unos cuadraditos de pizza a 1000 pesos. ¡Oh, una delicia! Pucha, me antojaste ahora, Maxi. Déjate, basaba queso aquí en la radio. Pasaba que eso. Ya, oye, 4 con 19 minutos. Estamos de regreso ya acá en esta tarde de la Punto 7.

0: ha llegado, amigas y amigos, el momento de concurso. Tengo regalito. ¿Cómo andamos con el gas, chiquillos? Ha sido el tema de la semana, pues. El gas se ha tomado la agenda de la noticia esta semana. Pero aquí no te vamos a regalar un cupón. No vas a tener que estar pagando diferencia. No. Va a ser un regalo completo. Si te lo llegas a ganar, no vas a tener que poner plata. Así como, no, chuta, que me salió 29, chuta, tengo que poner 2 lucas. No, es un regalo completo. Chiquillos, chiquillas. Tengo regalito a esta hora. Vamos a hacerlo vía telefónica. Nuestro teléfono es el 32-235-7707. 32-235-7707. Vas a tener que llamarnos por teléfono. ¿Funciona el teléfono? Sí, está ok. Sí, porque en la mañana tuvimos ahí un percance con el... En la mañana los dos concursos lo hicimos por WhatsApp, así que ahora es el turno de la llamada telefónica. 32-235-7707. ¿Quieres ganarte una carga de gas? Llámanos ahora. ¡Llámame ahora! ¡Atención! ¡Aló!
1: ¡Aló!
0: Hola, ¿con quién hablo?
1: Con Paula.
0: Paula, ¿cómo estás, Paula?
1: Bien, bien, gracias.
0: ¡Qué bueno! ¿Te han dicho que tu voz es bonita o no? ¿O está hablando bajito?
1: No, estoy hablando normal.
0: Ah, ya. Tienes una muy linda voz, ¿eh? Si no te lo habían dicho, te lo digo.
1: Muchas gracias.
0: Oye, ¿eres soltera? ¿Estás buscando pareja? ¿Tienes pareja?
1: No, soy casada.
0: Ah, ¿estás casada? ¿Felizmente casada?
1: Sí, felizmente casada.
0: No lo dijo muy convencida, pero bueno, la vamos a ver.
1: A veces.
0: A veces feliz nomás. Oye, cuéntame, sí. ¿Desde dónde escuchas la radio?
1: De Valparaíso.
0: Del lindo y hermoso Valparaíso, mira qué bonito. Ya, Raulito, por favor, cámbiame esa música que tenías ahí, por favor. Música de otra cosa. ¿Por qué pones esa música sensual y esas cosas? La amiga acá tiene su pareja. Está felizmente casada. Bien, oye, ¿cómo andamos de gas a todo esto? ¿Te queda todavía o ya está ahí en la pitilla?
1: Para la estufa ya poco.
0: ¡Oh! Tienes que dar vuelta a la estufa ahí para que salga lo poco de gas que queda.
1: La verdad es que estaba de abril la estufa, así que con los fríos que han hecho está medio complicada la cosa.
0: Exactamente. Ya pues, oye, te quiero invitar a este lindo y hermoso concurso. Vas a tener que respondernos 5 preguntas.

0: de cultura general y en una de esas te lo puedes ganar, po.
1: Wow, ya. Vamos a ver qué pasa.
0: En esta sección que se llama Nadie sabe para quién trabaja. Si respondes una incorrecta, se termina el concurso. Así que tienes okay. que poner mucha atención. ¿Estás nerviosa? ¿Estás tranquila?
1: No, tranqui.
0: Un vasito de agua por ahí que le pueden traer la voz de la producción, por favor. Señoras y señores, vamos con esta ronda de preguntas el día de hoy. Atención, estamos listos ya, redoble de tambores, por favor. Vamos rápidamente con esta ronda de preguntas. ¿Dónde me tiene la música acá? Perdona, es viernes, hoy día andamos con la... Ahí no va a ser. Vamos rápidamente con la pregunta número uno. Atención, ¿ya estás preparada?
1: Sí.
0: Estás preparada. Ya, pregunta número uno. ¿Qué ciudad es conocida como la capital folclórica de Chile?
1: Sí. Vaya, repíteme, porfa.
0: Queda acá en la región de Valparaíso, una pista.
1: ¿Limache,
0: Olmué? ¿Dijiste Olmué?
1: Sí.
0: Olmué, muy bien. La dudaste un poquito, pero... La dudaste un poquito. Ya, vamos con la siguiente pregunta. Mucha atención. ¿Dónde tenía la pregunta? Por acá, Raulito. Ya, hoy día andamos medio lenteja, así que... Vamos con la siguiente pregunta. Atención. ¿Qué animal aparece junto al cóndor en el escudo nacional? Hay dos animales que aparecen ahí. Dos animales que aparecen en el
1: guamón.
0: ¿Cuál me dijiste? Dije, ¿cuál, qué animal aparece junto al cóndor en el escudo nacional?
1: El cóndor y el guamón.
0: Muy bien. Muy bien, se nota que estamos a viernes, hoy día estamos a mitad de tiempo nomás. Vamos con la tercera pregunta. Atención. ¿Qué postre chileno se prepara con duraznos y mote?
1: Mote con huesillo.
0: Muy bien. Esa te salió más fácil, ¿eh? ¿Te gusta el mote con huesillo?
1: Sí, es tan rico.
0: Te encanta sí. El mote con huesillo.
1: Sí, es rico.
0: Muy
1: sobre
0: bien.
1: Todo en el verano.
0: ¿En qué ciudad se realiza el principal festival de Chile? Es un festival internacional, muy conocido.
1: Viña del Mar,
0: muy bien. Atención. Eso facilita las preguntas. Vamos rápidamente con la última pregunta. Atención. Porque puedes ganar acá nuestra carga de gas. Atención. Atención, redoble de tambor, ya estamos nerviosos ya. Acá en
1: barra, la... por favor, barra.
0: La barra, ¿vino el público acá o no? El público que vino a aplaudir acá. Atención. Esta es la quinta pregunta. Atención.
1: Dale un pisadito, no tan difícil, porfa.
0: Estamos poniendo nerviosa acá, a ver. Vamos a una pausa comercial. Ah, ya. Oye, así eran los programas de concurso, ¿te acuerdas o no? Y con la última pregunta, vamos a la pausa comercial, ya volvemos. Atención. Ay, ay, ay. ¿Qué fruta es?
1: Una ayudita, por favor, una ayudita.
0: No, así no es muy difícil. ¿Qué fruta es amarilla y alargada?
1: El plátano.
0: Muy bien. Día bien, lo hicimos facilito.
1: Hace mucho tiempo que no sentía nervios hablando con un hombre.
0: ¡Oh! Oye, ¿quieres mandar algún saludo?
1: No, a mis hijas, mi esposo, todo bien.
0: Mira.
1: Y a ustedes principalmente por esta oportunidad que le dan a la gente de participar también.
0: Sí, mandamos regalones, así que me encanta cuando mandamos regalones, porque así, ¿qué mejor que regalonear, o no?
1: Sí, está bien.
0: Mira, ¿hace cuánto tiempo no te regaloneaban?
1: Uy,
0: hasta más. Ya, oye, te mando un gran abrazo. ¿Este número del cual nos llamaste tiene WhatsApp?
1: Sí, es mi teléfono.
0: Tiene WhatsApp, ya. Entonces te voy a hablar ahí a través de WhatsApp para que nos envíes unos datos. Bueno.
1: Gracias, Gustavito. abrazo. Oye,
0: te mando un gran abrazo. Gracias por participar con nosotros.
1: No, gracias a ustedes.
0: Que te vaya gracias, bien. Chao. Cuídate mucho. Chao, chao. Chao, chao. Qué linda nuestra amiga. Pregunta fácil, ¿no? La otra semana le vamos a poner dificultad ya. Para que estudien, ¿ah? ¿Eh? Estudien, ¿sí? Llega la música de Chico Trujillo. Esto se llama Loca.

0: Sí, ya sé que estás entretenido. Vamos y volvemos aquí en la Radio Punto 7.
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1: ¡Ah, qué romántico! ¡Qué romántico, qué romántico! Ya, oye, 4 de la tarde con 39 minutos, 4 con 39 minutos.
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1: Ya, oye, ¿saludaron a los papitos hoy día o no? Bueno, en la mañana lo comentábamos de que hoy día es el día, digamos, día por decreto de los papás. Pues claro, el día para celebración es el día domingo. Pero hoy día es el día por decreto, claro, 19 de junio.
3: Gustavito, no sé si te han preguntado esto. ¿Mañana es festivo o no?
1: No, mañana no es festivo, en la mañana lo dije. Mañana no es feriado. No, mañana, hay que reiterarlo. Mañana no es feriado. Mañana no es feriado. Mañana no es feriado. Como quisiera que lo fuera, pero mañana no. Mañana no es feriado. Mañana no es feriado. Mañana no es feriado. Mañana no es feriado. Mañana no es feriado. Ya, oye, ¿a los papás hoy día le llegó algún saludo o algo, no? ¿No? No pasó nada, parece. ¿Llegó algún saludo hoy día, bro? ¿Para los papás? Ya, el WhatsApp está completamente mute, así que parece que a nadie lo saludaron hoy día. Van a tener que esperar hasta el domingo nomás, cabros. Van a tener que esperar hasta el domingo nomás, chiquillos.
4: Muy buenas tardes, Gustavito. Cuenta que te cuesta el huevo, Gustavito. Estás agarrando las mismas mañas del día y
1: Oye, fíjense que estaba revisando por acá algunas cositas, algunas curiosidades y todo esto. Fíjense que hay una empresa de delivery que reportó en este caso cuál es el producto que más aumenta su demanda durante la semana del Día del Padre. Fíjense que, claro, hay productos que, bueno, aumentan los pedidos, digamos, de este producto coincidentemente en esta semana o en estos días que se acerca el Día del Papa. Bueno, ¿cuál es la cuestión que más piden cuando, por ejemplo, hoy día, porque es el día del papá, digamos por decreto? ¿Qué es lo que más piden por delivery, por ejemplo? ¿Qué creen ustedes? ¿Serán calcetines a lo mejor?

0: ¿Será algún televisor? ¿Será algo de ropa? Porque ahora todo se puede pedir por delivery, pues. ¿No? ¿No? Ya. Bueno, fíjense que la empresa Uber Eats, bueno, todos la conocen, la empresa de delivery, en este caso de Uber, reveló cuál es el producto que más aumenta su semana o su demanda durante estos días cercanos al Día del Papá. Según la plataforma, algunos de los artículos que registran mayores incrementos en comparación con una semana normal, adivinen qué es lo que es, po. Una bebida cola. Cuya demanda en estos días aumenta un 454%. Seguida por el jamón serrano, con un 175%, y la ayuya, que crece un 190%. Bueno, la celebración también impulsa la compra de frutas. Los pedidos de plátanos aumentan un 25%, mientras que las manzanas verdes registran un incremento del 30%. Bueno, los desayunos también se han transformado en una de las alternativas favoritas para festejar a los papis. De acuerdo con Uber Eats, solo durante la mañana del Día del Padre del año pasado, se solicitaron más de 2.000 menús de desayuno a través de la aplicación. Bueno, estos datos muestran además que las compras relacionadas con esta celebración se concentran principalmente entre el viernes, sábado y domingo del fin de semana festivo. Bueno, que en este año no es, pero... Claro, también la otra semana, recordemos que es fin de semana largo. Bueno, reflejando una marcada tendencia a realizar pedidos cerca de la fecha de celebración. Durante el Día del Padre del año pasado, por ejemplo, los pedidos de chocolates aumentaron un 40%, mientras que las bebidas alcohólicas registraron un crecimiento de un 25%. Pero imagínate lo que aumentó en estas últimas horas, en estos últimos días. Las bebidas Coca-Cola. Jamón serrano, ayuya, plátano y manzana. ¿Será que eso le están regalando a los papás ahora una bebida con un pan con jamón serrano?
1: Sí, la Coca-Cola o la bebida cola se pide más porque uno tiene el pisquito guardado.
0: Sí, ¿no?
1: Y lo otro, que los papás tenemos menos peso que un paquete de cabrita.
2: Ya sé lo que me va a llegar de regalo. Una Coca-Cola con una botella de pisco.
0: Parece que por ahí va la cosa, ¿o no? Yo creo que el día domingo a varios les va a llegar una bebida.
1: No, está el cóctel hecho ahí por un jotecito, dijo el otro. ¿Sí, no? ¿Qué es mejor?
0: Oye, pero imagínate, cáchense la cifra. 454% aumentó la demanda de bebidas cola. Solamente en estos días.
3: Oye, Gustavito, pero es que al hombre es más sencillo. Como papá, uno a veces no espera un regalo gigante. La mamá a veces te tira los palos como un mes antes para el día de la mamá.
0: Así que ya saben, cabros, ¿eh? Parece que van a llegar le van a llegar bebidas Coca-Cola. ¿Eh? Van a llegar bebidas este mes.
4: Oye, Gustavito, pero ¿te has visto el detalle cuando el día de la mamá o el día de la mujer, los supermercados llenos de tortas, cosas ricas y todo eso? Hasta los supermercados le hacen bullying al hombre y a los papás, porque no hacen ni tortas, pues están ahí, colocan 3, 4, 5 tortas todas ratonas. Estamos mal así.
0: Oye, fuera del deseo, es verdad eso, ¿ah? ¿Eh? Fuera del deseo, es verdad eso. Por ejemplo, no sé, ya cuando viene Halloween, los supermercados están llenos de publicidad de Halloween. Cuando es Navidad, lo mismo. Cuando es el día de la mamá, lo mismo. Cuando es el 18, lo mismo. Pero cuando es el día del papá, no hay ni un cartel alusivo ni nada. No hay ni un cartel, ni una costera ahí.
1: Gustavito, es que a los hombres nos dan más calambre, bro. Por eso le regalan más plátanos.
5: Gustavito, me quedó la duda, ¿mañana es feriado?
0: No es feriado mañana. Amigo, no es feriado mañana. Ya, oye, y así que eso, pues, oye, imagínate, así que ya saben ya, chiquillos, si les llega una bebida, o probablemente puede ser que les llegue una bebida el fin de semana. A lo mejor si no es hoy día, a lo mejor el domingo les va a llegar una bebida. 454% aumentó la demanda de Coca-Cola. Todo esto por el día del papá. Sí. Nos conformamos con tan poco nosotros.

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1: Tu perfume, mujer. Ya, son las 4 de la tarde con 53 minutos. Oye, todavía sigue el partido del Mundial. Pues está jugando hasta ahora Estados Unidos con Australia. Sigue ganando por 2-0 el equipo estadounidense, uno de los equipos organizadores, obviamente, o de los países organizadores, mejor dicho, de este Mundial. Oye, anda bien Estados Unidos, ¿ah? Anda bien. ¿Se está asegurando con esto ya la clasificación a los 16avos de final? Pues así se llama ahora. Claro, sí, pues ya estaría asegurado ya, pues. Sí, pues ayer clasificó México, pues. Claro, al ganarle a Corea del Sur en un partido que estuvo bien, bien peleado. Yo creo que de suerte le salió el gol a México. Sí, se mandaron un buen partido ahí los coreanos. Les faltó ahí la definición, obviamente. Claro, minuto 88, ya va a terminar este partido. Ya tendríamos al segundo clasificado entonces a los 16avos, ¿o no? ¿O le falta todavía? No, porque quedaría con 6 puntos ya, Estados Unidos. Así que bueno, Australia se queda con 3 y tiene que jugar Turquía y Paraguay durante el día de hoy, a las 11 de la noche. Así que le queda harto todavía. Ahí vamos a ver cómo queda la cosa. Así que bueno, oye, así con el Mundial.
2: Oye, ahí te veo, antes no estaba conversando con el bodeguero allí, le decía eso, porque va el día de la mamá, en la farmacia se llena de, hasta ponen un cartel ahí, feliz día mamá, y ahora dije yo, no han llegado ni los packs esos de colonia que traen Mr. Shake. Nada para el día del papá y estamos a postas del domingo. No, como son.
1: No pasa nada con el día del papá, ¿o no? Vamos a ver qué pasa el día domingo, po.
3: Ah, pero yo soy Team Pepsi, po.
1: A usted le debía Pepsi.
4: Gustavito, ¿qué pasó? ¿De qué me perdí?
1: Nada, amigo, estábamos hablando del día del papá y todo esto. Que bueno, hoy es el día oficial o día por decreto. El día del papá por decreto es hoy, pero por celebración es el día domingo, así que bueno, mi querido papito, no se desanime, ¿eh? Porque puede que a lo mejor no llegue hoy día, pero va a llegar el domingo el regalo. Así que probablemente eso va a pasar, chiquillos, ¿eh? Bueno, el día lunes vamos a estar pelando. Sí, pues si el día lunes nos toca matinal acá, así que ahí vamos a estar pelando cómo fue el día del papá. Pues lo hicimos con el día de la mamá. El día lunes nosotros estuvimos preguntando ahí, estuvimos pelando. Así que el día lunes vamos a hacer el mismo ejercicio, ¿eh? También vamos a estar pelando ahí cómo fue el día del el día del papá. Ya, oye, otra cosa que me estaban preguntando por acá, ¿cómo va a estar el fin de semana con el tema del el tema del tiempo? Revisemos un poquito cómo va a estar el fin de semana. Sí, pues nos interesa mucho saber. Vamos a poder lavar ropa, ¿o no? ¿Vamos a poder lavar ropa el fin de semana? ¿Se puede lavar ropa o no? ¿Puede lavar ropa el fin de semana? A ver, vamos a revisar el tiempo para este fin de semana. A ver, Valparaíso y Viña del Mar hasta ahora tienen 15 grados, cielos parcialmente despejados. Se espera, atención, para mañana una máxima de 16 grados. Vamos a tener neblina durante la mañana. O sea, ya, de nuevo nublado, ya, porque necesito lavar ropa, po. Claro, y conforme vaya avanzando el día, se espera que tengamos algunos rayitos de sol, ¿eh? Yo creo que va a estar muy parecido hoy día, eso sí, un poquito más nublado. Claro, mañana máxima de 16 grados. El día domingo ya vamos a tener sol, vamos a tener un día completamente despejado el domingo. Eso sí, las máximas van a estar llegando ahí a los 15 grados. Bueno, todo esto que acabo de decir es para la zona costera. Quilpué y Villa Alemana, atención, hasta ahora tienen 17 grados. Se espera para mañana una máxima de 18. También se espera que amanezca muy, muy nublada la mañana. Incluso podría haber algo de niebla. Y conforme vaya avanzando el día, ya más o menos mediodía, por ahí podríamos tener algunos rayitos de sol. Incluso un poquito antes, ¿eh? Como a las 11 más o menos. Sí, se espera algo de rayitos de sol. Igual que en la zona costera, va a estar muy parecido a hoy. Eso sí, con un poco más de nubes. Ya el día domingo vamos a tener cielos completamente despejados. Algunas nubes, pocas por ahí, pero día domingo ya se espera una máxima de 16 grados, cielos completamente despejados durante gran parte del día. Así que es un buen día para lavar. Así que bueno, el lunes igual, estaba viendo por acá, el lunes y martes también se esperan días soleados. Así que por lo menos ahí tenemos 3 días para lavar la ropa. Bro. Ya, ese era el pronóstico para este fin de semana.
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0: espero que esté bien. Oiga, mire, yo en la mañana me saludé tempranito con mis compañeros de trabajo.
1: Ah, te saludaron.
0: Con Ricardo y Manuel, y ellos decían, oye, me estáis protestando si el día del papá el domingo. Hoy día el día oficial. Y si no nos saludamos nosotros mismos, nadie nos saluda, ¿o no?
2: Chuta, yo ya me encaligué comprando un regalo a mi papá, y a mí nadie se me acuerda. No soy papá, pero soy papacito yo, pues, igual que tu papacito.
1: Oye, por acá nos reportan, atención, para quienes tengan que ir a... quienes están en la capital. Claro, nos reportan un taco acá desde Santiago, claro, ruta de 68, dirección a Valparaíso. Nos reportan taco también por acá. Oye, este es panorama para este fin de semana. Dice, ¿puedes informar que estamos invitando a todos los coleccionistas de boletos? Hay mucha gente que hace eso. Coleccionistas de boletos, mañana sábado... tendrán una jornada de intercambio de boletos de micro. Esto va a ser en Limache, atención, desde las 10:30 hasta las 5 de la tarde en la sede del Club Villa Independencia. Bueno, oye, están todos los coleccionistas de boletos de ayer y hoy invitados. Oye, no tenía idea que se hacía esto, así que buen panorama también ahí para quienes realicen esta actividad de coleccionar boletos. Hay una especie de cambiatón de boletos de micro. ¿Eh? ¿Ven? No solamente están las láminas, sino que también están los boletos de micro. Sí. Así que mañana en Limache, desde las 10:30 hasta las 5 de la tarde, ahí en la sede del Club Villa Independencia. Van a estar haciendo ahí este intercambio de boletas de micro. De boletos de micro. Oye, después van a hacer una tremenda colección, ¿eh? Porque yo creo que ya el próximo año o en los próximos 2 años ya vamos a comenzar con el tema del validador y todo eso, y ahí ya no van a haber boletos ya, ¿no? Así que van a quedar de colección ahí los boletos de micro. Vamos a echar de menos, ¿ah? ¿Eh? Vamos a echar de menos. Ya, oye, que les vaya muy bien. Viene Maxito. Desde abajo. Ya, que les vaya bien. Nos reencontramos mañana. Sí, mañana en la tarde. Gracias por la buena onda. Viene Maxito ahora. Se viene el príncipe encantador de la punto 7. Ya, chao.

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pero muy, muy buenas tardes. Una mañana temprano, mi perro. Comenzamos, mis amigos, mis amigas, a partir de este momento.

0: hasta las 7 de la tarde juntitos acá en la radio.7, día viernes. Al fin llegó el viernes. Viernes, mañana sábado, domingo, lunes, martes, miércoles, después jueves, después viernes, otra vez el viernes. ¡Oh! Dice mi perro. Hoy día especial porque hoy es viernes 19 de junio. No te cases ni te embarques. A partir de este momento ya está habilitado nuestro teléfono para que se puedan comunicar con nosotros a nuestro WhatsApp. +56 9 32 47 63 19. Para que ahí manden sus saluditos. Para que a partir de este momento ya me digan bienvenido. Ya me comiencen a hablar rapidito.
1: Bueno, ojitos de piscina.
0: Hola, hola, quiero que todo el mundo me diga hola. Lo único que tiene que hacer es decirme hola, bienvenido. Bueno.
2: ¡Feliz día, papá Maxi! ¡Feliz día!
0: No.
2: ¡Te tengo un regalo!
0: No, nada que. Déjame tranquilo, no me hagas nada. Hoy tenemos un tremendo programa. Vamos a estar con la pregunta del día. Vamos a estar bailando. Vamos a estar con algo que estuve leyendo por ahí que quiero comunicarlo. Quiero conversarlo con ustedes. Vamos a ver si alcanzamos también a tener algún tipo de concurso. A ver si podemos regalar algo también. Varias cositas. Tenemos el día de hoy hasta las 7 de la tarde.
3: Hola, ¿qué tal, Maxito? Bienvenido. Hola. Muy buenas tardes.
0: Muchas gracias. Bienvenida.
4: ¡Ay, feliz día, papacito!
0: No, ya. ¿Qué es eso?
5: Muy buenas tardes.
6: Bueno, Maxito, ya estaba arreglando la tarde a ponerle color.
0: Eso sí, acompañado.
6: Buena. Saludos aquí al Jota de Valpo, yo soy el 7.
0: Vamos a motivar la tarde, ¿ah? Nos estamos quedando dormidos, que sabes. Este momento para despertar, para dejarla grande, ¿ah? Sí. Tiramos la casa por la ventana a partir de este momento.
7: Pueden avisar a la tía Pochi que llego mañana, voy al Liberty, voy a lanzarme.
8: No. Aquí están entregando el Dale Delgado, ¿no?
9: Buena, malo para las cazuelas de las piernitas gordas. Ya. ¿Cómo estáis? Bien, malo para el blin.
0: Ya.
9: Buen turno, compadre, que le vaya bien. Y aquí
0: muchas
9: estamos, atentos a disfrutar su turnito. Póngale buena nomás.
0: Buena, pues, compadre.
10: Con el alma destrozada.
0: De tanto bailar. Día viernes. Oh, lo que esperé el viernes.
11: Buenas tardes, compadre Maxi, Mauricio Hernández por acá.
0: Hola, Mauricio.
11: Oiga, ¿qué quiere que le diga? Llegó el mejor locutor del mundo mundial, de la mejor radio.7.
0: Eso.
11: Y nada, como hoy día el día del papá, empezó
0: el deseo. ¡No, el deseo, por loco!
12: Hola, buenas tardes.
0: Buenas.
12: Buenas tardes, Maxi.
0: Hola.
12: Bienvenido. Estoy en todo el taco, entrando a Las Palmas.
0: ¡No! Entrando a Las Palmas. Otra vez ese taco, yo ya dije. ¿Ah? Me alegra, oiga, querida Maca, saluditos para usted. Ahí me va contando cuando termine el taco. ¿Ah? ¿En qué parte del taco está? ¿Está entrando a Las Palmas o está más allá por la 68? ¡Oh, más encima bien! Va a tener para rato ahí, ¿ah? Sí. Yo que usted me estaciono nomás ahí y me quedo escuchando la radio hasta mañana.
13: ¿Qué pasa, Maxito? Oiga, me acordé usted en Chillán, el Valle de las Trancas, está haciendo erupción el volcán, parece, ¿eh?
0: No.
13: Está de esas tierras,
0: ¿eh? No.
13: Ya, Maxito, que tenga lindo fin de semana.
0: No, déjame tranquilo, Maxito. No le andé echando ficha tampoco, ¿no?
11: ¡Buena, Maxi!
0: ¡Buena, pues!
11: ¡Feliz día también para usted, amigo
0: mío!
11: No,
0: yo no soy papá.
11: Que lo pase muy bien.
0: No,
11: un saludo a Gustavito, que también es papá del gato que tiene en la casa. Eso. Un abrazo a todos los papás de la .7.
0: ¡Buena! No, yo no soy para nada, papá, ni nada de esa cuestión.
14: ¡Uy, la Francito! ¡No, Francito! ¡Maxito!
0: ¡Maxito!
14: Una niña que ganó en la tarde dijo: ¡Ay, el Maxi es mi príncipe encantado! Ya. ¡Ah!

0: Maxi.
1: ¿De verdad dijeron eso? ¿De verdad? ¿Y quién dijo eso? Oiga. Oh, no, es que yo me pongo nervioso. Me pongo rojo.
2: Buenas tardes, Maxito.
1: Buenas.
2: Pude aquí despidiendo al famosísimo Cacamán.
1: ¿Ya?
2: Fue un gusto trabajar con él.
1: Ya,
2: el terror de ratas del baño. Desde
1: ya,
2: que
1: ya,
2: fue.
1: Ya, ya, ya, ya.
0: Buena, Maxi. Oigan, ¿qué se parece una figurita de un banco a Las Palmas?
1: ¿A qué?
0: Que las dos tienen taco.
1: Mira. Bueno,
3: tengo que ir a buscar a mi hija, Maxi, así que no me puedo quedar ahí estacionada escuchando todo el día la radio. Oh, así que ahí vamos con todo el ánimo, espero llegar
1: hoy,
3: antes que mañana.
1: Sí, pues, sí, pues.
3: Así que ahí estoy en todo el taco y preferí venirme mucho más temprano para no pillarme el taco de las 6 y creo que fue peor.
1: Fue peor, tendría que haber salido ayer.
3: Viernes, todo se viene para casa.
1: Muy bien, vamos, vamos. Ánimo nomás, mi querida. Le deseamos que llegue hoy a buscar a su hija, a la criatura. Mira, nos avisa cómo le va así.
4: Hey, Maxi, si eres el príncipe de la señora, porque le besaste el zap. No, no, nada que ver.
1: No, nada que ver. No, si esa es de la esa nada que ver, pues loco. No es que después me retan a mí, pues machucado.
5: Buena, Maxi, feliz día del padre hoy.
1: No, si no soy padre. No soy padre ni nada de eso. Nada de eso.
6: Más si venís contento, hiciste guagua.
1: No, nada que ver. Ya, comenzamos, mis amigos, mis amigas. Bienvenidos. Bienvenidas a partir de este momento que hasta las 7 de la tarde vamos a estar juntitos acá en la radio Punto 7. Ah, qué manera de empezar, ¿eh? Si empezamos así. Me van a descontar todo el sueldo. Culpa de alguno. Bienvenidos, bienvenidas a esta tarde de día viernes acá en la radio Punto 7.
7: Feliz cumpleaños, Maxi, que lo pases bonito.

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1: Me pareció ver una linda gatita.

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2: Pero por supuesto que somos un 7, ¿eh? Chao, Juanito, que le vaya bien, Juanito. Nos vemos el lunes, Juanito. Nos vemos los jóvenes. Ahí se va Juanito, ¿ah? ¿Eh? ¿Por qué se va a esta hora y no se va a la sala? Ah, se va a seguir vendiendo allá en el camino. Ah, qué bueno.

0: A Juanito le podríamos hacer una... ¿Eso podríamos hacer? Mira, podríamos hacer que vaya arriba del metro con unos papelitos y ahí en el papelito que diga, ¿necesitas publicidad? Yo tengo la solución. Entregando papelitos arriba del micro, del metro. ¿Qué le parece? Sí, para algo así podríamos hacer. Cinco de la tarde con 34 minutos. Atención, porque tengo un buen consejo que entregarle. Sí, 1, 2, 3, vamos para abajo. 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Saluditos que me habían quedado por acá pendientes. A ver, Vale dice, ole, oli, oli. Hola, querida Vale, ¿cómo está usted? Oiga, estaba bien perdido usted, querida Vale, ¿ah? Hace rato que no participaba, parece. Hola, Maxito, podría saludar y cantarle el cumpleaños feliz a mi hija Margaret, que hoy está cumpliendo 10 añitos, y desearle lo mejor del mundo en este día. Ha sido lo mejor que me ha pasado, que la amo muchísimo. Muy bien. Le vamos a cantar entonces a nuestra querida Margaret en el día de su cumpleaños, 10 añitos cumpliendo el día de hoy. Así que ponga a grabar nomás. Ponga ahí para... súbale el volumen a la música, a la radio. ¿Qué le vamos a cantar a nuestra querida Margaret?
1: Cumpleaños feliz.

se había quedado pegado el tema, sí, pues se había quedado. Ahí sí, ahora sí. Atención, porque a la vuelta vamos a estar pasando la lista como todos los días, así que atentos porque quiero romper récords el día de hoy, ¿eh? Así que todo el mundo participando, atentos.

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0: 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Oye, me parezco a la... ¿Canto parecido? A ver, mire, vamos, usted me dice si me... Eso mismo. Mi nombre es... El cantor este. Este mismo, el que canta esta cuestión, ¿eh? El de los fabulosos Cadillac. No, sí, prepárate, ¿eh? Prepárate.
1: Maxi, no mates la música. Sí, sí.
0: Escucha. Matador, que hacía unos años. Y hablamos de matar y de abrazar. Hace mucho tiempo, el león ya tiene el anurio. Nunca más ni nada. Oye, me parezco, ¿no? Me sale parecido. ¿Qué le parece a usted?
2: Ay, canta y me juega la ducha.
0: Ya.
3: Oye, Maxi, en vez de Vicentico, soy Villancico.
0: ¿Qué no me parezco? Gracias, volando. Hablamos de matar.
4: ¡Maldito! ¡Canta igual!
3: Maxi, ¿sabes qué es lo que pasa? Parece ¿qué? Que hay un problema en el micrófono porque se escucha mal.
0: Deben ser sus parlantes, loco, porque yo estoy cantando muy bien acá la condena. Debe ser lo de usted, ya que no funciona.
1: Bueno, Maxito.
0: Bueno, bro.
1: Maxito, lo que pasa es que tú cantas bien.
0: Sí.
1: Pero se escucha mal.
0: Sí,
1: pero
0: no sé.
1: Problema porque... de la...

0: de la experiencia señal. En la radio.
1: Ah, eso. De las señales. De los kilowatts, de los kilowatts. De los kilowatts. Claro que son como los Barry White, pero estos son los kilowatts. Ah, eso debe ser.
0: Maxi, no, tranquilo, si tú no cantas mal.
1: Ah.
0: Cantas súper mal.
1: ¡No! Ya. Ya está haciendo, le canto mal a la cuestión.
2: ¿Qué están diciendo? El Maxito canta igualito, igualito.
1: ¿A quién? ¿Igualito a quién? Es el tema.
3: Oye, Maxito, así mismo hacía mi perro cuando lo pisé.
1: No, no. No,
4: compadre, tranquilo, no hagas caso. Ya. Usted no canta mal. Canta excelente, súper bien.
1: Qué bueno.
4: El único problema es que se escucha mal. Ah, eso es otra cosa.
1: Ah, la verdad.
5: Maxito, son tú pesado. No eres Vicentico, tú eres no. Maxi Rico.
0: ¡Ah! Maxi, yo creo que tu tono de voz es para cantar canciones románticas. Mira, ah. Canta una romántica.
1: A ver. Ya, pues canta. Ya, pero vamos a cantar algo romántico. Dios mío, ¿eh? Oye, para lo que para uno se presta, ¿eh? Ah, justo esta no me la sé, un loco. Sonríe. Y ahora sí, ¿ah? ¿Eh? Pero ya me la pusiste empezada, un loco. Pon del principio mejor. ¿Cómo te atreves a mirarme así? A ver. ¿Cómo te atreves a mirarme así? A ser tan bella. Y me hicimos sonreír. Hoy serás mi abril. ¡Oh, qué igualito, por loco! ¡Oh, eso es bueno! ¡Este sí, por loco!
0: No, las mataste. Eres, tienes una mezcla entre el Lucho Jara y el Pollo Fuente. Por eso, por ahí anda tu tono.
1: Ya.
6: Eso es lo que me encanta, esta radio, gancho, que... Que vienen arriba de la palanca, meta vacilando y de repente ¡pa! ¡Corazón!
1: ¡Ya!
2: Maxito, tú cantas igual a René de la Vega.
1: ¡No, bueno! ¡No!
2: Oye, Maxito, cantas muy lindo. Me encantaría que me dieras una serenata.
1: Muy bien, muchas gracias, mi querido. Canto muy bien, entonces.
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1: ¿Cómo son? ¿Ah? ¿Cómo son? Después me andan pidiendo entrada.
0: No, estáis parecido a Romeo Santos, pero con el cinturón más o menos.
1: Ya. ¿Por qué son así de pesados, boludo?
2: Maxito, lo recomiendo que siga haciendo radio.
1: Sí,
2: Igualito a ti. Esto, lo que pasa es que ellos no saben cantar, son envidiosos.
1: No,
8: oye, aléjate del micrófono un par de años.
1: No,
8: y de la radio también.
1: No.
6: Yo pensé que era Bartillo, otro que estaba cantando.
1: Ya, eso empezó. No es pa' tanto tampoco.
6: No, Maxi, ahí está, la pillaste, loco. El canto es lo tuyo. De animador, está puro guateando.
1: No,
6: el canto es lo tuyo, compadre.
1: Ya, bueno, es que yo me la creo después. Pues, yo después creo la cuestión. Ya.
6: Maxi, te va a llamar el volcán, la que te llamó, ¿sabes? Tú ya sea, que cantes debajo de la ducha.
1: ¡No!
0: Tú no eres Alex Bueno, eres Alex Malo.
1: Sí, sí, es así, ¿eh?
6: Me ahuyentaste los perros en la casa, por maldita.
1: ¡Ya! Atención, mis amigos, atención, mis amigas, porque a partir de este momento quiero que todo el mundo, todos, me digan nombre y presente. Comenzamos a pasar la lista. Quiero saber cuántas personas están escuchando la radio a partir de este momento. ¿Cuántas personas escucharon mi canto? Oye bien lo que está pasando. R- rapidito, rapidito, todos, todos, todos.

0: Buena, profe, profe. Acá Francisco. Hola. presente.
1: Muy bien. Buena.
2: Lito de Placilla, presente.
1: ¡Llamo! Muchas gracias, querido amigo. Saludos. Buenas.
3: Señoras y señores, con ustedes no es Ricardo Arjona, no es Don Omar, no es Daddy Yankee, este es Maxi Sharky.
1: ¡No! ¿Cómo no canté algo de Arjona, loco? Era mi oportunidad. El problema no fallarte. El problema es olvidarte. Si me dices que sí. Espérate.
4: Hola, Maxito. Paola. Hola. De Santa Julia, presente.
1: Hola, Paulita.
5: Buena, profe Maxi. Profe de canto. Juan Carlos, por acá, presente.
1: Buena.
6: Claudio Albontín, presente, profe Maxi.
1: Hola, Claudio.
7: Presente, profe, presente. Aquí el Gabo de Teviño.
1: Hola, Gabo.
8: Por acá el Flaquito Gallardo, presente.
1: Buena, Flaquito.
9: Hola. Sandro Rivera, .7.
1: Eso.
9: Presente.
1: Gracias, Sandra. Saludos.
10: Hola, Maxi. Luis Toledo, presente.
1: Hola, la Luis.
10: De Juan Pablo.
1: Bueno.
11: Eliminado.
1: No.
11: Eliminado.
1: No.
12: Voy a esperar por presente.
1: Eso, Jota.
13: El pulento de Peña Blanca, presente.
1: Bueno. Si me dices que sí.
14: Hola. Oh. Gracias, Maxito.
1: Hola.
14: Si yo digo que sí, ¿qué pasará el término de esa canción?
1: Ah, sí, me dice que sí. Oh. No te cuento nada, yo la cosa.
15: Hola, Maxito de Valparaíso, Playa Ancha, presente, guapo.
1: Hola, guapa.
16: Hola, tío Maxi, aquí saludos desde Madrid. Madrid, esquina calle Progreso, Villa Alemana.
1: Muy bien, saludos, compadre mío.
17: Hola, Maxito.
1: Hola.
17: De San Roque, Ana María. Profe de canto, eliminado y fuera.
1: No. Ya, bueno, sea así. Si es que este micrófono de condensador, algo así. Yo estoy acostumbrado con el micrófono de estudio, por loco. Los profesionales, ¿no? Estas cuestiones baratas que compran acá en la radio. Sí. A ver, buenas tardes, Maxito. Acabamos de vuelta de celebrar en familia con la Dixie, que terminó su carrera ya una tía de párvulo. Dígale que la amo y los sentimientos orgullosa de ella. Mira, se sienten eso mismo, ¿eh? Están orgullosos de ella. Vamos escuchándolo, muchísimas gracias. Saludos para la querida Dixie ahí, la nueva tía. Muy bien, felicitaciones para ella entonces. ¿La primera profesional o no de la familia o no? No, me equivoqué, no.
18: El director presente.
1: Bueno.
11: Maxi sabe recitar.
1: Sí. Pero por supuesto. Más 56 9 32 47 63 19. Saluditos. No, pues no son saluditos.
12: Eliminado.
1: No. No. Ya. Somos los que somos, estamos los que estamos. Gracias a todos los que están presentes.
19: Hola, Maxi. Soy yo, la Amanda.
1: Amandita.
19: Presente.
1: Hola, Amandita querida. Oiga, me enteré, Amandita, que va a ir al cine. Vamos todo al cine, nos juntamos y vamos todo al cine. Gracias, Amanda querida. Ya. Vamos a seguir con la música mejor. ¿O quiere que le cante un rato? No. Tú, la misma siempre tú. Ya voy a preparar el mate mejor.

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la tarde con 18 minutos. 6 con 18 minutos, mis amigos, mis amigas. Seguimos motivando esta tarde acá en la radio.7. 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Un, dos, tres, vamos para abajo. 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

0: 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A ver, buenas.
1: La gaviota, pero
0: muchas
1: no
0: gracias.
1: La gaviota de plata ni de oro, de lata.
0: Ah, no, como de lata, oiga, no, compadre mío. Ya, atención porque tengo algo que comentarles, un panorama bueno con G, así que así de bueno para que cachis nomás. Atención, mis amigos, porque Valparaíso se prepara para celebrar una nueva versión de la Fiesta del Sol, evento cultural que se desarrollará el sábado 20 de junio, o sea, el día de mañana, y que reunirá a diversas agrupaciones andinas de la región. La actividad busca conmemorar el solsticio de invierno mediante una jornada marcada por la música, la danza y las tradiciones ancestrales. De acuerdo con la programación, el punto de reunión será a las 14 horas en la Plaza Sotomayor y posteriormente a las 15 horas comenzará un recorrido por las calles Cochran, Condel y Molina. La celebración finalizará con un espectáculo artístico en el sector de la Plaza Sotomayor. Muy bien. Ya saben, entonces, para el día de mañana, la Fiesta del Sol. Y tenía también algo que entregarles, ahí está, a ver. Acá está. Ah, no, pues está nada que ver esta cuestión. Ya, listo. Mire, atención porque... usted sabe que este día domingo, o sea, el domingo 21 de junio, será el día más largo del año. ¿Usted sabía o no sabía? No tenía ni idea. Le apuesto. Sí, porque este día domingo 21 de junio, a las 2:24 horas, ocurrirá el solsticio de invierno, marcando la entrada de una nueva estación. Y este fenómeno astronómico también traerá consigo el día más largo del año, de acuerdo a los expertos en astronomía. Durante este día, en el año 2026, o sea, este año, el próximo 21 de junio, será entonces el solsticio de invierno. La inclinación del hemisferio norte terrestre apuntará directamente hacia el sol y el invierno, el sur, apuntará directamente hacia el verano, por lo que se experimentará el día con mayor tiempo de luz solar en el norte y con menor tiempo solar en el hemisferio sur. Clarita entonces la información. A ver, la embarró. Claro, la embarró. No, bueno.
2: Buenas tardes.
0: Mis coleguitas.
2: Compadre, no sé qué está animando, recién me encontrando el
0: bacho. Yo con Maxito.
2: Quiero mandar un saludo muy cordial a toda la gente linda que ha sido posible de mantener esta sede, los Bocas Secas, cumplir un año.
0: Bueno.
2: Y saludar a todos estos papitos que están aquí. No los voy a nombrar a todos, solamente los Bocas Secas, porque son muchos.
0: Ya,
2: papito, un feliz día del papá para todos los papitos de la quinta región, hasta San Juan de Río del Corazón.
0: Ya.
2: Y acá, por los Bocas Secas. Vale, papito, de parte de Cartulina, un saludo para todos.
0: Del Cartulina.
2: Los Bocas Secas. Gracias, mijito lindo.
0: ¡Bueno! Gracias, querido Cartulina. Tremendo saludo ahí, nos unimos entonces a los saludos para los Bocas Secas. ¿Por qué se le dirán los Bocas Secas? No quiero saber, ¿quién será ese hombre?

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los líderes de Chile, ¡loco! 6 de la tarde con 39 minutos, 6 con 39 minutos. Hola Maxito, consulta, ¿cómo se hace para pagar publicidad que salga en la radio? Mire, acá le voy a dar un contacto, oiga, no hay problema, compadre. Le voy a dar un contacto y usted con este mismo contacto se contacta. Con este

0: contacto se contacta y no hay problema, compadre. ¿Eh? A ver, espérame. Acá está, mire, acá está. Ahí está, copiar. ¿Y quién me había hablado? Acá, Walter Pegar. Ahí está, muy bien. Ahí está, querido amigo. ¿Eh? Saluditos. Hoy estaba hablando acá con un colega que vino desde el segundo piso. Y está sobrevolando todo el plan de Valparaíso, helicópteros de carabineros. Así que bueno, vamos a estar a ver si tenemos alguna información al respecto. Porque o me están buscando o saben que cobramos el adelanto y vinieron a ver si estaba todo bien por acá. ¿Eh? O me están esperando para escoltarme hasta mi casa. Puede ser eso, ¿eh?
1: Hola, Maxito.
0: Hola, mi brother.
1: Aquí Marcelito está hablando acá.
0: Hola, Marcelito.
1: Oye, quiero mandarle un gran saludo a todos ustedes porque nos hacen, a pesar de que uno tiene algunos problemas, qué sé yo, etcétera.
0: Ya.
1: La soledad para la gente que está solita, que escucha la radio y no está solita porque está con la radio punto 7.
0: Sí.
1: Más po. Que nada, una reflexión para ahí, para todos los oyentes que a veces nos quejamos un poquito, pero ustedes lo hacen el día ahí muy divertido y se nos pasa rápido.
0: Qué lindo, muchas gracias.
1: Yo por lo menos quedo contento con todo lo que hacen ustedes ahí.
0: Buena, compadre.
1: Así que mucha felicidad a todos por alegrarnos la vida. Así
0: muchas
1: que
0: gracias,
1: Maxito.
0: ¡Chao, compadre! ¡Oh, qué buena onda! Voy a repetir el audio. No, mentira. Pero muchas gracias, querido amigo. ¿Eh? Lo hacemos con toda la pasión, con todo el amor del mundo. De verdad, venimos todos los días acá a la radio de nosotros con buen ánimo. Por más que muchas veces no estemos pasando por el mejor día de nuestras vidas, oiga, pero igual tratamos de hacerlo con amor siempre. Imagínate tú si nos pagaran por venir acá a la radio. ¿Eh? Hazte una idea nomás. Somos así, imagínate si nos pagaran por venir. No, pues ahí estaríamos, pero...
2: No, Maxi, andan los helicópteros sobrevolando Valparaíso de los carabineros porque se están robando un Peugeot que está en independencia.
0: No.
2: Lo están robando. Ya tienen todo desmantelado.
0: No. Si lo estoy viendo por las cámaras y está acá, por loco. No me andé asustando, por loco. Sí, pues me andé asustando, te machucado, no ves que acá lo estoy viendo. Ah, no está nada, por loco. 6 de la tarde con 42 minutos, 6 con 42 minutos. A ver qué me dicen por acá.
3: Venga, la raza.
0: ¿Sí?
3: Dios las bendiga.
0: Muy bien, muchas gracias.
4: Me meé con la canción.
0: Ya. ¿Qué dijo este machacón? Oye, atención, porque en estos momentos se está jugando el partido de... Yo sé que usted está pendiente al televisor, pero bueno, déjelo en mute nomás y venga a escuchar la radio porque sé que está viendo Escocia contra Marruecos. Yo sé que usted quería ver este partido, Escocia versus Marruecos, yo lo sé. Bueno, atención, porque Marruecos va ganando 1-0, ya terminando casi el primer tiempo.
5: Maxito, andan buscando los papitos corazón.
0: Ah.
5: A los papitos corazón, los que están endeudados.
0: Mira.
6: Esos helicópteros están buscando a los deudores del CAE.
0: Oh,
6: porque la cagada del presidente nos quiere cagar por todos lados.
0: Ya. Ahí nomás, por favor, sí. Se sube el tiro por el chorro. 6 de la tarde con 43 minutos. Seguimos motivando la tarde acá en la radio.7.

0: 6:50, 6:50. A ver, teníamos algunos saluditos por acá que no habíamos revisado.
1: Oye, Maxi, andan volando. Recuerde ese compañero que bajó el combustible, po. Mi tío Quiroga ahí bajó el combustible.
2: Ya, Maxito, se está acercando la hora para que se retire y vaya a hacer su ejercicio después a su casita.
0: Eso
2: a tranquilizarse.
0: Sí.
2: Y ya que no le toca trabajar mañana, bueno.
0: No.
2: Ah, si le toca mañana lo estaremos saludando. Si no, hasta el lunes. Buenas noches, Maxito, y muchas gracias por su linda y agradable compañía.
0: Muchas gracias.
2: Muchas gracias. Salame,
0: salame, salame, salame. 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Muchísimas gracias. Nos dice Checho ahí. Gracias, querido Checho. Entonces, mañana, día 20, sábado 20... Club Villa Independencia de las 10:30 hasta las 17:00. Intercambio de boletos de micro. Los nuevos, los viejos, los de ayer, los de hoy, los de mañana, los de pasado. Todos.
3: Mi querido Maxito, muchas gracias por el programa muy entretenido.
0: Muchas gracias.
3: Quiero mandarle muchos saludos a la señora Otilia Pino.
0: ¿Ya?
3: Y que se abrigue porque hace mucho frío.
0: Oh, eso sí.
3: Besitos para ella y para su familia. Y cuando usted mire las estrellas hoy día, acuérdese de mí. Oh. Porque en cada una de ellas hay miles de besos y abrazos para ti.
0: Oh. Pero está nublado, diga, no hay ni una estrella. ¿Sí? ¿Qué vamos a hacer con la cuestión que no hay ni una estrella, mi querida? Seguimos, seguimos, seguimos motivando la tarde del día viernes. ¡Oh! Ahora sí, ¿ah? Baila, baila, baila, baila, baila. Mueve, mueve, mueve, mueve, mueve, mueve. A la izquierda, a la derecha. Vaya, vaya, vaya, vaya, vaya, vaya, vaya, vaya, vaya. ¡Ejo, ejo, ejo, ejo!
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0: Ahora sí.

Nos vamos, nos vamos, nos vamos, nos vamos, nos vamos, nos vamos. Me comienzo a despedir, mis amigos, mis amigas. Nos reencontramos por mi parte el día lunes. Lunes tengo que estar en Viña del Mar, así que bueno, ahí voy a hacer algunas cositas, oiga. Atentos, atentos durante la mañana. Gracias por la sintonía, gracias por estar el día de hoy acá en la Radio.7. Ya se viene nuestra querida Karina. Karinita. Karina Gutiérrez para estar con ustedes hasta las 9 de la noche, como todos los días acá en la 100.1. Que estén bien, gracias por todo, gracias por la buena onda. Los quiero.

0: Vamos a recargarnos de energía y volvemos. 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

nosotros seguimos acompañándonos en esta gran jornada especial a través de Radio.7, llegando a cada rincón de nuestro país hasta las 21 horas. Por supuesto, nosotros, todo el equipo de Radio.7, queremos enviar un cariñoso saludo a todos los papitos de Chile, a quienes están disfrutando junto a sus familias, a los que trabajan con mucho esfuerzo cada día, a los abuelitos que también cumplen ese rol y a quienes viven este Día del Padre desde el recuerdo y también el corazón. Gracias por su amor, dedicación y por estar siempre presente en los momentos más importantes de la vida. Quédense con nosotros porque tenemos música, compañía, información y muchas sorpresas más para seguir celebrando juntos este hermoso Día del Padre. ¡Feliz Día del Padre para todo Chile y para toda nuestra gran familia de Radio.7! ¿Y por qué hoy es viernes? Quédate para pegarte el show con la Karinita. ¿Estamos listos, guatón? Nosotros estamos listos para poder cantar y saludarnos como corresponden. Envían sus mensajitos a través de nuestro WhatsApp. Llámanos al 452-592210. Porque esto dice más o menos así nomás.

0: Hola, hola, hola. ¿Cómo estás? Yo muy bien. ¿Y tú qué tal? Reportando sintonía, reportando sintonía. Reportando sintonía, reportando sintonía. Quiero enviar un cariñoso saludo a mis Juanchos preciosos que me fueron a saludar el día de hoy. Los conocí en persona, los abracé, los besé todo el rato. Besitos para ustedes, para mis Juanchos hermosos. Y también para Heriberto Parada, nuestro conductor de Uber que me trajo sana y salva aquí a la radio. Besitos para ti, Heriberto, gracias. Reportando sintonía, reportando sintonía.
1: Estamos bien, Carahue, Karina.
0: Llegaron bien a Carahue, perfecto. Mi amigo Beto Batero, ¿cómo está ahí?
2: Hola, Karinita Gutiérrez, acá Beto Batero, Lisa Alemana, Juan Gualí, con Pati Loca, acá en el taller sirviéndonos un vinito, algo para el frío.
0: Algo para el frío, Valparaíso presente también a esta hora de la tarde.
3: Hola, hola, hola, bella Cari, ¿cómo estás? Yo muy bien, bien,

0: fría.
1: No, pero Yasnita.
0: Reportando sintonía desde Los Ángeles en casita, recién llegando desde el sector de las Quintas. Un abrazo para ti, para mi cachorro de León y para mi esposo Pablo Andrés.
1: Ay, si son tan bellos, Los Ángeles presente. Oye, podríamos hacer el concurso. ¿Quién está más resfriado? Con estos cambios de temperatura, que hace frío, llueve, después hace calor. No, imposible vivir así. ¿Cómo está mi queridísimo amigo Cristian?
2: Hola, Cari Cari.
1: Hola, Vale.
2: Amigos de Turrón. Espero que hayan tenido un día hermosísimo.
1: Un día hermosísimo gracias a ustedes. Porque probé los sushis más ricos del mundo mundial.
3: Hola, preciosura, ¿cómo estás? Saludos desde acá, desde Los Ángeles, ya llegando a mi casita ya. Muy cansado, pero creo que pues hay que ponerle pecho a la cola nomás. Ahora llegar a bañarme y partir a la iglesia con mi hija, ya que tiene un evento, mi hijita, de la iglesia, así que vamos a acompañarla ahí con todo el power. Ya pues, que tenga una buena tarde-noche. Besitos.
1: Besitos para ti, Jonathan. Ore por nosotros también. Aprovecha la instancia.
4: Cita acá, Jorgito La Urca, todavía sin luz, calentita, pero escuchando la radio a pila, güey. Aquí en La Urca. Bendiciones, Karencita, Jorgito La Urca. Escuchándola con una radio de pila, por lo menos. Vamos a pasar aquí en la tarde. Ha llegado la luz hasta el martes, ya divina. Llevo 6 días sin luz.
1: Hasta el martes. Aguante La Urca. Aguante, Jorgito. Muchos besitos para ti también, amigo. Valparaíso presente. Pedrito, ¿cómo estás? Pedrito, ¿cómo estás?
5: Amigo Cristian.
6: Hola, amiga Karina. Por aquí con 40 de fiebre, ¿no?
1: Ay,
6: algo poco.
1: Un detalle.
6: Pero ya vamos llegando a la casita. Ponernos unos pañitos de helado en la frente.
1: Sí, póngase un... Y el aguatita también, de verdad que eso ayuda muchísimo para bajar la... Guatón, no estoy bromeando, es verdad. Pañitos húmedos en la frente y pañitos húmedos en la aguatita.
7: Hola, Karinita, ¿cómo estás? Oye, yo, qué manera de pasar rabia, después me reía. Venía en la micro escuchando las pistas y el chofer, en vez de darle volumen, parece que le bajaba.
1: ¡Ay,
7: y
1: qué
7: justo
1: pesado!
7: Cuando iba a la pista, como que se perdía la señal. Venía más rabia, después ya me dio risa. Ay, eso, Karin.
1: Andáis peleando.
7: Oye,
1: ahora
7: yo preparándome porque me voy al campo. Así que eso. Que pasen un lindo día y que celebres a tu esposito por el Día del Padre.
1: Lindo,
7: y
1: mi
7: a tu
1: amorcito.
7: Papá también. Un abracito a ambos.
1: Cuídate, gracias, mi Tavi Tavi. Oye, obvio, quiero saludar a los dos hombres más hermosos de mi vida. A mi amado Juan Alberto Aravena, que es el mejor papá del mundo. Y a mi papito, ¿cómo no lo voy a saludar? Mi papá se llama Edgardo Alfredo Gutiérrez Díaz. ¡Te amo, papi! ¿Cómo está mi chica, Ceci?
8: Hola, hola, hola. ¿Cómo estás? Yo muy bien. ¿Y tú? ¿Qué tal?
1: ¡Excelente, mi Ceci preciosa!
9: Muy buenas noches, señorita Karina. Un gran saludo en el Pégate Show con la señorita Karina. Que tenga muy buen programa. Palomero, palomero, palomero.
10: Hola, mi linda Karinita Gutiérrez, aquí escuchándolos todos el rato desde la mañana tempranito, aquí en sintonía, reportando nuevamente en la sintonía, en la punto 7.
1: Vamos con todo reportando sintonía hasta hora de la tarde. Quiero escuchar todos los saludos para sus papitos y para todos los papitos que están escuchando la radio. Déjense querer hoy día nomás. Ustedes déjense querer. Hoy es viernes y mi cuerpo lo super hiper mega sabe. 7 de la tarde, 14 minutos, danza Kuduro. Don Omar junto a Lucenzo, aquí en Punto 7.

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1: Ya estamos de vuelta, queridísima familia, 7 de la tarde, 20 minutos. Y yo les quiero hacer una gran invitación para todos ustedes, para que nos acompañen, para que disfrutemos de este gran concierto. Porque vuelve Marisela, la incomparable dama de hierro, el domingo 12 de julio en el Gimnasio Olímpico de la Universidad de la Frontera. No te lo puedes perder, va a estar muy, muy bueno. Las entradas las vas a encontrar en passline.com. ¿Cómo está mi amigo Víctor Christopher?
2: Buenas tardes, señorita Karina. Aquí les saluda Cartulina de Cerro Alegre. Quiero mandar un saludo muy especial a todos estos papitos que estamos reunidos en la sede de los Bocas Secas. Cumplimos un año en una sede que nos ha costado. Y aquí estamos, un asadito, y están todos los papitos aquí reunidos. Quiero que le mande un saludo muy lindo a todos los Boquitas Secas de aquí de la calle Hospital. Gracias, mijita linda. Y usted, espero que tenga con su papito y lo pase bien también. Ya, mijita linda, aquí Cartulín la saluda a todos mis Boquitas Secas.
1: ¡Qué lindo! Besitos a todos mis cabros, a todos esos papitos, a todos los Bocas Secas que están reunidos a esta hora. Ya que hoy es el día oficial del Día del Padre y aparte de eso también están de aniversario, así que muchos, muchos, muchos cariños para ustedes. Mi Paolita preciosa dice, Karinita, envíale un saludito al mejor papi del mundo mundial, a mi esposo apañador, trabajador, él es Alexis Yus. Lo saluda a su esposa Paola y sus hijos Tomás, Priscila, Christopher y Allison. Aquí estamos haciendo unos completitos para celebrar el Día del Padre. Hoy es el día especial. Siempre me dicen, Karinita, la mamá, el Día de la Mujer, la mamá. Y no, hoy es su día. Hoy lo celebramos a ustedes, a todos esos papitos que acompañan a sus hijos al entrenamiento, a los que se levantan temprano a preparar el desayuno, a los que los van a dejar a clases también. Esos papás que cuando uno tiene un problema y el primero que llaman es al papá, papito, ayúdame con esto, papito, me falta plata. Papito, te amo, papito. Dame plata, papito.
3: Hola, Karinita. Ojalá que estés bien. Mira, yo ya le entregué el regalito a mi nieta. Le entregaron su regalito a su tata.
1: ¿Ya?
3: Porque ella lo ven como papá.
1: Como su papá.
3: Así que ya le entregaron su regalito y todo eso. Así que aquí estamos conversando con mi flaquito, arreglando el mundo, con una chelita.
1: Lindo.
3: Picando manzana, porque se le antojó manzana. Mira, a las nietas. Así que ahí hay a que tenderla.
1: ¡Qué rico! Yasnita, ¿cómo estás?
4: Hola, hola, hola, hola, hola, un saludo. Aquí es Cerro Alegre, a mi papito Julio Vera, al Carlito, la marra, la hermana de Cerro Alegre, la chica Javiera, la Margini, y por supuesto a Yasnita Pamela de Cerro Alegre. Oye, postdata, no salvan a nadie, los Bocas Secas.
1: No sea así, yo tan feliz de celebrar. Amigo José.
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0: Un abrazo al Tata Valle que está allá en el cielo.
1: Lindo.
0: Un abrazo a mi papito.
1: Si hay que llorar, lloremos todos juntos. Oye, mira, me está hablando el Edu. Qué rico poder leer tus mensajes, Edu. Me comenta que está en Valdivia escuchando en este momento Radio.7. ¿Quién más que tú me das el cielo? Oye, qué canción. Uno escucha esta canción y como, no sé, como que se te aprieta la garganta sola. Qué maravilloso.
2: 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Estamos presentando Pégate el show con Karina. Te amamos, Karina, te amamos, papi.
1: Y entonces pongámonos coquetos. 7:25 p.m. Frankie el poeta. Perfecta. Pero, ¿me están hablando a mí? Ah, no, la canción se llama Perfecta.

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4: Cuando el partido parecía encaminado a un empate sin emociones y apareció un nombre que pocos tenían en el radar, Suiza derrotó 4-1 a Bosnia gracias a la irrupción de Johan Mazambi, un joven de apenas 20 años que ingresó desde la banca y cambió completamente el encuentro. Entró en el segundo tiempo y marcó 2 goles y fue la figura de una victoria que deja a los suizos con un pie gigante en las

0: Siguiente ronda. El partido estaba trabado hasta los últimos minutos, pero después del primer gol de Mansambi, todo abrió para los europeos. En cada mundial aparece siempre un nombre desconocido que termina siendo protagonista. Ayer ese nombre fue Johan Mansambi.
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0: ¿cómo están los más prendidos de Chile? A ver. 7:43 PM. De este viernes 19 de junio. A todo esto, ¿a quién saludamos el día de hoy? A Ronaldo. A todos los Ronaldo. Julián Gutiérrez. ¿Está ahí ocupadito, amigo? Sí, dice Ronaldo ahí, ¿cierto? Que yo soy media piti. ¿Qué dice ahí? Dice Ronaldo, ¿cierto? 19. ¿Qué dice?
1: Oye, que estáis ciega.
0: ¿Qué dice, amigo?
1: Romualdo.
0: Ah, pero ese nombre extraño ni lo conozco.
1: Buena por Rolando.
0: Entonces, Romualdo. Ya, bueno, a los que se llaman así como dijo Julián, también los saludamos esta tarde, todo el rato. ¿Cómo está mi amigo Jorgito? Quiero saber, ¿cómo estuvo ese tercer tiempo ayer en la tarde?
2: ¿Cómo estáis, Karinita? Esta canción se le hicieron a la Rosita. Ella es perfecta, extraordinaria. Levita. No, más rato vamos a levitar. Espérate nomás.
0: Atenta,
2: vamos llegando. Un saludo de niños, te sabe, por Piolita acá, por Queraya.

0: abrazo, Karina.
1: Abrazo para ti, mi amigo Jorgito Araya, también presente. Central, atento, atento. Hola.
2: Un saludo y un abrazo a Romualdo Julián.
1: Oye, mi coleguita, Julián Gutiérrez se va de vacaciones y me va a dejar sola, el muy desgraciado.
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1: Saludos para ti, Eduardo Valencia, cuídate mucho. Julián Gutiérrez, cuídate tú también, que tengas unas lindas vacaciones. Oye, fantástico, ya tenemos dónde llegar allá en Valdivia, nos lanzamos. Lo primero que voy a hacer llegando a Valdivia es ir a ver a mi amigo Edu.
4: ¿Quién se va de vacaciones, Julián? ¿Qué es? Lo va a echar de menos. Nadie.
1: El primero en la fila llorando.
5: Oh, Karinita, hola, ¿cómo estás? Yo, el tercer tiempo, estuvo muy bueno. Llegué muy bien a mi casa porque atacan muy bien.
1: Y te dejaron entrar.
5: Yo le dije que iba a faltar.
1: Jonathan, ¿y te dejaron entrar a la casa? Nos vamos al teléfono 452-592210. ¿Aló?
6: Hola, Karinita.
1: Hola, ¿con quién hablo?
6: Con la Lore Lore.
1: Mi Lore Lore, ¿cómo estás? Hermosa, qué rico poder escucharte.
6: Aquí estamos.
1: ¿Dónde está? Para que todo el mundo sepa. ¿De dónde nos llama? Sí, pues Lore Lore, pero ¿qué sector, po?
6: De Valparaíso, Rodelillo.
1: Desde Rodelillo, Valparaíso, presente nuestra Lore Lore preciosa. ¿Qué le vamos a mandar saludito, Lore?
6: Mira, primero que nada, yo ya le hicimos ya el regalito al día del papá.
1: ¿Qué le compraste?
6: Un polerón y calceta.
1: Polerón y calceta. ¿Bien, no? Te apuesto que estaba falta de polerón y no tenía calceta, pero todo les hace papa.
6: Sí, pues, sí tiene todas las calcetas con puras papas.
1: Así que unas buenas calcetas, limpiecita, con olor rico a nuevo y un poleroncito, no es malo.
6: Sí, pero eso se lo regalaron mis nietas.
1: Ah, ya.
6: Porque nosotros criamos a nuestras nietas, entonces ellas lo ven como papá.
1: Oye, Lore, Lore, ¿cómo se llama tu esposo?
6: Daniel Guerrero.
1: Daniel, oye, ¿cómo le cantan? Oye,
6: ¿cómo el cantante?
1: ¿Y cómo se llaman tus nietas?
6: ¿Cómo?
1: Las nietas, ¿cómo se llaman?
6: Samantha y Catalina.
1: Samantha y Catalina. ¿Y qué edad tienen las chiquillas?
6: 8 y 7 años.
1: Ay, cosita. ¿Y están ahí contigo?
6: Sí.
1: A ver, pásame a la Cata.
6: A la Cata, sí. Aquí está.
7: Hola.
1: Hola, Cata, ¿cómo estás?
7: Bien.
1: Qué bueno. Oye, ¿estás regaloneando al papá hoy día?
7: Al Tata,
1: está regalando. Estoy regaloneando al Tata, Cata. Dedícale unas palabras al Tata. ¿Qué le quieres decir?
6: ¿Qué le quieres decir tú?
1: Que me escuche por el teléfono, dile, porque se va a confundir con el delay que hay en la radio.
6: No sé, le bajó.
7: Tata, te amo.
1: Qué lindo. Pásame a tu hermanita.
6: ¿Samantha? Sí.
7: Hola.
1: Hola, Samantha, ¿cómo estás?
7: Bien.
1: Qué rico, mi amor, ¿estás disfrutando de tus vacaciones? ¿Saliste ya?
7: Sí.
1: ¿Cuándo te toca volver? ¿En 2 semanas más?
7: Sí.
1: Oye, Samantha hermosa, dedícale también unas palabras al Tata. ¿Qué le quieres decir?
7: Tata, te quiero.
1: Tata, te queremos mucho.
7: Te amo.
1: No cambies nunca, que es lo más maravilloso del mundo, ¿cierto?
7: Sí.
1: Besitos para tu Lore Lore. Te quiero mucho, Samantha. Dale besito a la Cata igual de mi parte, ¿ya?

0: Lore, Lore.
1: Dime.
0: Un besito enorme para ti, preciosa. Sigan disfrutando a ese hombre maravilloso que tienen al lado.
1: Así es. Me ha costado, pero sigo adelante.
0: Eso es importante. Te queremos, Lore. Gracias por llamarnos.
1: Muchas gracias a ti por haberme escuchado y haber atendido el teléfono.
0: Mi preciosa, ¿estás emocionada? ¿No te emocionaste en tu vocecita?
1: Sí, un poquito.
0: Vamos con todo, nomás que hoy día es un día para celebrar, para pasarlo
1: qué
0: bien,
1: lindo.
0: Para amarse, para quererse y entregarse todo lo mejor del mundo.
1: Obvio.
0: Te quiero, Lore, Lore.
1: Gracias.
0: Chao,
1: cariñita,
0: hermosa.
1: Te amo.
0: ¡Mua! Ahí está nuestra Lore, preciosa, desde Valparaíso, también comunicándose con nosotros, acá en Punto 7. Oye, no hay nada más rico que esas vocecitas bellas, diciéndote, papá, tata, te quiero. ¡Ay, déjame llorar!

0: 7 de la tarde, 58 minutos.
1: Hola, hola, hola, ¿cómo estás? Yo muy bien, ¿y tú qué tal? Hola tía, ¿cómo estás? Yo estoy aquí en la casita, mi mamá le está dando pecho a mi hermano y aquí estamos en la casa y yo le mando muchos saludos y tengo una queja muy preguntona, señor. Una queja muy quejona.
2: A ver, cuénteme.
1: Es que no sé por qué cambian el hola, hola, hola, ¿cómo estás? Por hola, hola, hola, Karenita, ¿cómo estás? No me gusta, como que no rima, no me gusta, ya.
2: Ah, ya, bueno, esa era la queja de nuestra Sayen. Y por supuesto, acá estamos para escuchar todo tipo de cosas, quejas, reclamos. Amigo Víctor, a ver, déjame aceptar esta llamada. ¿Aló? Ay, ¿por qué sigue sonando? Entendido. ¿Aló? Permitir. ¿Aló?
3: ¿Aló? ¿Cómo estamos? ¿Cómo es?
4: ¿Aló, señorita Karina?
2: ¿Los Boca Seca? ¿Hablo con los Boca Seca?
3: ¿Cómo que me
2: ha hecho? ¿Aló? ¿Me escuchas bien?
3: Sí, con los Boca Seca, la quita.
2: Buena, buena, amigo Víctor, ¿cómo buena, están? Quiero que pasen lista. Nómbrame a todos los que están ahí contigo.